0: Esa es la propuesta de hoy en este programa especial que ya comienza.
1: Eso y algunas sorpresas más nos esperan hoy. Pero por ahora el momento es el de ir a escuchar algunas historias jamás contadas. Nos las trae nuestra próxima invitada.
0: Últimamente, muchos científicos, doctores, investigadores se están acercando a un tema que hasta hoy era un tabú: lo que sucede después de la muerte. Se ha convertido en una nueva meta de la ciencia: saber qué ocurre más allá de nuestra existencia. Hoy se une a nosotros una doctora que ha realizado un estudio al respecto y nos trae algunas historias no contadas. Y nos dice: morir es una etapa más de la vida, lo único cierto que tenemos desde que nacemos. El derecho a morir con dignidad es fundamental para que la persona que inicia su tránsito pueda participar activamente del proceso, tomando conciencia de cuáles son sus deseos y, por lo tanto, decidiendo sobre su propia muerte. Entrar de nuevo en ese mundo nebuloso del más allá de la vida volverá a ser nuestra intención, con más documentos reveladores sobre ello.

0: Y ahora vamos con historias no contadas, es lo que tenemos aquí encima. Y para hacerlo nos vamos hasta Benalmádena a compartir con un ser muy bonito, la doctora Lola Aparicio. Buenas noches, Lola, ¿cómo estás?
1: Muy bien, Miguel. Buenas noches. Aquí, encantado de estar de nuevo contigo y con vuestros oyentes. Muchas gracias.
0: Creo que te lo dije cuando nos conocimos. Un placer. Hacía mucho tiempo que no tenía tanto placer en conocer a alguien como me pasó contigo.
1: Fue mutuo, Miguel, fue mutuo, ¿eh? Cuando nos conocimos en Albacete.
0: Sí.
1: No sé, yo creo que hay cosas que son como mutuas, ¿no? Te caes bien con una persona y a la otra persona le caes bien tú. Y lo contrario también ocurre, pero...
0: A lo mejor es que tenemos experiencias comunes de antes de esta vida, pero bueno, hablaremos de ella. Está nuestra invitada, vamos a hablar de historias no contadas, experiencias entre la vida y la muerte, su último trabajo, y otro que también estuvo en nuestro programa, El final es el principio. Escuchando historias no contadas, ya veréis qué curioso. Lola, hemos hablado muchas veces en el programa, cada día estamos hablando más de este asunto de vida después de la vida. La ciencia o la gente como tú, los médicos y la gente que estáis en sanidad, estáis ya más abiertos a contar vuestras propias experiencias. ¿Qué está pasando? ¿Hay que descubrir todo lo que hay por ahí que antes no se contaba?
1: Pues yo creo que lo que está pasando fue algo parecido a lo que pasó cuando se empezaron a contar las experiencias cercanas a la muerte con Elizabeth Kubler-Ross y luego con el doctor Raymond Moody, que empiezas a escuchar al paciente. O sea, el paciente, la persona con la que tú estás tratando, te cuenta una cosa, luego hay otro que te cuenta algo parecido, luego hay otro que te cuenta algo parecido, y en el fragor que tenemos de consultas, y como yo digo, soy un médico de trinchera, hay un momento en que dices, yendo para casa o en un momento de reflexión, dices, ¿cómo puede ser que esta persona me cuente esto y esta me cuente esto y esta me cuente esto? Me están contando cosas tan parecidas que hay un momento en donde tú le prestas atención y le prestas oído, porque, Miguel, la muerte hoy en día ha quedado en manos de los médicos y de los sanitarios.
0: No sé si es bueno o si es malo. Es bueno porque estamos en buenas manos, pero quizá hemos olvidado un montón de tradiciones que había que hacían que la muerte fuera diferente, ¿no?
1: Efectivamente, la muerte sigue siendo la misma. De hecho, creo que habría que redefinir el concepto de muerte. Creo que hoy en día, con todos los conocimientos que tenemos, tendríamos que dar una nueva definición de la muerte. Hoy en día la muerte se considera con un electroencefalograma plano, ¿vale? Aunque el corazón y el pulmón estén siendo mantenidos artificialmente, pero si desconectas de la máquina, pues el cerebro es el que manda, ¿no? Y esa es la definición que tenemos hoy en día de muerte. Y creo que tendríamos que redefinir lo que es el concepto de muerte. La muerte hoy en día ya no se puede quedar solamente al nivel del cuerpo.
0: Los doctores como tú ya os atrevéis a contar cada día más, afortunadamente, experiencias, ¿no? Tus compañeros. Antes supongo que lo verían raro, ¿no? ¿Cómo voy a contar esto? ¿Cómo...?
1: Sí. Y fíjate, te digo, voy un poco más allá. No es que lo viéramos raro, es que ni siquiera nos dábamos cuenta de que estas cosas estaban sucediendo, sino que íbamos pues a tratar a la enfermedad. Nuestro campo de batalla, nosotros los médicos tenemos un lenguaje muy bélico, Miguel. Tenemos armas terapéuticas, ¿vale? Tenemos un arsenal de medicamentos, tenemos que luchar contra la enfermedad. Nuestro lenguaje es muy bélico en el sentido de esa lucha que tenemos contra la enfermedad. Pero hay un momento en donde te das cuenta que el médico no está luchando contra la muerte. O sea, y cuando nos confundimos entre luchar contra la enfermedad y luchar contra la muerte, ahí el médico considera la muerte como un fracaso médico, y la muerte no es un fracaso médico. No es un error que haya que corregir ni un conflicto que haya que resolver. La muerte es otra cosa.
0: Qué claro.
1: Por eso tenía que definir la muerte de nuevo.
0: Qué claro lo tienes. ¿Has visto a mucha gente o a alguna gente morir?
1: Claro.
0: Como médico.
1: Como médico, como persona, Y te puedo decir que hay muchísimos profesionales que están estudiando la experiencia cercana a la muerte, eso de que se te para el corazón, el espíritu sale, etcétera, etcétera, ¿no? Y las personas que vuelven tienen cuentan lo que han vivido y es una experiencia mística en el sentido de que está en el mundo de lo sutil y lo intangible. Pero una experiencia mística transformadora o espiritual transformadora, eso ya es algo más potente. Pero te voy a decir una cosa al hilo de lo que me contaba de que si yo había visto gente trascender o pasar al otro lado. Quizás lo más transformador no sea la ida al otro lado, sino lo más transformador es ver qué es lo que sucede en las últimas semanas, días y horas antes de que una persona se vaya. Estar ahí y ver lo que sucede te transforma completamente. Eso sí que es una experiencia espiritual absolutamente transformadora.
0: Qué bonito. Y qué bonito que no digas morir, sino trascender, marcharse, ¿verdad?
1: Sí, porque creo que morir muere el cuerpo. Eso sí es verdad. Más bien se recicla. Creo que el cuerpo se recicla porque los átomos que componen el cuerpo vuelven a formar parte de la naturaleza, de la densidad de esta dimensión. Pero el espíritu que tú vas viendo cómo se va abriendo camino, cómo va pasando por distintas fases, cómo va trascendiendo distintos planos de conciencia y cómo se va marchando y abandonando lo que es la densidad física, eso sí es muy transformador y eso sí que se puede ver, explorar, comentar, hablar y escuchar a las personas que están en tránsito.
0: En muchos programas hemos abordado el tema de la conciencia. Yo te digo, he visto poca gente que lo tenga tan claro como tú, que lo exprese por lo menos tan claro como tú. ¿Qué es la conciencia? Es algo que no está en el cerebro y que no muere. Pregunto.
1: La conciencia es algo que nos conecta con lo que no ha tenido nunca origen. Fíjate, si yo te pregunto, ¿qué es lo contrario? Porque nosotros vivimos en un mundo dual, del blanco y negro, el día y la noche, ¿vale? Pero si yo te pregunto qué es lo contrario a morir, mayoritariamente nos dicen vivir. Pero lo contrario a morir es nacer. Y esto es muy importante tenerlo bien claro, porque tanto nacer como morir son eventos que ocurren en la manifestación de la vida, de tal forma que tanto es vida nacer como tanto es vida morir. Esa vida, ese campo que está vivo, que es sutil, que es intangible, ahí surge nuestra conciencia. Quiero explicar que lo mismo que el universo nació, el universo

0: He leído, y creo que tú también lo has contado, que la conciencia abandona el cuerpo antes de que llegue ese momento de trascender, de morir. Vamos a utilizarlo ahora así. Por eso no se siente dolor.
1: La conciencia abandona el cuerpo y por ese motivo el cuerpo muere.
0: Ah, por eso muere.
1: ¿Qué es lo que? Claro, ¿qué es realmente lo que le da vida a la materia? Mira, cuando yo era estudiante de medicina, yo me hacía también muchas preguntas, ¿no? Los estudiantes nos hacemos muchas preguntas y preguntamos, ¿no?, a los profesores, que algunas veces los hombres pues, y mujeres pues, se quedan ahí como diciendo, hay que ver las preguntas que me hacen, pero venían muy pertinentes. Y una de ellas, no fui yo quien preguntó, pero me quedé con la copla, que dijo, ¿por qué un cuerpo se muere? ¿Por qué una persona se muere cuando el 99% de las células siguen vivas?
0: ¿Qué me dices? ¿El 99% siguen vivas?
1: Pero claro, de hecho, las uñas y el pelo sigue creciendo después de haber uno fallecido. Uh-huh. ¿Mm? O sea que si tú miras, una persona acaba de expirar, ¿no? Y dicen, hora de la muerte, pues la 11:45, las células de la piel siguen estando vivas. No están muertas. Entonces, tú coges una muestra y ves ahí que todavía sigue habiendo metabolismo celular. Las células del hígado todavía siguen estando vivas. Hay metabolismo celular, como te digo, el pelo sigue creciendo y la uña sigue creciendo. O sea, las células no mueren, no hay una apoptosis que se llama celular, sino que esas células siguen vivas y por falta de riego sanguíneo, pues acaban muriendo porque no reciben alimento, pero en el momento de fallecer el corazón se para, pero las células están vivas.
0: Y entonces el cuerpo muere porque la conciencia se va.
1: Eso es lo que yo pienso. Así lo creo. Por eso no se vive el último estertor ni duele morir.
0: Eso presupone, Lola, que la conciencia nos trae a ese cuerpo con algún mensaje, ¿no? O algo que tenemos que hacer concreto.
1: Claro, eso presupone que cuando la conciencia crea la materia, ¿vale? Pues la materia se debe de crear de alguna manera. La materia es una emanación de la conciencia. O sea, son conceptos que estamos manejando de forma habitual todos. Para que algo se materialice, primero ha tenido que darse en el mundo intangible y en el mundo sutil. Por ejemplo, si tú te quieres ir de viaje a Egipto, primero tienes que tener la idea sutil e intangible de irte a Egipto y luego materializarlo, ¿verdad? Esto lo hacemos todos los días. Primero surge la idea y luego se materializa. Bueno, pues el cuerpo humano o la vida o la existencia humana es algo parecido. Primero surge en el mundo sutil e intangible y luego se materializa. Y luego tenemos una experiencia humana. ¿Por qué motivo? ¿Para qué la tenemos? Eso es el camino espiritual. Eso es darse cuenta de que todo en la naturaleza tiene un sentido, luego mi vida también debe de tenerlo. Hay veces en donde uno no le encuentra el sentido a la vida y entonces nos encontramos con que somos buscadores del sentido de la vida y ya la búsqueda en sí misma se convierte en un sentido. Pero una vez que, y esto hoy en día en la población, en la gente, como está, hay un despertar espiritual, o sea, un despertar en conciencia, o sea, un saber que uno es algo más que materia y que lo habita una conciencia, pues las personas empiezan a preguntarse cuál es el sentido de su vida, cuál es la misión, a qué he venido yo a este mundo, qué es lo que tengo que desarrollar, no quedarme enganchado en las trampas de este mundo. O sea, las trampas de este mundo es, bueno, vivir no es pagar una hipoteca, irme de vacaciones, preguntarme qué voy a almorzar y cuando he terminado de almorzar preguntarme qué voy a cenar. Eso queda muy bien para el mundo material, pero yo he venido aquí a algo más, en conciencia, a tener un mundo espiritual y a expresarlo. Y cuando las personas empiezan a darse cuenta de que su vida tiene un sentido, de que su alma ha venido aquí a revelar una información, a interaccionar con otras y a aprender o a matizar lecciones o a experimentar para adquirir sabiduría, si te das cuenta que tu vida tiene un sentido, la siguiente pregunta, ¿sabes cuál es?
0: No.
1: ¿Cuál es el sentido de mi muerte?

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1: Y con la doctora Lola Aparicio disfrutando esta noche. ¿Y la muerte tendrá un sentido entonces, que te hemos dejado ahí?
2: Claro, claro que lo tiene, claro que lo tiene. Por eso te digo que nuestra conciencia, nuestra forma, nuestro conocimiento, la conciencia, vamos, se asimila, es una analogía de lo que es el conocimiento, la luz que entra en la oscuridad, la iluminación que hablaba Buda, no es otra cosa que aumentar nuestro nivel de conciencia, o sea, nuestro nivel de conocimiento. Si no vamos aprendiendo en nuestra vida, nos seguimos quedando en las tinieblas y en la ignorancia. Entonces, cuando nos preguntamos, ¿mi vida tiene un sentido? ¿A qué he venido yo a esta vida? A un nivel más profundo, no solamente a un nivel denso, no solamente a experimentar en la densidad, ni solamente a experimentar una serie de emociones, sino también a que mi conciencia saque unas conclusiones de todo eso que yo he experimentado, tanto en la densidad como en el mundo emocional. Y me doy cuenta de que eso, yo he venido con un sentido, porque hay patrones que se me repiten, porque hay lecciones que no acabo de aprender, porque hay cosas que a otras personas les resulta muy fácil, para mí me resulta muy difícil, porque tengo que manejarme en un mar de emociones que algunos pues son más tranquilos y otros menos. O sea, te das cuenta que cada uno venimos con determinados retos o desafíos. Cuando te das cuenta de que tienes tu reto y tus desafíos, trabajas con ellos, te alineas para lo que a tu alma ha venido a hacer aquí, entonces cuando empiezas a preguntarte si mi vida tiene sentido, mi muerte también debe de tenerlo. ¿Cuál es el sentido de la muerte?
1: Pregunto, ¿cuál?
2: Oye, también cada uno debe darse sus respuestas, ¿vale?
1: Vale.
2: Lo mismo que ¿cuál es el sentido de la vida? Para mí tiene un sentido. Para ti, Miguel, tiene otro. Para el que nos está escuchando, tiene otro. Esa profundidad, ese llegar, esa introspección para ver en conciencia qué has venido a hacer a este mundo, ya ahí estás haciendo ya un trabajo espiritual. Y yo te puedo dar como puntadas o dar pinceladas de lo que yo he podido reflexionar, ¿no? Creo que la muerte hace como una especie de rayo láser. Mira, nos focaliza. Si tuviésemos todo el tiempo del mundo, pues a lo mejor dejaríamos para mañana, y ya sin tenerlo dejamos para mañana y procrastinamos un montón, pero por el hecho de tener una finitud, nos focalizamos mucho en hacer lo que tenemos que hacer. Por ejemplo, yo quiero ir a ver una aurora boreal y me quedan 20 años de vida mal contados, pues quiero hacerlo ya, ¿no? Porque me está dando, me está focalizando, me está el tiempo me lo está acortando como para que yo diga, ponga voluntad en hacerlo. Si yo viviera mil millones de años, pues bueno, ya iría mañana, ¿no? Me hace de catalizador de que yo tengo que hacer lo que tengo que hacer, porque tampoco tengo todo el tiempo, ¿no? La muerte me pone un tiempo, ¿no? Un tiempo determinado, me pone una restricción, me restringe, me dice, no, puedes llegar hasta aquí, a ver lo que haces de aquí hasta donde yo diga, ¿no? Hasta donde tú llegues. Y eso hace que me dinamice o me dé un motivo para levantarme por la mañana y decir, no, tengo que hacer esto y lo otro, porque es que quiero tener o vivir esta determinada experiencia. Eso lo dejo. Es una cerradora de ciclos. Yo algunas veces, cuando di una conferencia, digo, bueno, todos sabemos que si no has cerrado un ciclo con el novio que has tenido o la pareja anterior, no puedes iniciar una nueva. Tienes que cerrar un ciclo, ¿no? Cerrar ciclo es morir a una relación para poder nacer a otra nueva. Cierra ciclos. La muerte es luz. La gente que ha pasado al otro lado no ve tinieblas, lo que ve es una luz. Y una expansión de conciencia, ves las cosas mucho más claras que bajo el filtro o la censura que tiene nuestra densidad cerebral. Bueno, ahí dejo alguno apunte y ya los que la persona le vaya surgiendo.
1: Has dejado tantas incógnitas que, wow, vamos a tener que volver a hacer un programa más extenso contigo, ¿te parece?
2: Me parece genial, porque mi libro se llama La historia no contada y no he contado ni una historia de la historia no contada.
1: Espera, que queda un poquito de tiempo y quiero que me cuentes alguna. Hay una parte en tu libro que hablas de algo que es súper doloroso. La muerte de niños y adolescentes. ¿Cómo se puede? Y dices además que es bueno hablar con los moribundos. ¿Cómo se puede entender un padre que de repente se le va un hijo o un adolescente?
2: Pues es muy, mira, es la parte del libro que más trabajo me costó.
1: Supongo.
2: Me costó tremendamente porque pone mucha emoción, tu mundo emocional en juego. Y son historias bastante potentes y bastante duras con los niños, porque como dice, yo no soy pediatra. Y entonces entrevisté a personas que tratan con niños en oncología y me han contado, tienen una gran sensibilidad, tienen una fortaleza interior tremenda, tremenda, ¿eh? Tienen un poder de observación, observan al niño y observan al entorno, al padre, a la madre. Y me decía que la persona con la que me estuve entrevistando, una de ellas me decía que cuando muere un niño mueren tres personas, el niño, el padre y la madre.
1: Uh-huh.
2: Y que fueron de las cosas que más me ha llamado la atención. Ella me decía que cuando un niño de 8 o 9 añitos y para abajo pues pasa al otro lado, la lección que viene a dar es a los padres.
1: ¿A los padres?
2: A los padres. Los padres que están enfadados, hacen las paces, te catapulta a un mundo muy espiritual, a buscar el sentido, no a la justicia o la injusticia, que puede ser algo muy humano, ¿no? De esta densidad, ¿es justo o no es justo? No, la muerte no es justa ni injusta, la muerte es parte de la vida. Hay personas que viven 90 años y no han encontrado el sentido a la vida, y hay personas que viven 5 años y le han dado todo el sentido a la vida. Los padres que han perdido un hijo hacen un profundo camino espiritual, porque empiezan a preguntarse cuál es el sentido de que le haya sucedido eso. Y por qué ha muerto su hijo, para qué ha muerto su hijo, y eso cómo está repercutiendo en su vida. Y no sabes cómo profundizan en este sentido, cómo llegan a niveles espirituales muy profundos, cómo quieren ponerse en contacto con su hijo, cómo notan señales del otro lado del niño, cómo saben que el niño, el alma de su hijo sigue con ellos, les alienta, les consuela. Y algo que me pareció muy muy fuerte, porque yo le pregunté en un momento determinado, para ti, que de las lecciones que tú te llevas en tu trabajo, más de 30 años en oncología pediátrica, ¿cuál es la que te ha llevado? Y me dijo, mira Lola, yo admiro muchísimo a los padres que después de haber perdido un hijo, con el dolor que eso conlleva y elaborando y gestionando el dolor, se permiten vivir con mayúsculas después de la pérdida. Porque la sociedad, y eso es un punto muy interesante, la sociedad espera de unos padres que han perdido un hijo que no vuelvan a levantar cabeza. Y sí se puede seguir viviendo, sí se puede, sabiendo que tu hijo está en el otro plano, que te está ayudando, que tú has profundizado para darte cuenta de que la conciencia no solamente la conciencia pervive y perdura después del cuerpo, y que aquí estamos para aprender una serie de lecciones en clave de amor, de misericordia y de compasión. Y claro que se puede vivir luego a lo grande.
1: Qué bonito lo que dices. Eso significa que hay mensajes del más allá, hemos hablado muchas veces en el programa que llegan. Te toca el turno de que me cuentes alguna historia de médicos o con esa gente con la que has estado, ¿qué cuentan, qué relatan? Porque parece que ser que los del otro lado vienen a buscarnos de vez en cuando.
2: Parece ser que tienen la costumbre de estar más cerca de nosotros de lo que nosotros pensamos. Quizás el más allá no está tan lejano. De hecho, cuando las personas están en tránsito, se abren literalmente portales. Digo literalmente portales porque cuando estás hablando con gente o personas que están en tránsito o con los familiares, te vienen a comentar que ese familiar que está en tránsito de vez en cuando ve como focos de luz que se van abriendo. Como focos de luz que se van abriendo. Es un portal por donde ahí entran los que vienen del otro lado y se abren para ti, para que tú vayas al otro lado. Son portales que se abren. Y uno de las experiencias que más me impactaron, de las historias que más me impactaron, fue la de una enfermera que tuvo una experiencia, lo que llamamos experiencia de muerte compartida, con su abuela. Mira, una de las cosas que yo me he planteado mucho y he reflexionado mucho es las personas que están mayores, que están en tránsito, que están un pie aquí, otro allí, muchas veces por las noches se agitan y empiezan a gritar. Y entonces llega el médico, que a mí me ha pasado, me han llamado muchas veces cuando trabajaba en urgencia, en ambulancia, me llamaba, mire usted, que está mi madre, que se ha puesto ahí a gritar, tal y cual. Entonces se le medicaba, ¿vale? Pero no le preguntaba, oiga, ¿y qué está diciendo su madre? ¿Qué está gritando, no? ¿Está diciendo algo? Pues es que es muy interesante porque a esta enfermera, su abuela empezó a gritar un día y entonces ella fue a la habitación de la abuela y le dijo, pero abuela, ¿qué está gritando? Y la abuela gritaba, fuera de aquí, iros de aquí, que no quiero veros, que os vayáis. Y la nieta le dijo, pero abuela, ¿pero qué está diciendo? Y dice, esos que están ahí, me quieren llevar, dile que no me lleve. Y me dijo esta chica, dice, mira, yo miré a donde mi abuela me señalaba y había como algo redondo que se iba abriendo, era una especie, como tú dices, yo hablo de un portal, dice, bueno, pues es como un portal, yo veía al otro lado como un jardín con flores, veía un paisaje, veía a gente que estaba en el otro lado, Y era con unos colores vibrantes, distintos o más intensos que los que tenemos en este lado. Y yo me quedé mirando aquello y mi abuela me dijo, ¿los ves? Le dije, sí, abuela. Dice, pues dicen que quieren llevarme, dile que no me lleve. Y me contaba esta enfermera que puso a su abuela detrás de ella y empezó a gritarles a esa gente, ¡fuera de aquí! ¡Que no la vaya a llevar! Me decía Lola, estaba gritando lo mismo que mi abuela, porque estaba viendo lo mismo que mi abuela. Y que en un momento determinado me dijo ella, dice, ¿sabes lo que más me asombró del todo? Digo, pues no, pues yo ya estaba con la boca abierta, imagínate, ¿no? Y me dijo, pues lo que más me asombró de todo es que esas personas o esos seres que habían allí de alguna manera me hicieron caso porque aquel portal que era redondo empezó a hacerse cada vez más pequeño, más pequeño, más pequeño y se cerró. Pero a los 2 días mi abuela trascendió.
1: Era una experiencia de muerte compartida.
2: Sí, porque el paciente que está en tránsito y el testigo que está sano y se supone que tiene un cerebro que no está alucinando ni está enfermo, están viendo lo mismo.
1: Y casi terminando, algunas veces nos han contado que esa gente que viene son gente familiar que tú reconoces. En este caso, ¿no eran reconocidos por la abuelita?
2: Bueno, es que nos han contado que cuando vienen las visitas son bienvenidas, pero algunas veces no son bienvenidas. Saben que vienen a por ti y no quieres irte. Porque el alma tiene una cosa muy curiosa. Cuando viene a este plano, que tengo una experiencia, una historia no contada de justo antes de nacer, cuando viene a este plano no quiere venir y luego no quiere irse. Entonces, las visitas no siempre son bienvenidas y necesitan venir como poco a poco Para ir haciéndole comprender a la persona y aceptar que se tiene que marchar, que le ha llegado el momento y que tiene que volver a casa.
1: Y una última pregunta. Esto solamente son apuntes, un aperitivo de estas historias no contadas. Nuestra doctora Lola Aparicio vendrá en otro momento mucho más extenso. ¿La muerte huele?
2: Pues mira, la muerte debe oler a algo, porque tengo una experiencia con una persona que trabajó durante mucho tiempo en una residencia y me lo contaba. Me decía que ella hubo un día con un paciente que estaba en tránsito y olió un determinado olor que le salía por las fosas nasales. Ella dijo, por las fosas nasales de esa persona salió un aire determinado y yo lo olí. Y al cabo de pocas horas falleció. Y ella se quedó con ese dato, ¿no? Pero es que luego lo volvió a repetir en varias ocasiones, en tantas ocasiones que se dio cuenta de que las personas exhalan por la nariz un fluido que ella podía oler, y cuando lo olía la persona no sobrevivía más de 24 horas. Tan es así que esta persona, que es conocida en su círculo y sobre todo allí en la residencia, ya está jubilada, cuando había dudas sobre si la persona que estaba en tránsito pues le quedaba más o menos tiempo, la llamaban a ella y era como una especie de termómetro, ¿no? Ella decía cuando, si la persona estaba cercana a marcharse o no, con un rango de 24 horas. Y yo le pregunté, ¿y te has equivocado alguna vez? Y dijo, por suerte o por desgracia, nunca, Lola.
1: Como decía, solamente un aperitivo, apuntes de estas historias no contadas de la doctora Lola Aparicio. En alguna parte del libro dices que había que terminar. Tenemos muchas cosas que todavía que discernir de todo esto que cuentas en el libro, pero hay una frase que me gusta mucho: he vivido intensamente antes de morir. Eso es lo que podemos decir antes de irnos, ¿no? ¿Verdad? Vivir intensamente.
2: Eso, exactamente. Nosotros aquí hemos venido a vivir, no hemos venido ni a ser felices, ni a pagar hipoteca, ni a comer, a tartarnos. Hemos venido a vivir. Y si lo hacemos intensamente, nos podremos marchar con las manos llenas.
1: Vale, y si puede ser feliz o felizmente, mejor, ¿no?
2: Hombre, sí, pues exactamente, pero...
1: A vivir.
2: Tú sabes, ¿no? Hemos venido a ser felices, no. Hemos venido a vivir la vida, a aprender tanto de unas experiencias como de las otras, y eso es vivir intensamente.
1: Sí, señor, qué bonito. Qué bonito es estar contigo, Lola. Forma de contacto, si quieres saber más, ¿tienes un canal de YouTube o algo de eso?
2: Tengo un canal de YouTube y tengo un email que es doctoralolaaparicio@gmail.com, tal como con todas sus letras, doctoralolaaparicio@gmail.com, porque en este libro, yo estuve contigo, Miguel, sí, con el libro anterior, sí, ¿vale? Y me escribieron al email, y en este libro hay un caso de este libro, es de una persona que contactó conmigo y es un caso precioso. Y viene aquí, en la historia no contada.
1: Qué bonito. Pues repetiremos dentro de poco. doctoralolaaparicio@gmail.com, y si no, buscáis el canal suyo de YouTube. Ha sido un placer.
2: Para mí también, Miguel, siempre hablar contigo y con vuestros oyentes, por supuesto.
1: Que se repita, un besito grande, te veo pronto.
2: Nos vemos, hasta luego.
1: Adiós.
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0: estamos en buen tiempo, es un buen momento para irnos a la naturaleza. Y en el programa tenemos un especialista que de vez en cuando se encarga de desvelarnos algunos de sus misterios. Es Luis Miguel Domínguez, el naturalista. Buenas noches, Luis, ¿cómo estás?
1: Hola, ¿qué tal? Buenas noches, Miguel. Muy bien, atento siempre, claro, a lo que la naturaleza nos puede ir contando,
0: ¿no? Qué cantidad de cosas podemos aprender, ¿eh? Y yo no tenemos el punto de vista del naturalista como tú. ¿Cómo le das la vuelta y cómo nos enseñas ciertas cosas? Abrir los ojos ante ello, cosa que te agradezco.
1: La verdad, Miguel, es que eso solo es posible si hay colaboración. O sea, si se trabaja en equipo, y ahí estás tú en primera fila, ya lo sabes.
0: Te hago una pregunta, ¿tú a menudo piensas en las musarañas?
1: Oye, muchísimo. A mí las musarañas son uno de mis temas favoritos para pensar en ellos. Yo no entiendo por qué a nivel tradicional siempre se ha dicho que una persona que piensa en las musarañas es alguien como que está despistado, ¿no? Y perdiendo el tiempo en cosas sin importancia. Pero es todo lo contrario, porque la musaraña es un bichito precioso.
0: Pues de ello vamos a hablar esta noche, y creo que de colibríes. ¿Y sabes lo que me hacían a mí de pequeño cuando salimos por ahí al campo?
1: Dímelo.
0: Vamos a buscar gamusinos. Y nunca supe si los gamusinos eran de verdad. A veces te daban un saco cargado de piedras, carga con los gamusinos. Y tú creías que llevabas algo ahí de valor y al final eran cuatro piedras. Bueno, vamos a hablar de...
1: Sí, el caso
0: Vamos a hablar de musarañas, si te parece.
1: ¿Qué son los... era reírse del principiante, ¿no?
0: Sí, del que venía de la ciudad muchas veces. ¿Qué son las musarañas? ¿Un pequeño rato, como un ratoncito o qué es?
1: Sí, mira, la musaraña es muy interesante, es un micromamífero más pequeñito que un ratón y sobre todo y fundamentalmente insectívoro, o sea, un animal que no se alimenta de grano, no se alimenta de semillas, se alimenta de saltamontes o de pequeños insectos como las moscas o arañas, etcétera, etcétera. Es un animal muy bonito, además, porque tiene un hociquito muy interesante que le da un aire muy especial. En las musarañas es algo precioso.
0: ¿Y de qué manera se diferencia a otros mamíferos? Dices que es un micromamífero. ¿Tiene diferencia sobre otros, evidentemente, más grandes?
1: Pues mira, sobre todo su comportamiento. El comportamiento de las musarañas en general es un comportamiento muy especial porque lo que hacen es regular su metabolismo hasta el punto de que, como esos yoguis hindúes que tú y yo hemos visto alguna vez en nuestros viajes, personas que son capaces de ayunar a lo mejor un mes entero sin comer y sin beber, bueno, pues las musarañas también lo hacen. Y a ese proceso se le llama torpor. El torpor, entran en una especie de letargo que controla absolutamente su metabolismo, los latidos de su corazón y todo, ¿no? Esto no le pasa a los ratones, no le pasa a los lirones, no le pasa a las ratas. Esto solo le pasa a las musarañas.
0: ¿Y dónde viven? ¿Y cómo se llama la más pequeña que exista?
1: Sí, claro, yo hoy quiero sobre todo hacer hincapié en los enanitos del mundo animal. Vamos a hablar de la fauna más pequeñita, porque en esos cuerpecitos tan chiquitines, que no se nos olvide, hay un cerebro, hay unos pulmones y hay sobre todo un corazón. Entonces, fíjate, la musaraña más chiquitita de todas tiene un nombre a nivel popular que ya te lo dice todo. Se la conoce como musarañita. La musarañita la encontramos en España.
0: ¿En España?
1: En diferentes zonas. Sí, sí, muy difícil de ver, por supuesto, de observar. Pero... concretamente yo este verano voy a intentar tener referencias directas de una población de musarañita que a mí me fascina, en la isla de Gozo, en el archipiélago de Malta. Allí la encontramos. Y allí se le llama musgaño enano, el musgaño enano. La musarañita de Malta es un bichito precioso que voy este verano a intentar fotografiar incluso, como un loco. No me lo creo ni yo, claro, yo porque es muy difícil.
0: Yo te acompaño, que me encanta la isla de Gozo.
1: Amigo, pues allí voy a estar. Así que tú conmigo en mi pensamiento, claro.
0: Este es uno de los seres pequeñitos que existen en nuestro planeta, que lo llenan todo de vida, porque es súper nerviosa la musaraña. Pero hay otros que son, sí, wow, esos pajaritos, sí, pequeñitos.
1: Bueno, claro, los más chiquititos de todos son los colibríes. En Venezuela se les conoce como picaflores o tucusos o tucusitos, que es un nombre muy bonito, el tucusito. Yo tuve hace muchos años una mujer preciosa a mi lado, venezolana, que me llamaba Tucusito.
0: No podía ser, claro, no podía ser loco. No podía ser de otra manera.
1: me ponía el vello de punta esa criatura preciosa.
0: Qué bonito.
1: Mi querida Celina, que espero que nos esté escuchando, posiblemente no lo sé. Bueno, mira, fíjate, los colibríes son las aves más pequeñas del mundo, pero dentro de las aves más pequeñas tenemos al más chiquitito de todos. El más pequeñito de todos vive en la isla de Cuba, en Matanzas. Y ahí vive el colibrí abejorro. Tiene el tamaño de un abejorro y es una preciosidad de solo 2 gramos de peso. Fíjate qué belleza. Allí vive en Cuba y ahí es donde únicamente se puede encontrar este animal. Yo animo a nuestros oyentes a que busquen alguna fotografía del colibrí cubano y van a encontrar alguna foto en la que se ve que está posado en un dedo humano y tiene el tamaño de la uña, más o menos. Ese es el tamaño de este colibrí.
0: ¿Qué eres, cree? Tú haces que me sacas alguna de las cosas que he vivido. Que en Matanzas, precisamente, vimos una vez un... Yo pensaba que era un abejorro, ¿sabes? Y me dijeron, no, no, no. Y cuando me di cuenta, era un colibrí pequeñísimo, pero increíblemente bello.
1: Claro, hermoso, claro.
0: Una preciosidad, como tú dices.
1: Sí, es curioso porque solamente el hecho de cómo se mueven, cómo vuelan, cuál es su forma de transportarse por el aire, ya nos indica el gran gasto energético que llevan a cabo estas criaturas. Y por eso metabólicamente también el colibrí, como la musarañita, tiene que buscarse periodos de un cierto aletargamiento, claro.
0: ¿Y se paran y están tranquilos alguna vez?
1: Sí, alguna vez están tranquilos. Y sobre todo, especialmente cuando la hembra pone los huevos en esos nidos que son como dedales. A mí me recuerdan los nidos de colibrí, yo que los he filmado tantas veces en Brasil, por ejemplo, pues me recuerdan a los dedales que mi madre utilizaba cuando cosía, para no pincharse con las agujas. Bueno, el tamaño de un dedal es el nido de un colibrí, así es.
0: Estamos viendo algunas fotos aquí en las redes y son increíbles, lo chiquititos que son. Supongo, ya terminando, Luismi, estos seres, no les llamo animales, tendrán alguna labor en la naturaleza, claro, ¿verdad? No es por casualidad que estén ahí.
1: Pues mira, por ejemplo, en el caso del colibrí, es fundamental estas especies para polinizar. O sea, sin ellas es muy posible que no tuviéramos orquídeas. Esas orquídeas que nacen en las zonas de selva son polinizadas todas ellas o por murciélagos o por colibríes. Por ejemplo, ahí tienes una de las labores. En el caso de la musarañita, su trabajo es de control biológico de insectos, de plagas, por ejemplo. Una gran comedora de pulgón y de otros pequeños animales que a ella la dan la vida y a nosotros en ocasiones nos dan disgustos, sobre todo en la agricultura. Entonces, gracias a estos pequeños seres, encontramos, como en aquella película maravillosa de Pequeño Gran Hombre, encontramos grandes personalidades.
0: Nada está hecho por casualidad o existe por casualidad en la naturaleza.
1: Está claro, sí.
0: Tucusito, ha sido un placer estar contigo esta madrugada. Ha sido un placer, Luis, estar contigo.
1: Venga, gracias y a seguir soñando con las musarañas, ¿vale?
0: Sí, señor, eso te iba a decir, pensando y soñando con ellas, porque son seres muy bonitos. ¿Forma de contacto contigo, Luismi?
1: Pues mira, a través de mi correo electrónico, lmdominguezwildlife@gmail.com. Y en todas las redes sociales, lmdominguez o dominguezlm.
0: Como siempre, un placer. Tucusito te estaba llamando, no sé si lo has
1: escuchado. Oye, gracias. Sí, sí te he escuchado y me he quedado calladito y muy colorado. Yo creo que me he puesto hasta colorado. Pero es que me parecía de una ternura tan bonita poderme llamar así, ¿no?
0: Como la que tú
1: y
0: tienes.
1: Y claro, los tucusos o tucusitos son los colibríes llamados así en Venezuela.
0: Fuerte abrazo, te veo y te siento dentro de poco, ¿vale?
1: Venga, estupendo, Miguel. Gracias.
0: Aquí, hasta pronto.
1: Buenas noches. Adiós.

En el mundo existen multitud de castillos. Muchos de ellos son ecos de un pasado remoto. En algunos aún se preserva su historia, los recuerdos de quienes los habitaron, su forma de vida e incluso el alma de sus pobladores. Hoy vamos a viajar hasta uno de ellos, en Irlanda. Su nombre, Leap Castle, considerado el castillo más embrujado del mundo. Y para hacerlo, contamos con un guía de excepción.

0: Esta música nos anuncia que nos vamos a un lugar tenebroso. Según nuestro invitado, es un castillo, y él dice que es el castillo más tenebroso que hay en el mundo.
1: Leb Castle, el castillo más embrujado de Irlanda y uno de los más embrujados del mundo.

0: Debo admitir que visitar Leap Castle me entusiasma. Una historia bañada en sangre, antiguos rituales celtas, un espíritu de tiempos antiguos y la peste negra afectando a sus habitantes parecen elementos suficientes para visitarlo. ¿No os parece?
1: A nosotros sí nos parece. Para ello nos vamos hasta Irlanda a conectar con nuestro corresponsal en ese lugar tan increíble, Álvaro Ordóñez, al que ya saludamos. Buenas noches, Álvaro.
2: Muy buenas noches, Miguel. Un gusto estar por aquí de vuelta.
1: Igual, un placer. Guía fundador de Irlanda Oculta, psicólogo. Y esto que hemos escuchado es un fragmento de un vídeo que has hecho de ese castillo.
2: Exacto. Estuve por allí grabando, fue un privilegio. Y ahora tengo muchas cosas que contarte. Muy interesantes.
1: ¿Estuvisteis solo grabando? ¿Os dejaron entrar solitos a hacer la grabación?
2: Estuvimos solos grabando. Debo decir que el castillo está habitado por un personaje de lo más particular. Ahora te cuento sobre este hombre. Pero sí, fue una experiencia bastante inquietante en algunos niveles. Ahora te cuento.
1: Pues nos vamos a ese castillo, el castillo más embrujado del mundo, según nuestro invitado, y ya veréis qué sorprendente. Cuéntame la historia del castillo. ¿Dónde está? ¿Qué es este castillo? Un poco su historia.
2: Pues este castillo está en el condado de Offaly, está en Irlanda más rural, como en la parte central de la isla, y fue fundado por un clan gaélico, los O'Carroll. Vas a ver que los voy a mencionar en bastantes ocasiones. Uh-huh. Y lo que lo ha marcado, sobre todo, es mucho derramamiento de sangre, mucha violencia, rituales, misticismo. O sea, tiene todos los elementos para realmente ser considerado el castillo más embrujado de Europa, ¿no? Uh-huh. El castillo pasa por diversas manos, desde el clan O'Carroll luego pasa a control inglés con la invasión de Cromwell, y luego en los siglos XVIII y XIX, ya por una familia anglo-irlandesa protestante de bastante dinero, los Darby, que de hecho hacían rituales, ouijas en el lugar. Así que, como te digo, toda esta historia ha marcado el carácter del castillo y evidentemente que pasen cosas en él, ¿no? Cosas de esas que consideramos inexplicables.
1: ¿De qué época es? ¿Se sabe?
2: Se calcula que es del siglo XIII, el original. Lo que sí que es verdad que como ha pasado por diversas manos y por diversos clanes incluso, pues todos han puesto un poquito su sello o su firma. Entonces, aunque tiene algún ventanal neogótico ya añadido en el siglo XIX, pues tiene parchecitos de diferentes épocas, pero el original es del 13.
1: Vale, y según decías en ese vídeo, lo que estaba viendo es que estaba sentado en un antiguo lugar donde los irlandeses, no sé quiénes eran los que estaban entonces, hacían rituales, un lugar sagrado.
2: Esto me fascina, Miguel, porque es una historia que se repite desde que vivo en Irlanda y visito lugares que pues tienen esa fama o ese aura de embrujados. Te pones a leer su historia y te das cuenta de que hay un elemento común, y es que cuando destrozas un túmulo funerario neolítico o cuando destrozas un lugar que era sagrado para los druidas, en este caso para los druidas celtas, claro, ¿qué ocurre? Que has destrozado, has mancillado, ¿no?, un lugar sagrado, y esto despierta pues esa oscura energía o esta energía mística y lo marca para siempre, ¿no? Entonces aquí también se repite.
1: Vale. ¿El castillo en la actualidad está bien conservado? Decías que estaba habitado, ¿está bien cuidado?
2: Fíjate, las partes laterales están en obras porque ya en el siglo XX lo compró un australiano, un arquitecto australiano, y pues como podía, ¿no?, iba haciendo parchecitos, iba intentando recuperar planos y recuperar el diseño original. Y desde el 91 es propiedad de una familia, los Ryan, y es Sean, es el personaje particular que te decía, es un hombre con barba blanca hasta el suelo, boina irlandesa. Toca la tin whistle, que es esa flautita irlandesa como de latón, junto al fuego.
1: Espera. Aquí tenemos a uno también así, parecido, ¿sabes? Un compañero, nuestro control.
2: ¿Sí?
1: Barba muy larga, blancas, pelo muy largo, yo no sé si... Y además viste muy raro también, perdón, sigue.
2: igual son primos.
1: Sí, familia, seguramente. Te decía, está bien,
2: pues sí.
1: Está bien conservado gracias a esas pequeñas obras, pero se puede visitar, es decir... la gente normal, los turistas, los viajeros pueden entrar y verlo.
2: Es un poco, te voy a decir un sí y no. No es el típico sitio que vas a ver en las guías de viaje, ni es el típico sitio que vas a llegar y va a haber una taquilla y vas a pagar la entrada. Tienes que contactar a Sean Ryan, tienes que buscar un poco pues la web del castillo, contactarle directamente, ver si va a estar en casa, porque claro, no deja de ser su residencia, y nada, te deja visitarlo, y luego pues te dirá pues un pequeño donativo, te intenta pues vender algún libro de historia del castillo, ¿no? Un poquito para recaudar fondos precisamente pues para intentar mantenerlo y para intentar pues que no decaiga, ¿no? Por lo menos, menos que se quede como está.
1: Ya. ¿Y decías que era un tipo extraño, solamente por la pinta o...?
2: Es particular, no solo la pinta, también el acento hipercerrado, ¿no? Fíjate que llevo pues casi 13 años en Irlanda y creo que es el acento más difícil al que me he enfrentado. Entonces, intenta sacar por contexto, ¿no? Incluso alguien que hablo inglés nativo, ¿no? Como es mi caso ya, pero por contexto va sacando cosas y sorprende, ¿no? Sorprende mucho la naturalidad con la que habla de pues de todo lo que pasa en el castillo, de los ruidos, de objetos que se mueven, de pues pasos por las escaleras. Es, ya te digo, alguien que no te va a dejar indiferente si le conoces.
1: ¿Vive solo o tiene familia?
2: Tiene familia, lo que sí que cuando yo fui, él estaba solo, pero que yo sepa, por lo menos vive con su esposa. Hasta ahí sí que sé.
1: Vale, pues has hablado del clan O'Carroll. Cuéntame quién era este clan. Están en esa zona se reunían así por clanes, ¿no? Serían como tribus.
2: Exactamente, era un poco como las tribus de la época, ¿no? Los celtas, además, es muy distintivo. Cuando tiene la O y el apóstrofe, esto significa nieto de, ¿vale? Nieto de Carroll, o sea que se sabe que hubo un antepasado llamado Carroll, ¿no? Mm. Esto es muy típico en los clanes irlandeses. En Escocia los escucharás más por Mac, ¿no? En vez de lo, apóstrofe. Y básicamente era un clan gaélico, un clan guerrero de la zona, además bastante cañero y bastante, bastante sangriento. Han luchado pues desde que llegan los anglonormandos, desde que llegan los ingleses, pues han estado luchando contra ellos, defendiendo su zona e intentando pues durante varios siglos con éxito pues escapar un poquito al control inglés, ¿no? Ya que les quitaran sus territorios. Incluso en el periodo Tudor, con Enrique VIII, Isabel I y demás, bueno, pues se intentó, ¿no? Quitarle su zona, quitarle su castillo, y resistieron bastante bien. Pero es verdad que lo que les ha marcado mucho son las luchas de poder entre ellos. Y si quieres, puedo contarte una anécdota muy, muy curiosa sobre el castillo.
1: Por favor.
2: Que es la de la Capilla Sangrienta, ¿no? La Capilla Sangrienta sería lo que es el último piso del castillo. Yo vi tres pisos, ¿no? El primero es su residencia. En el segundo hay como una mesa de banquete, que ahora te contaré también sobre ella. Y en la última es donde estaba esta capilla, ¿no? Entonces, en el siglo XVI, al parecer, pues cuando fallece pues el patriarca, ¿no? del clan O'Carroll, o el jefe del clan O'Carroll, había dos hermanos en disputa, ¿no? Por quién se iba a quedar esas tierras, ¿no? Uno era Teish y otro era un sacerdote. Al parecer, en plena misa, el sacerdote estaba en la capilla, reunido allí con unos visitantes y demás. Teish, el hermano, se planta allí y le apuñala en plena ceremonia, en repetidas ocasiones, incluso en el ojo. Y de ahí la capilla, pues adopta ese nombre, ¿no? La Capilla Sangrienta. Imagínate en plena misa, ¿no? Además, lo que esto implicaría. Entonces, para que veas un poco cómo se las gastaban los O'Carroll, ¿no? Por el poder.
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1: Y con Álvaro Ordóñez esta noche, visitando ese castillo, uno de los más terroríficos, extraños de Europa. Hablábamos de túmulos funerarios neolíticos, y decías que el castillo estaba sentado en ese túmulo y que quizá habían hecho alguna historia extraña y por eso se habían desatado los espíritus, ¿o me lo he inventado?
2: Totalmente. Sí, totalmente. Como te comento, fíjate, yo hablo por Irlanda porque es el territorio, digamos, de lo paranormal que yo conozco mejor, ¿no? Pero es una historia que se repite, es una historia que ya he visto en otros edificios, y es que al parecer, pues cuando se destruye algo, ¿no? En este caso es destrucción, ¿no? Se destruyó pues ese túmulo funerario neolítico o ese lugar sagrado para los druidas, donde ellos hacían rituales, pues para contactar con sus dioses, con la naturaleza, con el sol, sacrificios animales y demás. Claro, cuando destrozas ese conjunto y empleas la piedra para construir el castillo, evidentemente has profanado algo sagrado. Entonces, hay quien dice que los druidas fueron los que, de alguna manera, con conjuros, con hechizos, pues de alguna manera cuando se destroza ese elemento que ellos han creado y que era sagrado para ellos, lo que han hecho es una especie de venganza, ¿no? Desde tiempos antiguos que nos persigue hasta estos tiempos, ¿no? Por ello, pues se escucha todo tipo de voces, niños por los pasillos, gente que ha fallecido en el castillo, pero hay algo todavía más oscuro y que dicen que tiene conexión directamente con estos tiempos antiguos. Y te voy a hablar de una criatura que se llama el Elemental.
1: Vale. Dentro de un momento nos cuentas un poco tu experiencia cuando entrasteis allí con tu equipo, pero te pregunto, ¿sigue habiendo druidas en la actualidad auténticos, no?
2: Pues sí, todavía hay gente que realiza rituales, ¿no? Basándose precisamente en lo que hacían los druidas, ¿no? Al final piensa que hay gente que cree en esos espíritus de la naturaleza firmemente y que cree que pues a día de hoy las religiones monoteístas no tienen ni ton ni son, ¿no? Entonces, en Irlanda hay gente que todavía está conectada a estos ritos ancestrales y que protegen lugares sagrados, o que incluso antes de entrar a lugares sagrados hacen pues ceremonias, ¿no? Para protegerte de lo que ahí pueda pasar. Ya te narraré sobre una cueva, ¿no? Que es de donde se dice que es el origen de Halloween también. En fin, es algo presente en Irlanda. No es algo que veas por la calle todos los días, pero sí que es verdad que en la Irlanda rural todavía puedes encontrar a sacerdotes y a sacerdotisas celtas, incluso hacen bodas con estos ritos todavía.
1: Vale, has hablado de la cueva, vamos con la cueva y luego volvemos al castillo, si te parece, ¿vale? ¿Dónde está esa cueva y qué hacen?
2: Sí, pues fíjate, se llama Wainagat, está también en la Irlanda rural, como en la parte central del país, en el condado de Roscommon. Es una cueva más o menos de un metro, tendrá 1,20 m, 1,40 m de altura para acceder a ella. Y fui guiado un poquito porque supongo que esto te sonará, pero Halloween no tiene que ver con Estados Unidos, es una tradición de origen celta, ¿no?
1: Lo sabemos.
2: Esto
1: lo sabemos.
2: Amigos gallegos también lo sabrán, ¿verdad?
1: Sí.
2: Entonces, es curioso porque en la noche del Samhain o de Halloween, ese 31 de octubre con el 1 de noviembre a medianoche, ¿no? Pues te dice que a través de esta cueva de Wainagat, ese es el portal al otro mundo. Es decir, cuando se abre ese portal, vienen a nuestro mundo espíritus de nuestros fallecidos, pues con buenas intenciones, ver cómo estamos y demás, pero también vienen espíritus malignos, ¿no? Entonces el acceder a ese portal fue pues de las experiencias que más miedo me han dado, la verdad, debo admitirlo, ¿no?
1: ¿Qué sentiste?
2: Oh, escalofríos. Primero que cuando fui con amigos a grabar, ellos no querían entrar. Y claro, como es un proyecto mío, siempre me toca entrar el primero a los sitios, ¿no? Entonces, claro, te encuentras con esa primera visión, accedes, ves una cuesta abajo, barro muy resbaladizo, como te digo, metro, metro y poquito de altura, y cuando encendí la linterna, lo que más me impactó, y esto sé que te va a encantar, es que la piedra que sostenía la entrada a la cueva tenía escritura Ogham, que es la antigua escritura celta. Los celtas no escribían, simplemente tenían como líneas curvadas, rectas, con caracteres muy simples que marcaban tumbas o marcaban lugares de poder. Entonces, el encontrarte escritura Ogham en un sitio perdido en el que no hay nadie, dices, wow, este mito no era mito. Aquí se creía desde tiempos antiguos que había algo realmente muy potente, ¿no?
1: Vamos al castillo de nuevo, si te parece. Se hacían sesiones de espiritismo, me decías.
2: Sí, totalmente, sí. Fíjate que en los siglos XVIII y XIX, yo solo suelo contar así a los turistas, ¿no? Digo, no había Netflix, no había WhatsApp, ¿no? Entonces, ¿cómo se entretenía sobre todo las clases medias altas, las clases intelectuales, ¿no? Bueno, pues con sesiones de espiritismo, sesiones de escritura automática, Ouija. En fin, pues buscando un poquito ese estímulo, ¿no? De vamos a indagar en el más allá, ¿no? A ver qué nos encontramos, ¿no? Aquí aparecen, está en una familia que son los Darby, compran el castillo en 1770, familia terrateniente anglo-irlandesa, protestantes, gente de mucho dinero, porque no todo el mundo puede permitirse un castillo, como te puedes imaginar. Y aparece Mildred Darby, ¿no? Ya en el siglo XIX, en esta familia era escritora gótica. Le interesaba mucho el tema oculto. No tuvo mucho éxito con sus obras, hacía sobre todo relatos cortos, ¿no? Pero lo que la ha hecho realmente famosa no son los relatos, sino precisamente, ¿no? Esa conexión con el castillo y esas sesiones de espiritismo que realizaba allí. Porque a través de estas sesiones Sí, contactó con seres del más allá, pero dicen que despertó a una criatura horrible. Y no es una criatura, ¿cómo decirte? No es el alma de alguien fallecido, su espíritu. No. Es algo como mucho más profundo, es algo más antiguo, más primordial. Y se llama el elemental.
1: Ya lo estás poniendo interesante esto. Hay un lugar que se llamaba La Ubiette.
2: Sí.
1: No sé cómo se pronuncia, si se pronuncia así.
2: Sí, La Ubiette, es un poco del término francés, como de oublier, como de olvidar, ¿no? Donde van los olvidados, ¿no? Sí, esto nos lleva de nuevo al clan O'Carroll, ¿no? El clan O'Carroll, para que veas el nivel de ensañamiento que tenían y lo crueles que eran, pues muchas veces contrataban a soldados, a mercenarios, para luchar las guerras por ellos, ¿no? Entonces, después de ganar las batallas, pues les decían, vamos a celebrarlo, vamos a hacer un banquete, ¿no?
1: Iban a esa mesa,
2: última planta.
1: Iban a esa mesa de banquetes que decías antes, ¿no?
2: Exactamente. Claro, yo cuando estaba allí, pues me imaginaba allí a los clanes comiendo y demás, ¿no? ¿Qué hacían? Pues entre vinito y vinito los envenenaban. Porque ya de paso, antes de pagar, ¿no? Por su tarifa de mercenario, los enveneno, me ahorro esto, y los lanzaban todavía vivos a la Ubliette, que es una especie de trampilla, como de cueva, ¿no? Donde les lanzaban todavía vivos. En algunas épocas se dice que incluso había estacas afiladas en el fondo, con lo cual allí, pues imagínate cómo agonizaban de dolor. Pero en muchas ocasiones los dejaban ahí envenenados, afectados todavía, vivos durante días, sufriendo. Imagínate los gritos de agonía, de dolor, de desesperación, en completa oscuridad, perdidos, ¿no? Un sitio realmente terrible. Y en el siglo XIX se dice que cuando los Darby llegan al castillo, en cierto momento se plantean limpiar la Ubliette. Y te puedes imaginar lo que encontraron. No un esqueleto humano, no dos esqueletos humanos, sacaron varios carros llenos de huesos humanos.
1: Ahí está llegando el elemental. ¿Quién era el elemental este que cuentas que debe ser terrorífico?
2: Pues fíjate, yo por como se le define, te aseguro, y creo que tú, Miguel, tampoco te gustaría encontrártelo, ¿no? Si visitas el castillo. Pero se le define como un humanoide, ¿no? Un ser enjuto, menudito, como encorvado. Yo me lo imagino un poquito tipo Gollum, ¿no? Para que te hagas una idea. Uh-huh. Pero un Gollum terrible, ¿no? Primero porque no tiene esos ojazos de Gollum, ¿no? Tiene las cuencas de los ojos totalmente vacías, la piel arrancada, es de color oscuro, camina, como te digo, encorvado y desprende un olor fétido. Dicen que es el olor de la muerte, ¿no? Que si lo hueles y te giras y te lo encuentras, es el olor de la muerte y vas a sentir un auténtico pánico, ¿no? El miedo más profundo que puedas sentir, eso es lo que te provoca. El elemental.
1: Hay mucha gente.
2: Y dicen que la que lo despierta es Mel. Sí, perdón.
1: No, lo despertó esa mujer haciendo las sesiones de espiritismo.
2: Correcto. Eso es. Vale. Sí.
1: Te iba a preguntar si hay mucha gente que lo haya visto a este ser.
2: Pues fíjate, yo no he recogido testimonios de gente que haya estado allí y se lo hayan encontrado, pero sí que te digo que cuando pregunté a Sean Ryan, porque para mí fue la pregunta clave, ¿no? De, ¿te has encontrado el elemental? Puso una cara de, aquí pasa de todo, no me lo nego, vaya. O sea que sigue presente por ahí. Al parecer no se quiere de allí porque, como te digo, la teoría es que todavía viene de esos tiempos antiguos, ¿no? Viene de la conexión con ese túmulo funerario, con ese túmulo celta destruido. Y Mildred Darby lo que hace al hacer el ritual, al hacer la ouija o la sesión de espiritismo, es despertarlo, es traerlo a la vida otra vez. Y dicen que viene un poquito pues a vengarse, ¿no? De lo que pasó.
1: Vamos ahora, si te parece, con tu experiencia. Llegas allí con tu equipo para grabar, os dejan estar solitos. ¿Y qué pasa? Uh-huh. ¿Dónde vais? ¿Qué hacéis?
2: Sí, como te comentaba, el castillo son tres plantas, ¿no? La primera, pues es, digamos, una vivienda, ¿no? Pues amueblada, ahí es donde estaba Son, haciendo un poquito su vida. Y nos deja subir dos pisos más, ¿no? Típica escalera de caracol en espiral. En la primera planta lo que tenemos es esa mesa, ¿no? Esta mesa de banquete, tenemos una decoración bastante particular, te encuentras pues esculturas. Me encontré un cuadro, esto me llamó mucho la atención, me encontré un cuadro como de un monje, pero con el ojo agujereado. Y me acordé precisamente de la capilla sangrienta, ¿no? Y del apuñalamiento incluso en el ojo de Taiga a su hermano, ¿no? Esto ya me llamó mucho la atención. Y hubo un momento en concreto, bueno, es verdad que cuando estuvimos grabando allí las cámaras hacían efectos muy extraños, había luces que allí no presenciábamos, además estaban las cortinas echadas justo donde estábamos grabando, el enfoque se iba constantemente de un sitio a otro, pero lo que me llamó más la atención es que hubo un momento en el que me puse en una de estas ventanas de arco apuntado, ya más de estilo neogótico de estos añadidos del 19, y tenía a mi lado una especie de repisa y había un crucifijo colgado. Allí no había viento, allí no había movimiento. Sí que te diré que el crucifijo empezó a oscilar bastante fuerte, y curiosamente le dije a mis compañeros, aquí hay algo conmigo, no estoy solo en este lugar. Claro, imagínate la cara de mis compañeros, que son los que me acompañan y luego no entran en la cueva, ¿no? Para que te hagas una idea. Me dijeron, pero ¿qué percibes? Digo, no estoy solo. Digo, pero no es algo malo. Pero no solo una persona, además.
1: En ese caso no era una presencia maligna, digamos.
2: Uh-huh. Eso es lo que yo percibía. Sí, es verdad que, ¿no? Pues por todos los testimonios que escucho siempre en el programa, es verdad, ¿no? Que al final te basas mucho en las...

0: empezaba a volver loco y el cuadradito apareció pues en todos los puntos del teléfono, pa, pa, pa, pa, pa, pa, pa, o sea, constantemente, como si ahí no hubiera una cara, como si ahí hubiera pues decenas y decenas de caras alrededor mío, de donde yo estaba, pues un minuto antes. Imagínate cómo me quedé.
1: ¿Y tu compañero, supongo?
0: Pues si yo estaba un poco sorprendido, imagínate que no quiere entrar a la cueva conmigo, ¿no?
1: Presencia de seres, escuchasteis ruidos, cámara que hace cosas extrañas y que capta muchas aparentes caras, y pasos. ¿Escuchaste alguna vez pasos?
0: En este castillo en concreto, no. Sí que estuve en otro castillo, que está en Dublín, el castillo de Drimna, que es un castillo bastante desconocido para el turista porque no está para nada en el centro. Y ahí sí me ocurrió la experiencia de escuchar pasos, además en un castillo en el que estaba solo con el colega que me estaba grabando. Y yo escuchaba los pasos en el piso de arriba, que es donde me grababa él, desde una galería en forma de C. Él estaba allí grabando y yo estaba abajo en lo que era la sala del banquete. Y al lado de él escuchaba los pasos perfectamente definidos. No era un crujido de madera, no era, pues, ¿qué puedo decir? No era mi imaginación, no era su gestión. Es que allí estaba escuchando pasos directamente. O sea, que no es. Eso es un fenómeno que sí que he experimentado. No en este castillo, pero sí en el castillo de Drimna en Dublín.
1: Terminando ya casi, Álvaro, ¿te dio miedo estar en ese castillo, en un Lip Castle?
0: Te diré que me dio impresión. El sitio que sí me dio miedo es la cueva. La cueva que te he narrado antes, la de Wainagat, sí que me... Un escalofrío, ¿no? Me recorrió la espalda y fue muy incómodo, ¿no? Pero es verdad que al percibir esas presencias, pero no sé si decirte que sentí calma, sentí como compañía, pero no sentí algo malo. Otra cosa es si me hubiera encontrado el elemental. Ahí te aseguro que probablemente no me habría despedido de Sean Ryan y habría salido pitando de allí. Pero en este caso, fíjate que fue impresionante la visita. Te diré que me marcó bastante y es más, vamos, cuando vengas a Irlanda te animo a, vamos, te acompaño allí mismo porque creo que te va a encantar.
1: Será uno de los sitios donde vayamos juntos, si Dios quiere.
0: Seguro.
1: Pues esta ha sido la visita breve sobre ese castillo. ¿Cómo se pronuncia?
0: Fíjate, yo diría Lip Castle en su día, Lip. Pero como Sean Ryan lo pronuncia Lep Castle, yo me quedé con Lep Castle.
1: Vale, el castillo más embrujado de Europa. Uno de los lugares donde vamos a ir, bueno, me apunto a ir con Álvaro Ordóñez. Y parte de todo esto lo has narrado en un vídeo que es el que me enviaste, ¿verdad? ¿Nuestros oyentes tienen posibilidad de verlo y de conectar contigo?
0: Sí, bueno, los vídeos y un poquito los documentales que voy haciendo los pueden seguir en YouTube directamente, buscando Irlanda Oculta, Irlanda Oculta. Y luego si quieren a través de Instagram o de TikTok, hago bastante contenido, me pueden seguir en Irlanda Oculta, tanto en Instagram como en TikTok, Irlanda Oculta.
1: Pues te seguiremos, te has convertido en el corresponsal del Espacio en Blanco, si no te importa.
0: Encantadísimo, vamos, para mí es un auténtico honor.
1: Y vas a ser nuestro guía cuando vayamos por allí y te seguiremos la pista. Fuerte abrazo, cuídate. Estupendo. Mucho. Ten cuidado con las cosas oscuras que hay por ahí, ¿vale?
0: Muchas gracias. Si no, pues un baño en Palo Santo, eso lo cura todo, eso limpia todas las energías. Un fuerte abrazo, Miguel.
1: Y sigue escuchando el Espacio en Blanco. Gracias, un placer tener gente como tú, oyentes como tú.
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0: Llega nuestra chica Dara a estos próximos minutos del espacio en blanco para llevarnos de viaje a esos lugares poco oscuros o muy oscuros que tanto le gustan. Buenas noches, Miriam, ¿cómo estás?
1: Buenas noches, Miguel, ¿qué tal? Aquí esperando hablar contigo.
0: Sí, es un placer hacerlo siempre. Te vuelvo a preguntar, ¿por qué te gustan estos sitios tan oscuros, siendo tan luminosa como tú eres?
1: Pues no sé, estos lugares me atraen mucho. Supongo que me atraen los lugares que no son los típicos y tópicos, ¿no? Que al final un poco lo que está muy manido pues me aburre. Entonces voy buscando un poco siempre la cara B de la historia. Yo creo que eso al final me ha llevado inexorablemente a visitar estos lugares oscuros, Dark.
0: Pues ahí vamos, a uno de ellos, es una de las puertas al infierno. ¿A dónde nos llevas?
1: Venga, que este te gusta, Miguel. Nos trasladamos hasta Turquía. Ya sabes, la región de Denizli, cerca de Pamukkale. Nos vamos al Plutonium. Fíjate que es un lugar chulísimo, pero que poca gente conoce o se percata de él cuando visita la ciudad de Hierápolis, que es famosa porque es donde están estas termas tan chulas de travertino blanco, ¿no? Conocidas como los castillos de algodón, que es pues este destino tan famoso con las piscinas color azul turquesa.
0: Es uno de mis sitios favoritos de Turquía, ¿eh? Qué placer bañarse en esas termas, ¿eh? ¡Wow! Y Pamukkale, qué maravilla de la naturaleza. Y qué bonito estar allí en medio de esas, no sé cómo definirlas, algodones que te rodean.
1: Sí, sí, son como castillos de algodón. Aparte, cuando ves las fotos dices, ¿pero eso es nieve? ¿Es hielo? ¿Qué es? es cuesta definirlo. Yo le decía a la gente, no, son piscinas de agua termal que al final con el tiempo, el calcio del agua se ha ido solidificando y ha ido creando pues esa maravilla petrificada de esas cascadas, ¿no?
0: Sin embargo, poca gente se da cuenta que al lado está esa ciudad de Hierápolis y el Plutonium. Ubicación de Hierápolis, ¿y qué era esa ciudad tan increíble?
1: Venga, sí, pues Hierápolis era una ciudad muy visitada, es una antigua ciudad grecorromana, que es el yacimiento arqueológico que está justo arriba de estos castillos de algodón que decíamos, ¿no? Pero la gente no solo visitaba el lugar por estas piscinas termales, que eran como el balneario de la época de los romanos, sino porque en Hierápolis se encontraba el Plutonium. Y aquí la gran pregunta, ¿no? ¿Qué es esto del Plutonium?
0: ¿Qué es el Plutonium? Te pregunto.
1: Pues era un santuario sagrado. Digamos que miles de peregrinos visitaban para realizar sus ofrendas al dios Plutón, es decir, el dios romano del inframundo, que vendría a ser pues el Hades griego, ¿no? Concretamente, el Plutonium era una gruta que se adentraba hacia el interior de la Tierra y de la cual pues salían como unos vapores mortales. Pues el caso es que en este lugar, al amanecer, se hacían sacrificios de animales. Y es que se creía que en el Plutonium pues era un lugar realmente que era como una entrada al infierno, ¿no? La entrada al inframundo, porque en la antigüedad la gente pensaba que había lugares sagrados que podían llevarte al inframundo, donde las sombras, donde los muertos vagaban, y que de vez en cuando pues había que hacerles alguna que otra ofrenda para tenerlos contentos y apaciguados.
0: Supongo que tú habrás visitado la ciudad, que está llena de tumbas, esos restos de la ciudad. Es increíble la cantidad de tumbas y lo curiosas que son, ¿verdad?
1: Sí, es una auténtica pasada, porque dependiendo de por dónde entres a Hierápolis, si por la entrada sur o por la entrada norte, pues entras directamente por la zona de la necrópolis, es decir, lo que era la entrada a la antigua ciudad, porque los cementerios romanos siempre estaban ubicados, digamos, fuera de las ciudades, por no mezclar vivos y muertos, ¿no? Que lo veo muy lógico y muy higienista, ¿no? Para esa época. Pero sí, sí, la realidad es que en aquella época acceder a una ciudad como Hierápolis debía de ser maravilloso. Pero era una ciudad balneario, como le digo yo, marinador, ciudad de vacaciones, pero de los romanos, ¿sabes?
0: ¿Sobre qué está? Perdona, dime.
1: Sí, seguramente me vas a preguntar lo mismo, porque te decía que lo fascinante realmente de este lugar, cuando se visitaba el Hierápolis y por ende Plutonium, es que cuando la gente lo visitaba era porque se realizaban sacrificios de animales, pero la cuestión es que era sin que el ser humano interviniesen. Fíjate que hay fuentes antiguas como Estrabón, por ejemplo, que era este erudito del mundo antiguo, que decía que se introducían a los animales en las cavernas y que al poco caían muertos, algo pues que a todos los visitantes fascinaba y aterraba a partes iguales, ¿no? Y la pregunta es, ¿cómo podía suceder esto? Pues la respuesta la tenemos en el por qué se construyó el santuario en esa zona concretamente. Y ahí está el quid de la cuestión.
0: ¿Y sobre qué lo construyeron?
1: Pues se construyó sobre una falla, la falla de Pamukkale. De hecho, toda Turquía está asentada sobre, digamos, un rompecabezas de placas tectónicas, que es la euroasiática, la africana, la arábica, bueno, un follón total, que es, digamos, es una zona de movimiento de placas que hace que se vayan desplazando. En este caso, toda la zona de Turquía está sobre ese gran movimiento que genera muchísimas fallas, oberturas del interior de la Tierra hacia el exterior, desde donde se escapan gases tóxicos, digamos, ¿no? Y el plutonium está justo encima de una de esas fallas. Y es la combinación de la actividad volcánica del subsuelo con las aguas termales que filtran el dióxido de carbono en concentraciones mortales. Entonces te cuento, el complejo del plutonio os lo tenéis que imaginar como una entrada a la gruta y un patio rectangular con gradas a su alrededor. Así cuando se iban a hacer los sacrificios, pues todo el mundo se sentaba alrededor a ver cómo ocurrían los sacrificios por arte de magia, y el truco estaba en que esos gases tóxicos que salían de la gruta se iban acumulando como si fuera una niebla, una especie de niebla espesa en el patio. Se llevaban a los animales, que claro, normalmente toros, cabras, ovejas, pues tenían la cabeza muy cerca del suelo, donde era ahí donde se concentraba el gas más mortal, ¿no? Y a los pocos minutos morían.
0: Sin embargo, bueno, debía ser todo un espectáculo, pero sin embargo había sacerdotes que controlaban todo aquello. ¿Ellos eran inmunes?
1: Pues sí, estaban ahí los sacerdotes y claro, todo el mundo alucinaba porque decían, no, los sacerdotes del plutonium son inmunes, son seres divinos y tal y cual. Pero bueno, el truco que tenían, que sabían también los sacerdotes, porque claro, a medio metro del suelo la concentración de gas, como te decía, era mortal, pero a medida que iba subiendo y aumentando la altura, pues la concentración de gas perdía la toxicidad, y claro, la gente veía que los sacerdotes entraban en la gruta y no les pasaba nada, y pensaban que eran inmunes, pero digamos que probablemente ya conocían el truco y sabían que no debían de agacharse, ¿no? Ahí estaba el truco.
0: Listo, los sacerdotes. ¿Se puede visitar todavía, Miriam, el lugar?
1: Sí, se puede visitar, y de hecho yo te voy a contar mi experiencia particular estas Navidades llevando a un grupo a Hierápolis y a Pamukkale, porque yo iba pues como loca por encontrar el plutonium, que no lo había visto nunca y tenía muchísimas ganas, y estábamos todos caminando por las ruinas cuando de golpe encuentro el camino que nos lleva al plutonium, ¿no? Y me dice el grupo, oye, que nos vamos a acercar a ver el teatro. Y digo, sí, id, que yo ya os alcanzo. Total, que yo quiero ver primero este lugar. Y la verdad es que cuando accedí a la zona me quedé totalmente absorta. Es un lugar que tiene algo, me quedé como hipnotizada mirando las puertas de acceso a la gruta, imaginándome a todas esas personas sentadas en las gradas, ¿no? Porque se ven aún las gradas, esperando ver ese sacrificio mágico y sagrado. Y claro, yo al conocer la historia, pues lo disfruté mucho más. En ese momento no salía humo de la gruta, pues toda la piscina estaba con agua, probablemente del flujo subterráneo, de toda el agua que pasa por ahí, pero el agua era burbujeante por la actividad geotérmica del suelo, claro. Por tanto, es un lugar que se puede visitar a cierta distancia para que esos gases pues no sean problemáticos para las visitas, pero es un lugar que tiene mucho encanto y es un lugar que te imbuye en ese misticismo.
0: He tenido la oportunidad de verlo dos o tres veces y sí, hay que hacerlo con precaución, pero es un lugar increíble. ¿Quizás sea una entrada al infierno?
1: Yo creo que sí. Una entrada al inframundo, ¿no? Como todos los antiguos pensaban que había diversos puntos del planeta en donde había entradas al inframundo.
0: ¿Y hay más en el planeta, más entradas a ese infierno, a ese inframundo?
1: Hay un montón, por ejemplo, en Nápoles está el lago del Averno, precisamente, que es un antiguo cráter también de un volcán ahora lleno de agua, que antiguamente pues emanaba gases sulfurosos como el plutonio, y por eso los napolitanos pensaban que era una puerta al infierno. Luego también en Sicilia, el monte Etna, también era un lugar de culto a dioses subterráneos como Vulcano, también se hacían sacrificios allí en su honor, o por ejemplo en Grecia, las cuevas de Eleusis, que también eran lugares simbólicamente asociados como con el inframundo, o los cenotes mayas en México, ¿no? Que también eran puntos de conexión con el Xibalbá o ese inframundo maya. Así que ya ves, hay un montón.
0: Ese era el lugar que hemos visitado hoy con nuestra chica Dark, Miriam del Río. el Plutonio en Pamukkale y la ciudad de Hierápolis. ¿Forma de contacto contigo? Ahí sí quiero volver contigo, Miriam, me apunto.
1: Sí, ahí tenemos que ir juntos, Miguel, por favor, Tú y yo, ahí nos meten ahí y de ahí no nos sacan,
0: Wow, es un sitio increíble. ¿Forma de contacto contigo, pasada, si quieres saber más?
1: Pues mira, me podéis encontrar en cualquiera de los libros que he escrito, Turismo Dar, lo podéis encontrar en cualquier librería por ahí, y si no, también me podéis encontrar en Instagram como DarkLadyBCN, ahí es donde voy colgando algunas de las crónicas de los viajecitos que voy haciendo.
0: Pues perfecto, que sigas viajando y que vengas a contarlo al Espacio en Blanco. Mientras, claro, un abrazo de gigante y seguimos en contacto.
1: Un abrazo, Miguel.
0: Un besito grande, hasta prontito.
1: Chao.
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0: Llega el momento de escuchar esos testimonios, esos casos extraños que a veces nos cuentan nuestros oyentes y que tienen que ver con ese mundo del misterio que aquí nos gusta. Y quien se encarga de ello es nuestro compañero Juan Gómez, al que ya saludamos. Buenas noches, Juan.
1: Buenas noches, Miguel. Como siempre, un placer.
0: También para nosotros estar aquí. Hoy creo que es el se llama El mensaje de mi hermano, que es una experiencia de un oyente del programa.
1: Efectivamente, es una experiencia y en donde se vinculan ciertas cosas, lo fantasmagórico, lo emocional, profundamente emocional, y la idea, la profunda idea de que quizá nuestros seres queridos vienen a visitarnos, Miguel.
0: Pues vamos con ese mensaje de mi hermano que nos ha enviado un oyente, cosa que agradecemos, que también ellos estén en este espacio en blanco. Visiones fantasmales con su hermano.
1: Eso es, visiones fantasmales con su hermano. Y quien nos lo cuenta es precisamente, pues, una oyente, tal como dices, del espacio en blanco. Y ella me comentaba un poquito cómo tenía esa conexión plena, perfecta, precisamente con su hermano, con el cual además mantenía un negocio, en este caso un hotel, y cómo además ella me comentaba que estaban tremendamente unidos, incluso llegaba a afirmar que cuando había un error, un fallo, tanto por parte de uno como de otro, no se enfadaban entre ellos, intentaban decir, bueno, pues ha pasado esto, no ocurre nada, no vamos a echar la culpa a nadie, sigamos adelante, ya lo arreglaremos, ¿no? Decía esta mujer, que se llama Ana, que tenía esa conexión profunda, tremenda con su hermano, jamás se enfadaban, tenía un carácter tremendamente bonachón, y fíjate que, por desgracia, cuando su hermano enferma de cáncer, y estando ya en el hospital, ella misma me decía que seguía con ese fantástico buen humor, y así precisamente es como nos lo contaba.
2: Mi hermano era un guasón, se reía de todo. Me decía, iban a hacer MotoGP en septiembre y estaba en el hospital y decía las enfermeras, tío, quiero ir a ver MotoGP. Y decían, Pepico, en la televisión miras MotoGP. Tú lo vas a ver, tranquilo. No, yo quiero ir a ver MotoGP. Porque estaba a 3 kilómetros el circuito de Alcañiz. ¿Lo verás? Hijo, es que siempre me estáis fastidiando, ¿eh?
0: Así comenzaba la historia. ¿Y cómo comenzó ella a percibir a su hermano?
1: Pues fíjate, y una vez más, parece que esto va increciendo, ¿no? Pequeños detalles que luego van en aumento. Y hay algo que a mí me ha llamado mucho la atención, en este tipo de cuestiones, que tiene que ver precisamente con la percepción, fíjate, Miguel, de olores. Algo que nos cuenta Ana y que tiene que ver, evidentemente, con su propio hermano.
2: Los primeros días, cuando yo salía del piso para bajar, otro piso para meterme por las escaleras del hotel, da la que da la tercera cocina, olía su colonia.
0: Qué curioso, Juan, eso de la colonia. No sé si te he contado que una vez que estábamos haciendo un programa en la Casa de las Caras, en Bembe de la Moraleda, de repente todo se inundó de un perfume. Yo pregunté que, ¿lo habéis olido? Y la familia de María fue al baño donde tenía las cosas de María, nos trajo un botecito de esos antiguos y era el perfume de María que había impregnado toda la habitación, como un síntoma de que estaba allí, al igual que el hermano de Ana. Qué curioso. ¿Pasó algo más de ver su colonia? Perdón.
1: Pues sí, pasó algo más. No, iba a comentar que precisamente yo recuerdo otro caso que hemos comentado aquí en el espacio en blanco, de otra oyente que decía que percibía el olor de la crema que le echaba su propio padre cuando ya era muy mayor, y como una muestra de efectivamente que había traspasado ese umbral y que iba a visitarle a su casa. Realmente curioso, efectivamente, esto de los olores. Pero es cierto que de los olores se pasa a la visión. Y una visión que ella tiene en el propio hotel, exactamente en la recepción, donde ve y vive lo siguiente.
2: Antes de jubilarme, claro. Y veía ahí, estaba, que no había nadie en recepción. Y sentado, y yo le veía la cabeza. Y siempre me acuerdo, a veces cuando había algo, Ana, ven. Y lo estuve viendo así, la cabecita. Era así. Ya tenía poquito pelo, ¿no? Y le veía así y levantaba la cabeza, Ana, ven, para decirme algo, no para decirme, para enseñarme algo. Y lo he notado mucho tiempo.
0: Ana, ven, qué bonito. ¿Qué pensaba Ana al ver a su hermano?
1: Pues fíjate, ella pensaba, bueno, hay que decir, y ahora creo que la vamos a escuchar emocionada tremendamente, porque de alguna forma ella cree que el alma de su hermano también podía estar anclado, ¿no?, al dolor de esa enfermedad. De hecho, cuando hemos escuchado cómo ella describe cómo veía a su hermano, bueno, ella me hacía el gesto con las manos, yo lo voy a describir, ella veía a su hermano con las manos en su cabeza, como apesadumbrado, como diciendo, caray, menudo trance, ¿no?, estoy pasando. Y ella pensaba que quizá esto le hacía conectar también precisamente con este lado y con el más allá. Si te parece, la escuchamos.
2: Pues podía estar ahí, hallarme otra vez parado, y podía estar en la caja, sentado ahí, pensativo, él con la camisa de cuadros. Siempre me acordaré que estaba así pensativo, como diciendo, madre mía, pero esto es verdad lo que me... Yo pienso que él pensaba, pero esto es mentira, a mí esto no me puede pasar, no me puede pasar. Como si lo viera ahora mismo.
0: ¿Vio a su hermano en otros momentos o en otras partes del hotel?
1: Sí, y esto también es muy curioso porque le veía en actitudes, fíjate, muy similares a cuando estaba vivo, a cuando estaba con ella en el hotel. Esa actitud de trabajo es en donde, bueno, esas ocasiones en donde incluso llegaba a decir que de forma reiterada, por ejemplo, tenían que cambiarse de ropa. Bueno, pues esto es lo que ocurría y lo que ella percibía después de fallecer su hermano.
2: Olía su olor y cómo él bajaba con su camisa blanca, metiéndose así, sus pantalones, la camisa, los pantalones, abuchándose el cinturón, después su chaleco, el chaleco, pom, pom, pom. Y lo veía bajar por las escaleras, lo he visto muchas veces bajar por las escaleras.
0: Qué bonito y cómo lo cuenta. ¿Qué quería su hermano? ¿Venía a darle un mensaje?
1: Sí, eso es lo que ella cree. Y fíjate, también aquí podemos dar una vuelta de tuerca, porque sabes que en muchas ocasiones estas visiones ya no solo son, digamos, cuando la persona, el testigo, está presente y lo ve de forma casi casi física, sino también en muchas ocasiones tienen esa percepción de estar con ese ser fallecido a través de los sueños. Y fíjate, a través de los sueños dice que ve a su hermano no solo una vez, sino en varias ocasiones, y que le proporciona un mensaje que tiene que ver con la carga de el trabajo del hotel. Hay que tener en cuenta que cuando su hermano fallece, ella se tiene que encargar prácticamente de todo, está realmente angustiada, y es en ese instante, en ese momento de angustia, cuando ella sueña y recibe el siguiente mensaje.
2: Aguanta, Ana, aguanta, que puedes, que tú puedes hacerlo. Aguanta, así como diciendo, me daba fuerzas, como diciendo, que tú puedes aguantar, como diciendo, que sí, que no pasa nada, que no pasa nada.
0: El mensaje de mi hermano, aguanta, aguanta, aguanta. Otra de las historias que nos ha ofrecido un oyente del programa y que nos ha traído nuestro compañero Juan Gómez. Como siempre, Juan, un placer. Forma de contacto contigo para seguir recopilando esto, que no debemos perderlo, estos mensajes, estas experiencias.
1: Sin duda alguna. Y déjame tan solo un apunte que ella me hacía, y es que soñar con su hermano la hacía revivir los momentos con él. Y ya sabes que en los sueños todo nos parece tremendamente real, y aunque solo fuera por ese instante en donde los sueños le parecían profundamente reales, conectaba con su hermano y le veía y le sentía y podía hablar con él después de su muerte. Y efectivamente, forma de contacto, pues a través de mi perfil en Facebook, Juan Gómez Ruiz, o a través del email dedicado al programa, juangomez@gmail.com.
0: Como siempre, un placer, y abiertos a cualquier tipo de sugerencia, de caso, que aquí lo recogemos y lo contaremos en el Espacio en Blanco. Fuerte abrazo, Juan.
1: Igualmente, fuerte abrazo a todos, Miguel.
0: Hasta muy pronto.
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Hoy os invitamos a un viaje apasionante hacia la infinitud de la noche. Pasamos un cuarto de nuestra vida durmiendo y en esos instantes sucede algo sorprendente. Soñamos. En compañía de nuestro primer invitado vamos a descubrir la posibilidad de controlar esos sueños. Una nueva visión de la ciencia sobre el tiempo que dormimos y una fascinante posibilidad, tener sueños lúcidos. Será nuestro primer tema. Seguirán nuevas y apasionantes aventuras en ese universo de los misterios al que ya estás invitada e invitado.

0: ¿Tú tienes sueños lúcidos, Miguel?
1: Sí, sí que tengo sueños lúcidos con cierta regularidad. No tantos como me gustaría, pero sí, con bastante frecuencia.
0: Este es nuestro invitado, nos vamos. Este es en Zaragoza, ¿no?
1: Sí, en Zaragoza estoy, sí.
0: Saludar a Miguel Gasca Rolín, psicólogo especializado en el estudio de los sueños lúcidos. Trabaja como funcionario de prisiones y desempeña su labor en una comunidad terapéutica de internos con problemas de adicciones. Has creado la web soñarlúcido.com y es presidente de la Asociación Internacional de Onironautas. Hay una asociación ya de gente que tiene sueños lúcidos.
1: Sí, somos gente un poquito friki, todavía es una afición minoritaria, pero sí, cada vez somos más y cada vez hay más interés en este asunto y bueno, decidimos crear esta asociación para compartir.
0: Y has escrito una obra que se llama Soñar Lúcido, el arte de despertar en tu sueño. Y yo te agradezco porque este es un tema, te lo adelanto, que uno de los temas que más interesa a nuestros oyentes y que siempre que hablamos de él es increíble la respuesta que hay, porque es una de las experiencias más increíbles que uno puede vivir, ¿verdad?
1: Así es. Además, es un tema que por lo general no suele ser conocido, pero en cuanto lo comentas, casi todo el mundo ha tenido alguna experiencia de sueño lúcido o algo similar.
0: Se pueden hacer de forma inconsciente y de forma consciente. Hoy vamos a aprender algunas de las técnicas. Te doy las gracias por estar con nosotros. Espero que disfrutes.
1: Un placer. Gracias por invitarme.
0: Y vamos ya con la primera introducción que nos va a introducir en ese mundo. Ya veréis qué interesante.
2: Nuestro tema hoy nos conducirá a un universo pleno de posibilidades. Se trata de los sueños lúcidos. Yolanda Calvo nos ofrece algunos datos sobre ello.
3: Cada noche en el teatro de tu mente se representan fascinantes historias, donde los actores son tus emociones y los escenarios tus experiencias. De esta forma que nos parece misteriosa, tu cerebro genera nuevas conexiones neuronales, fortalece tu salud, tu memoria y equilibra tus emociones. Pero a veces el guión se desvía y los personajes se descontrolan, generando un caos que te impide descansar. Sin embargo, hay una forma de tomar las riendas del espectáculo, de dirigir la obra hacia un final feliz. Los sueños lúcidos, es decir, cuando en un sueño eres consciente de que estás soñando, son la herramienta que te permite dirigir tu propio sueño, llevar la trama hacia donde tú desees, encontrar la paz y la armonía que necesitas para descansar, despertar con energía renovada, reaccionando con emociones más calmadas en tu día a día.
2: ¿Qué son los sueños lúcidos? ¿En qué universo penetramos? ¿Cómo se desarrollan? Preguntas que nos contestará nuestro invitado.
0: Pues ahí están las primeras preguntas, Miguel. ¿Habría alguna forma de definir los sueños lúcidos?
1: Sí, los sueños lúcidos son aquellos sueños en los que nos damos cuenta de estar soñando. Y eso pues, nos permite interactuar de forma activa con el sueño, a diferencia de los sueños comunes en los que por lo general somos unos agentes pasivos.
0: ¿Se producen todas las noches?
1: Los sueños lúcidos no. Por lo general hay que hacer alguna acción que ayude a activar a nivel neurológico y eso nos lleve a la lucidez. Pero no, por lo general suelen darse de forma bastante esporádica.
0: Vale, qué increíble y complejo es el mundo de los sueños y qué poco conocido, ¿verdad, Miguel?
1: Y cuanto más profundizamos en ello, más nos damos cuenta de lo desconocido que es, sí.
0: Hay una historia, ¿no? Una larga historia que ya hablaba de sueños lúcidos. Tengo aquí, lo he sacado de tu libro, que en Grecia, en la Ilíada, hablaban ya de los sueños lúcidos.
1: Hay muchos libros de las obras clásicas en donde aparecen referencias a los sueños lúcidos, quizás con diferentes nombres, pero en libros también como la Biblia aparecen referencias y visitas de seres espirituales, casualmente en momentos del sueño, y podríamos considerar que son las primeras referencias del sueño lúcido.
0: Luego hablaremos casi hacia el final de la diferencia entre sueños lúcidos y quizá viaje astral, pero ¿es tan normal eso, que se esté hablando desde hace tanto tiempo y que sea tan poco conocido?
1: Pues hasta hace unos pocos años pertenecía al mundo del misticismo, del esoterismo, pero fue en la década de los años 70 donde se pudo demostrar por primera vez en laboratorio que era una experiencia medible. Y desde entonces pues ha ido aumentando el interés y cada vez hay más grupos científicos estudiando este fenómeno, porque es una forma muy interesante de estudiar la conciencia en general.
0: Como decía antes en la Ilíada, permíteme que lea, Homero en la Ilíada relata cómo el fantasma de Patroclo aparece en un sueño de Aquiles y le dice: ¿duermes, Aquiles, y me tienes olvidado? Te cuidabas de mí mientras vivía, y ahora que he muerto me abandonas. Entiérrame cuanto antes para que pueda pasar las puertas de Hades. Qué increíble. Igual que en esto, Aristóteles, las cartas de San Agustín de Hipona, Nietzsche y Freud hablaban de sueños lúcidos.
1: Así es, cada uno desde su perspectiva, que resulta muy enriquecedor, porque estos diferentes puntos de vista nos ofrecen un panorama complejo e interesante del fenómeno de los sueños lúcidos.
0: ¿Tiene algo que ver con ese otro fenómeno que se da también, la parálisis del sueño, en la que parece que ocurren cosas muy, muy extrañas, incluso la presencia de extraños personajes?
1: Sí, en realidad se podría decir que son primos hermanos. La parálisis del sueño se da normalmente cuando la persona despierta del sueño hacia la vigilia. Por lo general, cuando despertamos, el cuerpo se activa de un estado de desactivación que se da para no hacer los movimientos que hacemos durante el sueño. Pero por algún motivo, en algunas personas se da un desfase entre el despertar de la mente y el despertar del cuerpo. Y eso, cuando se vive con terror, es lo que se llama parálisis del sueño. Y suele estar asociado a los visitantes de dormitorio, a garras que salen de debajo de la cama y te sujetan y te impiden respirar. Entonces, cuando nos tranquilizamos en ese fenómeno de parálisis y lo vemos como una oportunidad de acceso al sueño lúcido, es una ventana óptima para acceder con lucidez al sueño.
0: ¿Y esas figuras que entran no son reales? ¿Esas garras que aparentemente te agarran no son reales?
1: Ah, ese es un debate muy interesante. No sabemos. Hay gente que dice que son parte de nuestra propia psique, que son representaciones de aspectos de la sombra. Hay gente que dice que son entidades foráneas. Vete a saber. En todo caso, cuando conectamos con la tranquilidad en ese momento, esas entidades desaparecen o incluso se transforman en seres celestiales, en guías que nos acompañan a entrar de forma lúcida al sueño.
0: ¿Y tiene peligros realizar sueños lúcidos de forma consciente?
1: En absoluto. Por lo general, la experiencia de sueño lúcido se vive como con mucha alegría. Al despertar de un sueño lúcido, solemos decir que nos sentimos con mucha energía. Y bueno, hay que decir que determinadas prácticas, determinadas técnicas sí que pueden romper un poco la estructura del sueño, pero nada que unos padres con unos bebés no puedan aguantar. Sin duda que unos niños pequeños rompen el sueño mucho más que la práctica del sueño lúcido.
0: 1 y 19 en las Islas Canarias. Primeros datos de este tema que estamos tratando hoy, apasionante. Hay más, ya veréis.
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2: Busquemos más respuestas sobre los sueños lúcidos. 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
5: Sueños lúcidos. ¿Qué son los sueños lúcidos? Los sueños lúcidos son ese momento donde estamos durmiendo y de repente tomamos conciencia de que estamos soñando. Antes de adentrarme, quiero aclarar que esto puede sonar a pseudociencia, puede sonar algo extraño, puede sonar a rollo místico, y nada tiene que ver. Los sueños lúcidos ya se están estudiando a través de resonancia magnética funcional y se comprueba que ocurren en la fase REM del sueño. Y existen tres niveles. El primer nivel sería simplemente darnos cuenta de que estamos soñando, solo que enseguida despertarnos, porque se genera una actividad interior intensa que nos asusta, por decirlo así, y nos despertamos. El segundo nivel sería saber que estamos soñando, pero no poder modificar nada del sueño. Y el último nivel, el nivel superior de los sueños lúcidos, son los llamados onironautas, a las personas que les ocurre esto, y es aquellas personas que son conscientes de que están soñando.
2: Ser consciente de estar soñando, una posibilidad apasionante que vamos a seguir descubriendo.
0: Miguel, ¿todas las personas han tenido o hemos tenido en nuestra vida o tenemos sueños lúcidos?
1: Pues las estadísticas nos dicen que aproximadamente el 50% de la población ha tenido o va a tener un sueño lúcido en su vida, pero tan solo un 2% tiene más de un sueño lúcido al mes. En todo caso, se puede decir que es una experiencia bastante generalizada, si la mitad de la población lo experimenta.
0: ¿Cuál es la clave para definir que tienes un sueño lúcido? La consciencia, quizá, como decían.
1: Sí, eso es. Es lo que definimos como insight, el darte cuenta de estar soñando, y a continuación el control sería el segundo factor que diferencia un sueño lúcido de un sueño común. No en todos los sueños lúcidos, como bien decía la compañera, se tiene control, así como en algunos sueños comunes sí que se tiene control, pero por lo general en el sueño lúcido se da mucho más control que en los sueños comunes.
0: Luego nos vas a tratar, bueno, a enseñar seguro algunas técnicas, porque ya están preguntando aquí. Hermina dice, cuando tomo conciencia que estoy soñando, me despierto. ¿Cómo evitarlo y dirigirlo hacia un sueño lúcido? Le decimos a Hermina que se espere un poquitito, porque vamos a dar claves, vas a dar algunas técnicas.
1: Claro, sí.
0: ¿Es científico esto ya o es un poco pseudocientífico?
1: No, sí, hay ya muchos grupos que están especializados en este tema. Hay un grupo importante en Alemania, en Brasil también, y hay una forma de determinar que una persona está consciente en su sueño, que es lo que se conoce como la marca. A la persona que está en el laboratorio se le monitoriza y cuando está entrando a un sueño lúcido hace determinado movimiento ocular acordado por anticipado con los investigadores. Eso queda registrado en el polisomnógrafo y indica que la persona está consciente durante el sueño. Así que sí, ya se está estudiando.
0: Es decir, que es como si salieras de fuera de tu, no sé, tu conciencia y ves desde fuera tu sueño.
1: En realidad estás experimentándote en un entorno diferente de la realidad física, en un entorno onírico, pero en esa experiencia tú te das cuenta de que es un sueño. Probablemente recuerdas incluso que te has ido a dormir hace un rato, que tu cuerpo físico está durmiendo en la cama, incluso si es un sueño de alta lucidez, tienes recuerdos de la vigilia, de haber hecho cosas antes de ir a dormir. Pues, por ejemplo, me ha ocurrido de recordar en un sueño lúcido el libro que estaba leyendo antes de dormir y aprovechar a hacer alguna de las técnicas que estaba leyendo justo antes de dormir. Entonces es como tener conciencia en un espacio diferente de la realidad física.
0: Se ha estudiado incluso con resonancia magnética.
1: Así es. Hay uno de los intereses principales desde el ámbito científico y es descubrir cuáles son los correlatos neurológicos que van asociados a la experiencia del soñar lúcido. Sí que sabemos que determinadas partes del cerebro se activan en los sueños lúcidos a diferencia de los sueños comunes, pero todavía no está muy claro si hay alguna de esas partes que es la principal o tiene que ser una combinación de varias de ellas. Es algo que se sigue estudiando.
0: Vale, la psicóloga Teresa M. Terol, que ahora mismo ponemos un fragmento suyo, dice que había tres niveles. Uno, darse cuenta. Segundo, saber que estás soñando pero no poder modificar el sueño. Y luego ya estáis los de primera, los onironautas que controláis, ¿no?
1: Bueno, sí, eso podría ser una clasificación, sí.
0: ¿Tú puedes clasificar de otra manera? Es decir, ¿cómo poder entrar? Luego vamos a dar técnicas más concretas. Pero ¿cómo poder entrar ahí?
1: Hay como otras categorías que establecen lo que son los sueños prelúcidos, en los que hay una cierta intuición de que hay algo incoherente en el sueño, pero no llegas a detectar que es un sueño eso que estás viviendo. Luego estarían los sueños convencionales, en los que sí que hay un cierto control. Y luego se habla de los sueños superlúcidos. En los sueños superlúcidos, la sensación de estabilidad, de que la experiencia durante el sueño puede durar muchísimo tiempo, el grado de control es muy alto, puedes hacer cambios en el entorno, un poco parecido a lo que sale en la película de Origen, la que protagoniza de Leonardo DiCaprio, y son sueños, bueno, extraordinarios.
0: ¿Puede haber sueños compartidos?
1: Ese es otro de los intereses de la comunidad de neuronautas. Diría que como dos categorías de sueños compartidos. Habría un sueño compartido de primera categoría en el que la experiencia compartida es exactamente igual que lo que vivimos en vigilia. Yo me voy a tomar un café con un amigo, luego nos preguntas por separado a cada uno y hemos vivido lo mismo. Eso de existir, en todo caso, es muy, muy infrecuente. Probablemente exista, pero infrecuente. Sí que hay muchas más experiencias de elementos muy compartidos. No exactamente la misma experiencia onírica, pero de elementos compartidos. Y normalmente ocurre con personas muy allegadas, con un vínculo emocional cercano. Por ejemplo, en mi caso, con mi hijo, tengo un hijo de 8 años y me he encontrado que muchas mañanas cuando nos intercambiamos los sueños, que es una costumbre que tenemos en casa, hay muchos elementos en común que yo no puedo achacar a que sean experiencias de vigilia que hemos estado compartiendo juntos, sino a elementos al azar y los compartimos el mismo día, la misma noche.
0: Es decir, que tu hijo ya está iniciado en el mundo de...
1: En realidad no, dijo que sea de una forma natural, lo que pasa es que sí que, como tenemos la costumbre de contar los sueños, él me los cuenta y sabe de qué va a ser los sueños lúcidos, pero no lo entiende muy bien. Bueno, ahí vamos.
0: ¿Los niños tienen más facilidad para poder tenerlos o no tienen nada que ver?
1: Sí, aparentemente sí. Aparentemente los niños sí que tienen más facilidad. Llega un momento en el que, digamos que la psique se consolida, el yo, cuando llegan a la madurez, se consolida y parece que hay una ruptura de esa facilidad. Hay que entender que los niños pues tienen una flexibilidad como para fusionar la realidad real, que decimos los adultos, con la realidad imaginaria. Pueden hablar con amigos imaginarios y vivirlo como si fuera muy real. Entonces, para ellos probablemente sea por eso, que les resulta más fácil tener sueños lúcidos.
0: Todo esto que cuentas suena un poco a lo que se relatan los chamanes cuando tienen su viaje. ¿Tiene algo que ver?
1: Bueno, desde determinado punto de vista sí que podría tener puntos en común el viaje del alma, de los chamanes. Además se utilizan técnicas que se sabe que también favorecen los sueños lúcidos. Los chamanes quizás lo interpretan desde un punto de vista diferente, que lo interpretamos desde la sociedad occidental, pero pienso que sí, que es hablar de lo mismo con diferentes nombres.
0: Y los budistas, el budismo Bon también parece que lo sí. Practica.
1: Sin duda, el yoga de los sueños incluso abarca más allá de lo que entendemos por sueño lúcido. Para ellos es muy interesante el trabajo de la consciencia en el soñar, que sería lo que llamamos sueño lúcido, y también la consciencia en el dormir sin soñar, porque para ellos supone un entrenamiento de cara al momento de la muerte, poder pasar de la vida a la muerte con consciencia. Consideran que el sueño es como el hermano pequeño de la muerte, entonces lo ven desde ese lugar.
0: Dormir sin soñar, has dicho. Sí. Parece ser que era una de las torturas que hacían determinados ejércitos.
1: Sí, no, me refería más bien a que hay en los ciclos del sueño de la noche hay una parte que se considera de sueño no REM, en la que no soñamos o soñamos de una manera muy ligera, y luego la fase REM, que es en la que soñamos por excelencia, en la que se dan los sueños lúcidos. En el yoga de los sueños trabaja la consciencia en todas las fases. En los sueños lúcidos buscamos más bien la consciencia en la fase REM.
0: 2:30, 1:30 en las Islas Canarias. Más datos. Enseguida vamos con algunas técnicas. Esta noche nuestro tema es tratamos de soñar lúcidamente con Miguel Gasca Rolín y vamos a aprender alguna técnica para poder hacerlo. Está preguntando un montón de gente por ello, así que prepárate, Miguel, que podamos entender, ¿vale? Las personas así un poquito cortitas como yo, que a veces es difícil. Volvemos enseguida.
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2: Llegados a este punto, nos surge la pregunta: ¿cómo conseguir tener sueños lúcidos? Hay técnicas que ya se están desarrollando para ello. La psicóloga Teresa M. Terol nos vuelve a dar algunas indicaciones.
5: Hay unas técnicas que se llaman técnica de inducción al sueño lúcido y consiste en irte a la cama y programar una alarma 5 horas después de haberte acostado, que coincide con el sueño REM normalmente. Entonces, al despertarte, te vuelves a dormir mientras repites: estoy soñando, estoy soñando, estoy soñando, y te duermes. Y probablemente entres en fase REM directamente. Y ahí, al estar induciéndote que estás soñando, serás consciente y por tanto podrás tomar conciencia y quizá incluso controlar el sueño.
2: Conozcamos técnicas para controlar los sueños lúcidos.
0: Hay quien dice que tiene los sueños lúcidos de manera sin darse cuenta. A ver si me explico. Uno se da cuenta que está soñando, o está dormido, pero se está dando cuenta que está soñando. ¿Funciona así? ¿Puede surgir de forma...? Me está pasando a mí muchas veces, no te lo quería decir.
1: De forma espontánea, sí que puede pasar. Claro, uno de los motivos por los que se da la lucidez es un estado de activación neurológico. Y esa activación, por ejemplo, se puede dar por determinadas emociones. Son muy frecuentes las pesadillas lúcidas. El miedo es una emoción intensa y esa intensidad a veces despierta a la persona lo justo como para darse cuenta de que es un sueño. Lo típico de me está persiguiendo alguien por un callejón oscuro, me doy la vuelta, saca un cuchillo y digo, esto no puede estar pasando, tiene que ser un sueño. ¡Pum! Y ahí me despierto. Ha habido un fogonazo de lucidez, lo que pasa es que luego no he conseguido estabilizar la experiencia para permanecer en el sueño y me he despertado. Pero sí, podría ser uno de los motivos por el que se da el sueño lúcido de forma espontánea.
0: Es decir, que es como si tu cerebro se desdoblara, por un lado, continuara soñando y por otro lado adquiriera conciencia por encima y está viendo que sueñas.
1: Sí, algo así. De hecho, la doctora Ursula Voss, de un grupo de Alemania, habla de que el estado del sueño lúcido es un estado híbrido entre la consciencia de vigilia y la consciencia del sueño común. Es decir, no estamos tan activados como en la vigilia, pero sin duda sí que estamos más activados que en el sueño común.
0: ¿Tiene algo que ver con la hipnosis? ¿Se parece algo?
1: Bueno, desde la hipnosis se puede implantar alguna sugestión que favorezca la aparición del sueño lúcido. Y bueno, tiene alguna cosa parecida. Lo que pasa es que en la hipnosis las experiencias que se tienen son menos inmersivas que en el sueño lúcido. En el sueño lúcido la sensación es exactamente igual que si estuviéramos despiertos. Y en la hipnosis no hay una pérdida de la sensación corporal. Se inhibe un poquito, pero seguimos sintiendo nuestro cuerpo físico.
0: Uh-huh. Hay quien dice también que la diferencia, luego hablaremos también de viaje astral, insisto en ello, es que cuando estás soñando con sueños lúcidos, los colores o que recuerdas al menos son mucho más brillantes.
1: Sí, es lo que se llama el hiperrealismo del sueño lúcido. La experiencia subjetiva, tanto de los colores como de los sonidos, como de la textura de lo que vas tocando, es como si fuera a flor de piel. Los colores son más vivos, más intensos, la música es brutal, la intensidad. Coges una brizna de hierba y la tocas y dices, ¿cómo puede ser que mi cerebro esté recreando esto a tiempo real con tanto realismo? Es increíble.
0: Lo recrea el cerebro, es decir, no estás viajando.
1: Bueno, claro, siempre está la duda de si es una recreación a partir de tus memorias o cabe la posibilidad de que estamos accediendo a un campo de información diferente al personal. Si te puedo dar mi opinión particular, yo estoy abierto a esa posibilidad. Creo que hay una mezcla entre ambas cosas. Hay una gran parte que se refiere a nuestra biografía, pero por mi experiencia y por lo que me han contado otras personas, te diría que no tengo duda de que también se puede acceder a ese campo de información transpersonal.
0: Es decir, que puedes, no sé, ir a otras dimensiones, quizá habría que definirlo así.
1: Bueno, se podría decir algo así, sí, dimensiones que no tienen que ver con mi experiencia en este plano físico.
0: Vale, cuéntame algún sueño lúcido que tú hayas tenido, si se pueden contar.
1: Sí, pues el más llamativo probablemente sea el primero que tuve, que lo tuve en el 2013, y en ese sueño yo estaba subiendo una montaña y era un sueño común, y en lo alto de la montaña miré para abajo, sentí vértigo, y yo reconocí el vértigo como una señal que solía ocurrir en mis sueños. Había trabajado en vigilia para que cuando se diera el vértigo la próxima vez me daría cuenta de estar soñando. Y efectivamente, me di cuenta de estar soñando. Entonces lo primero que se me ocurrió, que es lo típico que hacemos los onironautas al principio, es volar. empecé a volar por un valle precioso, empecé a gritar de la emoción porque estaba teniendo un sueño lúcido después de varios meses que lo estaba buscando, y al gritar recuerdo que me dije a mí mismo: espero no estar gritando con mi cuerpo físico, porque si no mi mujer, que está durmiendo al lado, se va a despertar, me va a dar una colleja, que eso sí que me va a dejar bien lúcido. El caso es que no debí de gritar.
0: Esto te iba a preguntar, ¿se dio cuenta ella? ¿Se dan cuenta?
1: No debí de gritar, ¿no? Al día siguiente le pregunté y por lo menos ella no se despertó. Y recuerdo que paré en un valle y empecé a coger las brindas de hierba. Había como gotitas de rocío que caían por las brindas y decía: esto es increíble. Recuerdo que probé alguna maniobra que había estado leyendo unas horas antes, pues para cambiar el escenario del sueño y demás. Y al despertar fue para mí un momento de tsunami emocional. Recuerdo que me dije: o sea, esto ha estado aquí 33 años en mi vida y no me había dado cuenta hasta ahora. ¿Cómo puede ser? Y a partir de ahí pues fue cuando me lancé pues a investigar más, a aprender, a practicar, etcétera.
0: ¿Cuántos años llevas investigando el tema de soñar lúcido?
1: Pues 11 años llevo ya, sí, desde el 2013.
0: ¿Y has hecho muchos viajes? ¿Has tenido muchos sueños?
1: Sí, bueno, a ver, diría que de media por lo menos tengo un sueño lúcido a la semana. Por épocas, eso igual ha decaído cuando pues las demandas de vigilia son mayores, y por épocas, cuando puedo practicar más, pues puedo tener 3-4 sueños lúcidos a la semana. Pero diría que incluso un solo sueño lúcido en la vida, uno solo, te puede marcar un antes y un después. Es una experiencia extraordinaria que te cambia la forma de ver la realidad.
0: Vamos con técnicas. Ponlo facilito, ¿eh? Ponlo facilito.
1: Muy fácil, muy fácil.
0: ¿Tú cómo haces primero? ¿Cómo hiciste para empezar? Y luego nos enseñas, porque volví a decir, Teresa, que poner una alarma 5 horas después de dormirnos, que es cuando entramos en la fase REM. Pero ¿tú cómo hiciste? Y luego alguna otra técnica.
1: Sin duda, lo primero que recomendaría es tener un diario de sueños. Sabemos que la memoria onírica, el recuerdo de los sueños, está muy relacionado con la lucidez en el sueño. Entonces necesitamos un cuaderno donde apuntar nuestros sueños al despertarnos por la mañana. ¿Que no me acuerdo de nada? Pues puedo apuntar cómo me siento al despertarme, e incluso puedo inventarme un sueño que me hubiera gustado. Al tener un diario de sueños y lanzar estos mensajes al subconsciente de que nos interesa lo que nos pueda contar, el subconsciente a corto plazo nos empieza a mandar información. Eso sería lo primero que recomendaría, el diario de sueños. Y luego también recomendaría la práctica de la meditación. Sabemos que tiene muchos beneficios terapéuticos, pero también hay estudios publicados que muestran que meditadores de larga duración tienen más sueños lúcidos y con más control. Y ahí, bueno, hay explicaciones por debajo que sostienen esto. Y la tercera técnica que recomiendo, que es más específica del sueño lúcido, es lo que llamamos las pruebas de realidad. Las pruebas de realidad se refieren a, durante el día, en nuestras prácticas cotidianas, comprobar de vez en cuando si estamos soñando o estamos despiertos, especialmente en situaciones raras o incoherentes. Pues me encuentro en el supermercado a un amigo de la infancia. Eso es una cosa rara. Pues hay alguna prueba de realidad. Una prueba de realidad es una acción que me permite comprobar eso, mi estado de realidad. Por ejemplo, intentar atravesar la palma de la mano con el dedo de la otra. Y probablemente los oyentes digan: oye, a mí no me hace falta hacer una prueba de realidad para comprobar que estoy despierto. Y es verdad. Lo que pasa es que el sueño simula muy bien la realidad de vigilia. Y me ha pasado más de una y de dos y de tres veces que en un sueño me digo: voy a hacer una prueba de realidad, aunque estoy convencido de que estoy despierto. Me intento pasar el dedo a través de la otra mano y se atraviesa. Y me quedo apabullado. Entonces, estas tres cosas son las que recomendaría de inicio: diario de sueños, práctica de meditación y pruebas de realidad. Y luego sí que hay técnicas específicas como las que contaba la compañera.
0: Vale, luego quiero que me cuentes alguna más. Se parece un poco a Matrix, ¿no? Y quizá te des cuenta con todo esto que a lo mejor la vida es maya, como decían los orientales, como Matrix.
1: Fíjate, pues te diría que desde mi punto de vista, lo grande es el sueño, y la realidad de vigilia es un aspecto particular de esa realidad grande que es el sueño, pues con sus normas físicas y sus reglas, pero que el sueño abarca más que la propia realidad de vigilia. Yo así lo veo.
0: En el trabajo que has hecho hay un montón de técnicas. Quiero que nos cuentes alguna más. Robert Monroe, un personaje del cual hemos hablado aquí también, o Frank Epple, la realidad ampliada, y habla de diferentes focos. Me gustaría que me contaras alguna más.
1: Mira, pues la técnica que sabemos que es más efectiva en estudios de laboratorio es la que se conoce como wake back to bed, levantarte y volver a la cama. Consiste en dormir un número de horas y levantarte pues a las 3 horas o las 4 horas y media. Entonces hacer alguna actividad durante un tiempo que te espabile un poquito, pero no tanto como para que te desvele. Pues entre 15 minutos y una hora, según el perfil de un aeronauta que sea. Si eres más marmota, pues necesitas más tiempo despierto. Si eres más perfil colibrí, que te agitas rápidamente, pues menos tiempo despierto. Y después de ese tiempo despierto, regresas a la cama y lo combinas con alguna otra técnica. Por ejemplo, hay una que se conoce como sueño lúcido inducido desde el recuerdo, desde lo mnemónico, que consiste en estoy en la cama, con los ojos cerrados y recuerdo el último sueño que haya tenido, pero lo evoco viéndome a mí mismo alcanzando la lucidez y haciendo un plan de acción. Los planes de acción son los propuestas que queremos hacer una vez alcanzada la lucidez. Entonces, esta combinación de way back to bed más técnica inducción al sueño desde el recuerdo ha demostrado ser muy efectiva.
0: Y una vez que ya entras en ese sueño lúcido, puedes hacer lo que quieras, inventarte el sueño que quieras.
1: Bueno, digamos que el control no es al 100%. A mí me gusta verlo más bien como una especie de baile con el sueño donde le hacemos propuestas. Le digo, por ejemplo, que quiero conectarme con algún ser querido fallecido, pues quiero ver a mi abuela. Entonces le hago la propuesta y el sueño va a coger esa propuesta y nos la va a devolver en algún formato que a veces es un poco inesperado. Es como si fuéramos marineros en el mar. Los marineros podemos elegir cómo mover el barco, pero la fuerza del mar es mucho más grande. Entonces el sueño es mucho más grande que lo que podamos hacer los marineros. Aunque sí, hay bastante margen de control.
0: Vale, yo te iba a preguntar, has hablado de gente fallecida. ¿Dentro del sueño lúcido uno puede entrar en contacto con entidades, gente que se ha ido o de otro tipo?
1: Sí, no hay ninguna duda. Simplemente hay que invocarlo. Si es un sueño con suficiente control, se puede hacer. Además, eso es de las cosas relativamente fáciles. Porque, por ejemplo, para contactar con seres queridos fallecidos, como están tan cercanos,

0: funcionará.
1: Vale. Otra pregunta, si existen sueños compartidos idénticos. Yo los he compartido con una hermana de chiquillas y nos hemos despertado mutuamente gesticulando por lo mismo y al mismo tiempo. ¿Tú has tenido alguna vez, bueno, decías lo de tu hijo, ¿no? Pero la posibilidad de poder comunicarte con alguien y compartir el sueño?
0: Sí, los sueños estos de primera categoría, como los que cuenta el oyente, ya digo que que de darse son muy infrecuentes y normalmente cuando profundizas en esas experiencias compartidas, aparentemente de primera categoría, suelen aparecer elementos que no son exactamente iguales. Entonces estarían en un compartir muy elevado, pero no al nivel de la vigilia.
1: Vale, me preguntan que me ha pasado varias veces estar en un lugar nuevo y saber que al dar la vuelta a la esquina hay un jardín o una boca calle particular, una casa con ventanas particular que ya sabes, como si ya lo hubieras soñado o solo lo recuerdas en aquel momento. ¿Podría ser?
0: Puede ser, se me ocurren dos opciones, o bien que efectivamente sea un sueño que ya has visitado. Es verdad que hay escenarios que no se corresponden con nada que conozcamos de vigilia, pero aparecen recurrentemente en los sueños, entonces quizás es un escenario onírico que esa persona haya visitado, o bien antes de doblar la esquina, al decir que voy a encontrar un jardín que conozco, efectivamente el sueño recrea un jardín con la sensación de familiaridad. Eso es fácil de evocar para el sueño.
1: ¿Como el déjà vu podría tener algo que ver también con todo esto?
0: Claro, podría ser el déjà vu. Bueno, hay varias interpretaciones. Una de ellas es la que dice que la experiencia de déjà vu se corresponde con algún sueño que ya hemos tenido. Entonces es un flash de ese sueño. Y luego hay otras teorías más científicas que hablan de que una parte del cerebro procesa la información un poquito antes que otra parte del cerebro. Entonces nos da la sensación de momento ya vivido. Y luego otras más místicas que hablan de acceso a otros planos de realidad.
1: ¿Tú crees que eso se puede hacer a través de los sueños? ¿Acceder a otros planos de realidad? Te lo he preguntado antes así de soslayo, pero te lo pregunto directamente.
0: A mí más que hablar de planos, me gusta hablar de campos de información. Pero bueno, al fin y al cabo acaba siendo lo mismo. Y sí, si entendemos como campo de información o plano algo que no se corresponde con mi experiencia de vigilia, yo pienso que sí. Ya digo que la realidad grande es el sueño y no creo que en el contenido del sueño esté solo lo que conocemos por la vigilia.
1: Vale, 2:47, 1:47 de las Islas Canarias. Seguimos.
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3: En este universo que hoy estamos transitando se mezclan diferentes conceptos. Uno de ellos es el viaje astral, el otro podría ser los sueños lúcidos. ¿Qué diferencia uno del otro? Busquemos respuestas.
1: Pues ahí está, hemos hablado muchas veces del viaje astral. ¿Qué diferencia uno del otro?
0: Pues hay un tipo de sueños lúcidos que se conoce como sueños lúcidos tipo wild, que son los sueños lúcidos en los que accedes al sueño directamente desde la vigilia, sin perder la consciencia. Entonces podríamos decir
1: ¿cómo se llaman?
0: Que los
1: perdona,
0: sueños lúcidos tipo wild son las siglas en inglés de sueño lúcido iniciado desde la vigilia. Y este tipo de sueños lúcidos podríamos decir que a nivel fenomenológico, es decir, en lo que una persona experimenta cuando se da, es exactamente igual que lo que se experimenta en aquellos fenómenos que se conoce como viaje astral. Entonces, se dan las vibraciones, se puede dar el fenómeno de la autoscopia en la que ves tu cuerpo durmiendo en la cama, es decir, todo exactamente igual, solo que unas personas prefieren llamarle sueño lúcido tipo wild y otras viaje astral. ¿Dónde está la diferencia? Pues está más bien en la interpretación de esa experiencia. Los que prefieren llamarle sueño lúcido tipo wild entienden que la experiencia, el contenido, viene dado por el cerebro, las memorias, las expectativas, los deseos, y la gente que prefiere llamarle viaje astral interpreta que un supuesto cuerpo astral abandona el cuerpo físico y se mueve por un espacio que de inicio muchas veces se parece al entorno físico con pequeñas variaciones, pero digamos que la diferencia estaría más bien en la interpretación que en la experiencia en sí. ¿Cuál de los dos tiene razón? Pues digamos que cada término tiene sus ventajas y sus inconvenientes. El término sueño lúcido tipo wild pues se queda un poco corto para poder explicar experiencias

0: de otros planos, como podríamos llamar, y el viaje astral, digamos que se pasa un poco de rosca y entiende como fenómenos transpersonales, cosas que realmente son proyecciones de la propia mente del experimentador, del viajero.
1: ¿Tú qué piensas al respecto? ¿Son diferentes?
0: Yo creo que hay características suficientes como para hablarlos, para utilizar dos términos distintos, pero a mí me rechina mucho cuando hay gente que pone, por ejemplo, los viajes astrales como fenómenos más espirituales o más valiosos que el sueño lúcido, porque me parece que ambos son muy, muy valiosos. Pero bueno, sí, considero que sí que puede haber pautas que pueden diferenciarlos. Por ejemplo, los sueños lúcidos por lo general se dan más en la fase REM, aunque también se pueden dar en otras fases diferentes de la REM, y los viajes astrales en muchas ocasiones se dan en la fase 1 del sueño, justo cuando empezamos a dormir, arrancamos en la hipnagogia. Entonces, bueno, sí, yo creo que no está de más utilizar dos términos distintos.
1: Vale, nos llega un mensajito que dice: estaba durmiendo y tenía una pesadilla relacionada con una futura operación y su resultado. Y estaba en un hospital con una angustia terrible y me estaba dando una crisis de pánico. Y una doctora me abraza y me dice: tranquila, pon la radio, pon la radio, pon la radio. Y me desperté, pongo la radio y me encuentro esta maravilla de invitado. Creo que eso va por ti.
0: Ay, pues muchísimas gracias, qué bonito.
1: Sí. Tu experiencia con los sueños lúcidos. He leído que trabajas en instituciones penitenciarias y la utilizas con algunos de las personas que están allí. ¿Qué haces con ellos? ¿Qué?
0: Sí, bueno, los últimos 10 años he estado trabajando en un módulo terapéutico de aquellos internos que tienen el delito asociado a adicciones. Entonces, hacemos un programa que es para prevención de recaídas basado en mindfulness, en atención plena, con la intención de que los internos pues estén más conscientes de sus pensamientos, emociones. Y dentro de ese programa de prevención de recaídas incorporamos la conciencia en el sueño. Entonces, hacemos círculos de sueños, les explico técnicas para favorecer los sueños lúcidos y es muy interesante porque cuando alguno de ellos consigue tener un sueño lúcido, los planes de acción que llevan a cabo son diferentes de las personas que no están privadas de libertad. Intenta cerrar asuntos con la familia, en muchas ocasiones salen de la cárcel y hacen sus viajes por ahí. Es muy interesante y además agradecen este tipo de prácticas.
1: Salen de la cárcel estando dentro y van a ver a la familia, has dicho.
0: Sí. En muchos de ellos se da un sentimiento de culpa muy pronunciado, probablemente por el delito, pero también por abandonar a la familia, por dejarles ahí sin poder ayudarles. Entonces, les resulta muy sanador el poder reencontrarse, aunque sea en sueños, con la familia y poder pedirles perdón. Y muchos de ellos te lo dicen con lágrimas en los ojos y bueno, yo creo que es muy sanador para ellos poder hacer esto.
1: Vale, ¿en qué se puede aplicar como psicólogo que tú estás trabajando con ello este tema de los sueños lúcidos a puntito de terminar ya?
0: Pues en el campo del autoconocimiento es bien interesante y desde el punto de vista terapéutico va muy bien para trabajar pesadillas, para trabajar con fobias. Sabemos también que funciona muy bien en trauma y en realidad cualquier terapia que se pueda hacer o cualquier problema que se pueda tratar con hipnosis, que hay muchas de ellas, se puede tratar con sueños lúcidos. La diferencia está en que el sueño lúcido es todavía más inmersivo que la hipnosis, entonces resulta más efectivo.
1: Preguntan si se puede hacer algo para no soñar.
0: Diría que no. Además, el sueño es algo necesario. Es como intentar dejar de comer o dejar de beber agua, ¿no? El sueño es necesario. El sueño es lo que nos permite, el soñar es lo que nos permite que nuestras memorias se consoliden. Si no soñáramos, probablemente nos volveríamos locos.
1: Nuestras memorias se consolidan, has dicho.
0: Sí, en el ciclo del sueño, en la fase no REM, lo que ocurre es que las experiencias de vigilia, todo lo que sentimos durante el día, todo lo que experimentamos, se poda. Nos quedamos solo con algunos de esos recuerdos y otros, digamos que se rompen, desaparecen. Eso es en la fase no REM. Y en la fase REM, lo que ocurre es que eso que hemos mantenido en nuestra memoria se vincula con otros recuerdos antiguos. Se establecen asociaciones como para consolidar la memoria. Por eso es necesario el soñar.
1: ¿Tiene futuro esto de los sueños lúcidos o es solamente algo de moda?
0: Pues cada vez hay más interés, incluso cada vez aparecen más películas y series que tienen que ver con los sueños lúcidos. Se está alineando con la tecnología y ya sabemos que en cuanto la tecnología mete mano a algún área, ese área se potencia. La realidad virtual parece que es efectiva para favorecer los sueños lúcidos. Sin duda que la inteligencia artificial, que va a impregnar todas las áreas de nuestra vida en los sueños lúcidos, también va a estar por ahí. Hay algún proyecto muy interesante que está arrancando ahora y yo creo que sí, que va a ir a más. Y cuando consigamos tener técnicas que con poco esfuerzo se puedan conseguir buenos resultados, yo creo que puede ser pues bueno, trascendental para la forma de ver la realidad.
1: Quizá poniéndose unos aparatitos ahí en el cerebro pudiera servir para que proporcionar los sueños lúcidos.
0: Sí, pues el proyecto que te comento es un proyecto que se llama Proyecto Halo y es una diadema que a través de ultrasonidos buscan inducir el estado neurológico que se corresponde con el sueño lúcido. De esa forma, bueno, pues supuestamente podríamos alcanzar la lucidez con mucha más facilidad.
1: Pues ha sido un placer pasar este rato soñando contigo, Miguel.
0: El placer ha sido mío, muchísimas gracias.
1: ¿Forma de contacto?
0: Bueno, pues está la página web, que es soñarlúcido.com, y bueno, a partir de ahí pues ya están todas las redes sociales, diría que sí, que es el centro, soñarlúcido.com. Además, a quien le interese el tema, se puede descargar un curso gratuito en la misma página y empezar a establecer unas buenas bases para soñar lúcido.
1: Nos interesa. Gracias. Espero soñarte muchas veces y encontrarnos por ahí en esos universos increíbles.
0: Ojalá que sí. Un abrazo fuerte.
1: Fuerte para ti también. Hasta pronto.
0: Adiós.

0: apuntar la fecha, 27-28 de abril, Congreso Nuevo de Vida Después de la Vida en Albacete. Rafa Campillo nos va a dar algunos datos, todavía quedan. Tenéis la posibilidad de poder asistir a ese magno acontecimiento. Buenas noches, Rafa.
1: ¿Qué tal? Buenas noches, Miguel.
0: 27 y 28 de abril, el segundo congreso que te has propuesto organizar, aparte de los que se hacen ya en octubre, ¿verdad?
1: Así es, sí. Hemos puesto una fecha nueva. Vamos a ver qué tal resulta. Yo creo que la primavera también es una buena época para juntarnos. Uh-huh. Y yo espero que, como todos los años, pues si no completamos, casi completemos el aforo del Palacio de Congresos.
0: Vale, y hay mucho más de la mitad de ese Palacio de Congresos, que entran 1,000 personas, ¿no?
1: Sí, el aforo completo son 1,000 personas y estaremos ahora mismo alrededor de 600.
0: Yo digo que es el congreso más importante que se celebra en Europa. Hay una segunda edición. Dime la gente que va a estar en este congreso. Ponentes.
1: Pues mira, rápidamente va a estar María José Cabanillas, el doctor Tim Van Lommel, Josep Guijarro, Miquel Lizarralde, Marta Salvat, Luis Miguel Domínguez, el doctor Alex Gómez, Francisco Javier Millán, y luego a nivel de música, pues vamos a estar a disfrutar de la música de Piña, de Fábrica de los Sueños y de Raúl Tais. O sea, que es un elenco de gente, tanto en conferencias como en música.
0: Sí, señora. Entre los conferenciantes, algunos de los más importantes personajes que hay estudiando el mundo de la vida, Tim Van Lommel, ¿cómo lo haces? ¿A través de videoconferencia?
1: Pues la verdad es que yo también me he sorprendido, ¿no?, que haya aceptado la invitación. El hombre ya está mayor, además tiene muchos compromisos, sí. Pero aprovechando que pasaba por Barcelona, pues me puse en contacto con la doctora Comas y lo vamos a tener aquí también.
0: ¿Va a estar en directo?
1: Sí, va a estar, va a dar una conferencia de 2 horas en directo.
0: Wow, una de las personalidades más increíbles, aparte de la doctora Luján y algunos de los que están en ese congreso, los que lo han ido e irán a ese congreso más importante que hay en el mundo de vida después de la vida. 27-28 de abril, Palacio de Congresos de Albacete, ¿verdad?
1: Sí, así es, 27-28 de abril, Palacio de Congresos de Albacete, y todas las personas que estén interesadas pues pueden entrar en la página web vidadespuesdelavida.es y hacer la inscripción, que aún están a tiempo.
0: Perfecto, aún tenéis oportunidad de conocer a personajes y vivir esa experiencia increíble con la música, con la presencia de Rafa Campillo y su equipo y toda la gente que colabora y que asista al congreso, ya veréis qué increíble. Y lo bueno es que todo el dinero que se recaude, las cantidades, son para ayuda humanitaria, ¿verdad?
1: Sí, ese es el objetivo principal y eso es lo que me mueve a organizar este congreso y a meterme en estos berenjenales, ¿no? El que todo va para los niños de Benín, de Chasegur. Y bueno, pues ahí estamos, trabajando para ellos.
0: El misterio que sirve para ayudar, el misterio y este tipo de temas que sirven para ayudar a objetivos humanitarios. ¿Forma de nuevo de contacto? Repíteme, por favor.
1: Sí, página web vidadespuesdelavida.es o Congreso Vida Después de la Vida en Google y aparece la página sin ningún problema.
0: Enhorabuena, como siempre, por el trabajo que haces, Rafael. Estamos en contacto, nos vemos prontito, te mando un fuerte abrazo y te doy las gracias por lo que haces.
1: Igualmente, Miguel, muchas gracias, un abrazo.
0: Hasta prontito.
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0: ¿Esta música es tuya?
1: Incluso soy yo el que canta.
0: ¿Sí?
1: Sí.
2: Quiero contar, déjame que cuente la historia, ¿no? Yo cada vez que vengo aquí voy descubriendo gente que enseguida se convierte en personas de la familia. Uh-huh. A través de Mariano Fernández Urresti y gracias a Juan Gómez, de repente me llega un libro, yo veo La maldición de la playa de locos, echas un vistazo y digo, cualquiera se mete con esto. Pero de repente conozco a la persona que ha escrito el libro, que se llama José Pellón. Buenas noches, José.
1: ¿Qué tal?
2: Oyente del Espacio en Blanco, ¿no?
1: Hombre, por supuesto. ¿De qué crees que tengo estas ojeras?
2: De repente hace un grupo que se llama Melopea. Luego vamos a escuchar esa canción. Súbela un poquito. Sí. De ti,
3: una historia sin principio.
2: Tuviste números unos en los 40 principales. ¿Sí?
1: Sí, sí. Melopea fue un grupo que a finales de los 80, principios del 90... tuvimos mucho éxito porque tocamos una tecla que nunca había tocado nadie y era ponerle música al surf. Fuimos el primer grupo que hizo música surf en este país y acertamos.
2: ¿Eres, digamos, de las primeras personas que ha hecho surf en España o en Cantabria?
1: En España no, en España hay unos pioneros. Yo pertenezco a la segunda generación después de aquellos míticos pioneros. Uh-huh. Pero en Los Locos, bueno, puede decirse que, aunque hubo antes algunas personas que hicieron por allí sus pinitos y no estuvieron demasiado tiempo, mis colegas y yo fuimos los que implantamos lo que es el estilo de vida surfer en la playa de Los Locos. Uh-huh. Sí.
2: Tenéis que verle, ayer me enseñó fotografías de eso, de pelo largo, rubio, tremendo, ¿no?
1: Sí.
2: Una panda de vergüenzas,
1: sí,
2: en el buen sentido de la palabra.
1: No, y en el malo.
2: No, yo lo digo en lo bueno. Que os comíais todo, os comíais la vida, ¿no?
1: Entera, a bocados y a cachitos también, vale. No dejábamos ni las migas.
2: Pero ahí había un ingrediente especial que era el mar, ¿no?
1: Sí.
2: Has escrito un libro que se llama, has escrito muchos libros sobre surf.
1: Sí.
2: Porque tengo mi playa es mi nación, ¿esto es una canción o...?
1: Eso es una canción, pero es la también como he titulado la tercera parte de la trilogía El amante de olas, mi playa es mi nación.
2: Vale, guía del surf en España, historia del surf en Cantabria, guía de kitesurf y windsurf.
1: Sí.
2: Montones de cosas. Y además te dedicas a hacer fotografías de este tipo
1: sí, por el mundo. Sí, he tenido mis propias revistas de surf y de barcos de vela, o sea, de navegación y de regatas, soy fotógrafo profesional de todas las revistas del planeta de surf y escritor también de las mismas. Y bueno, mi vida siempre ha sido surf y rock and roll. Lo he mezclado, lo he separado y hasta donde me lleve la marea.
2: Y un poco de misterio.
1: Mucho.
2: Vale, vamos a la playa de Los Locos. Sitúalo un poco. Aunque no me gusta mucho hablar de los sitios porque bueno, ya está suficientemente masificado. Sí. Se va a masificar más, pero vale, ¿qué es eso? Sitúa el lugar.
1: Bueno, la playa de Los Locos es un sitio emblemático, mítico, místico, que hay en Suances, como sabe todo el mundo, que tenía un castillo que construyó el barón de Peramola en el año 1904, vivió allí hasta su muerte, y luego quedó en ruinas y unos cuantos surfistas lo solíamos utilizar por las noches para quedarnos allá a dormir y esperar la marea. Por la mañana pronto, casi antes de que amaneciera, ¿no?
2: Cuando estaba en ruinas.
1: Cuando estaba en ruinas, sí, sí.
2: Vamos un poquito más atrás, si te parece. La historia mucho antes. Toda esa zona de la costa es una zona muy mística, muy salvaje, muy especial, ¿no?
1: Sí.
2: Y ha habido pueblos que han estado antes allí, los romanos, me contabas, incluso mucho antes.
1: Sí, sí, sí, sí. Yo lo que he leído y lo que he deducido y lo que me han contado... Suances se ha alimentado de muchas culturas ancestrales, o sea, cuando era Portus Blendium, es la época de los romanos, pero es que más atrás ha habido tribus, ha habido cosas. Yo en mi libro La maldición de la playa de los locos doy una serie de claves, algunas personales y otras basadas en experiencias y repito, en leyendas y lo que te cuentan los viejos que saben de esto y sé que ese castillo por detrás tiene mucha más historia de la que parece. 1904 es casi su primavera, pero por detrás hay siglos y miles de siglos.
2: ¿Estuvieron los romanos ahí, en el castillo?
1: Bueno, yo digo que el castillo lo construyó el barón de Peramola con restos de piedras que había por allí, de construcciones que había habido antes, pero desde hace miles de años.
2: Yeah.
1: Cada cultura nueva que llegaba destruía la que había, el ser humano es así. Llegas a un sitio, guerreas, destruyes lo que hay y haces lo tuyo, ¿no? Pero como todos utilizaban, primero hubo un faro con el que los romanos atraían a los barcos que navegaban por allí para que encallaran en los bajíos de los locos.
2: En vez de para ayudarles, para que encallaran.
1: Para que encallaran y poder robarles. Entonces bajaban por los conductos que hay desde el castillo a la playa, que todavía se están buscando, y aquellas piedras que quedaban allí destruidas, llegaban los siguientes y hacían otra cosa, una torre de vigilancia, un fortín defensivo, hasta que llegó el varón y con aquellos restos más otras piedras que trajo de Cuchilla, de la cantera, hizo el castillo. Todo estaba impregnado de la misma maldición.
2: La playa de los locos, cuando yo la conocí, bueno, es conocida en todo el mundo, es por las olas.
1: Sí.
2: Hay olas para hacer surf increíblemente buenas, ¿no?
1: Muy buenas.
2: Pero es un acantilado, ¿no? ¿Llegar a la playa es difícil o...?
1: Bueno, la playa de los locos se le llama por la cantidad de gente que se ahoga siempre,
2: sí.
1: Obviamente. Se le empezó a llamar así porque la primera mujer del barón de Peramola, repito, el que construyó el castillo aquel, cuando aquello nada más que era una península llena de bardales, no había casas ni hoteles, no había nada, obviamente, pues ella es la primera que empezó a bajar, a buscarse la vida para poder bajar por los acantilados para darse un baño en los locos. Y decían que es que era la playa de los locos, porque claro, había pescadores que la veían por ahí y decían, ¿dónde va esa mujer, no? Y se lo decía a su marido, estás loca, Lola, no te bañes ahí, ¿no? Que un día no vas a volver. Uh-huh. Lola murió bastante joven, no ahogada en los locos, pero los locos cuenta con una trágica cifra de ahogados cada verano, es increíble, se ahoga allí mucha gente, ahora ya menos, por las medidas de protección que hay, los socorristas bien preparados y sobre todo los surfistas, sacan mucha gente o sacamos.
2: Ya, luego me vas a contar alguna experiencia de esas.
1: Sí.
2: ¿Qué tiene de especial para que tenga esa ola?
1: ¿Qué tiene especial? ¿La playa?
2: La playa, sí, para que tenga esa ola tan famosa.
1: Las playas, las olas del mundo, ya no de los locos del mundo, rompen en función de los bajos submarinos. Hay olas de playa, como la de los locos, hay olas de arrecife, hay olas de boca de ría. Los locos es una ola de playa, pero está de tal forma orientada al Atlántico y, antes has dicho algo, orientada a unas zonas de poder, aunque esto no tenga nada que ver con el surf, pero sí con mi libro, desde la punta de Sopico hasta la punta de Bayota, pasando por toda la Ensenada de la Cabrera, eso lo denominan lugares de poder, porque ahí siempre han pasado cosas.
2: ¿Qué cosas? No puedes decir han pasado cosas y te quedas callado. ¿Qué cosas han pasado? ¿Te contaban de pequeñito que había sirenos?
1: Sí, yo cuando era pequeño, en mi familia siempre hemos estado en Suances, ¿no?
2: ¿Tú eres aquí?
1: Yo soy de Torrelavega.
2: Vale.
1: Natural de Torrelavega, pero yo me he criado en Los Locos. Me fui allí demasiado pronto, renegué de mi familia y me convertí en una roca de Los Locos.
2: Vale, me iba a decir otra cosa, pero vale.
1: Sí. Bueno, aparte de viajero por el mundo, pero como me echaban de todas partes, siempre acababa volviendo a Suances.
2: Vale.
1: Entonces, pues...
2: ¿De pequeñito?
1: De pequeñito íbamos a la playa de la Ribeiruca y de la Ribera, que son las que están al otro lado del paseo de la Marina Española en Suances, por delante de la playa de la Concha hay que pasar. Y, bueno, mis padres estaban tomando el sol y yo me iba a ver qué hacían unas señoras que había con unas redes que tenía ahí colgadas, eran las rederas. Entonces estaban tejiendo, reparando lo que se rompía faenando, y cuando me veían acercarme empezaban como a darse codazos. Yo de eso me daba cuenta ya de más mayor, ahí pues no era un niño.
2: ¿Cuántos años tenías entonces?
1: Pues 4 o 5 años,
2: vale.
1: Ahí las escuchaba hablar de sirenos escarlatas.
2: Sirenos escarlatas.
1: Y el monstruo, porque yo en la novela he recuperado ese lenguaje antiguo de la Cantabria antigua, el monstruo, ¿dónde va mozu? Para que no se pierda, lo he querido meter aquí con toda la intención, ¿no? Y decían, empezaban, que vienen los sirenus y se comieron el barco de no sé quién, y el otro que encayó no sé dónde, no sé qué. Yo,
2: tú lo escuchabas y te lo creías, ¿no?
1: Claro, yo aterrado, y ellas igual se estaban riendo de mí, y iba corriendo donde mis padres. Y todo eso iba quedando guardado en el almacén que es mi mente. Y venga, y eso, sumado a otras experiencias vitales y algunas que no he llegado nunca a comprender, han hecho que me sientan la necesidad de escribir esta historia sobre la que es mi playa y la playa de tanta gente, pero que muy pocos conocen lo que realmente ha podido ocurrir ahí.
2: ¿Qué se siente cuando te pones en una...? Yo cada vez que os veo a los surfistas, os he visto en muchas partes del mundo, digo, tienen que estar absolutamente locos. Una tablita, empecéis a nadar, os metéis ahí en mitad del océano. ¿Qué se siente ahí en medio?
1: Bueno,
2: y además con la cantidad de peligros que puede haber, la ola te puede dar un golpe contra una piedra, sí, puede haber tiburones, como muchas veces ocurre, aunque sí, no atacan como cuentan tanto. ¿Qué iba a decir? ¿Qué sentís?
1: Una conexión brutal con la madre naturaleza, al menos yo. Uno de los personajes de mi novela, muy célebre porque es la primera que hubo en castellano sobre surf, El amante de olas, pues el surfista que se llama Eric el Prota hace surf desnudo para imbuirse, para ser uno más en el agua, no ser más que un pez. No quiero llevar protección. Incluso en invierno se mete desnudo, ¿no? En sitios que solamente él conoce. Yo he escrito eso porque pienso igual que Eric, casualmente.
2: ¿Te has metido desnudo?
1: Sí, claro. Surfeado desnudo muchas veces en muchos sitios. Y es increíble. O sea, ni bermudas, te digo, ¿no? Desnudo, lo que es desnudo. Es alucinante. Frotarte encima de tu tabla de surf, que solamente tengas eso entre la tabla y tú, y después el agua debajo de las quillas. Es increíble. El surf, para mí, como yo lo veo, es ecología, es vida y es respetar los peces y los animales que pueblan el mar. No entiendo el surf si no es así.
2: Ya. Y cuando estabas surfeando, ¿has visto alguna vez alguna cosa rara? Ayer contabas de extrañas luces o algo. Y luego vamos con los sirenos.
1: Sí. No estábamos surfeando exactamente. Estábamos durmiendo en el castillo. Mira, precisamente la persona con la que estaba y con la que me pasó aquello, hoy se cumple su aniversario, está muerto el pobrecito, hubiera hecho hoy 60 años.
2: No hay casualidades, ¿sabes?
1: No, empiezo a pensar que no. Yeah. Nunca he creído, pero creo que cada vez estoy más convencido de que no. Óscar Sanz era el bajista de Melopea, surfista de Los Locos de los Primeros, y hijo del pintor y poeta Julio Sanz, aquí en Cantabria muy conocido. Y murió hace unos años, y hoy es su cumpleaños, 60 hubiera hecho mi viejito, ¿no? Y
2: le felicitamos allá,
1: sí,
2: donde esté,
1: claro, que no estará muy lejos.
2: Que estará escuchando.
1: Seguro. Y nos quedamos una noche en el castillo Ilillo, había ventanas tapiadas, cuando aquello eran ruinas, y el suelo era hierba, y había arriba veías el cielo, claro, el castillo se medio derruyó de no utilizarlo, ¿no? Y había ventanas tapiadas y las rompimos, y entramos allá a dormir ya muchas noches, metíamos las tablas y detrás entrábamos nosotros, para ver amanecer y estar los primeros en la playa. Entonces, una noche nos asomamos allí al ventano aquel, estábamos mirando por la ventana las estrellas. Era todo negro, no se veía nada, solamente algún barco por ahí a lo lejos, y estrellas en el cielo. Y de repente, pues, de la orilla, lo que intuíamos era la orilla allí debajo nuestro, sale como una estela de luz, como un pasillo, y se perdió a lo lejos, donde está, en lontananza, es decir, donde se curva el mar, ¿no?
2: ¿Era muy grande esa estela?
1: Tenía, no sé, es que desde arriba, desde el castillo, no sé, la anchura de dos puertas a lo ancho, de dos coches a lo ancho, una cosa así o más. Y dijimos, joder, ¿has visto eso? Sí. Y no hablamos más de ello jamás en la vida. Ahí se quedó. No sé lo que pensaría él y no quiero saber ni lo que pensé yo. Y tampoco lo recuerdo, pero lo estoy viendo como te estoy viendo ahora a ti.
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2: Y ese desconocido aguarda en la playa de los locos y esta noche con José Pellón además. ¿Por qué la maldición? ¿Por qué ese sitio es maldito?
1: Es maldito por las cosas que relato en el libro. Al final, todo lo que ha ocurrido allí, yo aseguro que procede de una maldición atávica, ancestral, que se fue pasando primero a través de las piedras del castillo con las que iban construyendo, repito, diferentes cosas allí, incluso un templo, y después con lo que hay debajo del castillo, que comunica, hay un pasadizo a través del acantilado natural, pero que fue utilizado, y comunica con la playa de los locos, que era la única forma de acceder a ella antaño, antes de que se cayera la parte del acantilado de las derechas, y ahora está más fácil bajar, pero antes era completamente un cajón. Y es una maldición porque allí debajo ocurrieron cosas, es que no sé si debo desvelarlas, porque allí debajo, debajo del castillo, había otro templo.
2: ¿Sí?
1: Sí. Otro templo que lo hicieron una tribu que vino huyendo de los papas, que estaban exterminándolos a todos, una tribu antropófaga, pagana, guerrera, que recaló en Suances, y hicieron allá abajo un templo donde sacrificaban víctimas en honor a un dios que llamaban Sacón.
2: ¿Eso es histórico o te lo has inventado tú?
1: Esto me lo he inventado yo, joder.
2: Ah, vale, entonces... ¿Pero no hay nada de historia?
1: Sí, sí, sí, hay mucha historia. Es que esta novela es 50% ficción y 50% lo que yo entiendo que ha ocurrido. O sea, yo soy un gran imaginativo, sí, y no me cuesta nada. Si me das un boli, te hago un libro.
2: Seguro, sí, ya lo sé. ¿Pero hay datos de que pudiera haber venido alguna tribu extraña a ese lugar?
1: Sí, antes de los romanos, sí, antes de Portus Rulendium, sí, sí, sí, sí.
2: Vale, lo vamos a investigar. Vamos al barón. El barón construye el castillo y ¿qué pasa? ¿Se va? ¿Se muere? ¿Qué pasa con él?
1: El barón murió en el castillo.
2: Sí.
1: En el año cuando murió, bueno, en 1904 le construyó, murió, no sé, creo que 60 años después. Yo es que soy de letras. Bueno, por ahí.
2: ¿Y estás hablando de 1960?
1: Antes, no, murió antes. Creo que murió un poco antes, sí. Porque él ya tenía años cuando hizo el castillo. Yeah. Entonces...
2: Pero en el siglo XX.
1: Sí. Vale. Allí quedó su espíritu, dicen.
2: Sí.
1: Su espíritu. Vagando por allí. Hay quien dice que a veces le ven. Los porteros del castillo, los que están en recepción, dicen que a veces por la noche baja por ahí un señor con bigotes por las escaleras que saluda y se quedan como un poco flipados. O sea, son cosas ya que van circulando por ahí en... Pero sí, la gente que ha escrito libros sobre el castillo, gente documentada, cronistas, han dicho el otro día, de hecho, Tomás Bustamante, que es uno de los más conocidos, en una presentación que hice en Torrelavega, la primera que he hecho de esta novela, con Mariano Fernández Urresti al otro lado, de mi hombro uno al otro y el otro a la derecha y el otro a la izquierda, pues dijo que efectivamente, que el espíritu del castillo es porque está por allí el barón todavía, que no se quiere ir.
2: Ya, el barón muere, el castillo se derrumba, ¿no?
1: Se medio derrumba por el no uso y las galernas que soporta continuamente, claro. El norte no es, claro, mira dónde está encaramado ahí mirando al Atlántico, que sí. Hay galerna día sí, día no, mira la que está soplando hoy, por sí. Ejemplo.
2: Vale, y de repente ahora es un hotel, lo reconstruyen, sí. Y han hecho un hotel, ¿no? Sí, y esa gente del hotel dices que ve...
1: Sí, los porteros de noche... El portero de noche, alguno ha contado que ha visto por allí bajar a un señor que no está alojado, con un bigote y vestido así como de muy antiguo, saluda, se le queda mirando y se va.
2: Vale. Vosotros cuando estabais ahí esperando que llegara el amanecer para pillar las primeras olas, ¿no visteis nada nunca? ¿No sentisteis nada? Y mira cómo te estoy mirando.
1: Sí, no, no, ya aparte de aquella luz que vi con mi querido hermano, Oscar, que aquello ya fue tremendo. O sea, si eso me ocurre ahora, me da para llamarte y decir, oye, he visto esto, ¿qué es? ¿Qué ha pasado aquí?
2: Ya. ¿No? Pero, sería que estabais demasiado fumados?
1: Pues no sé, igual sí. No, fumado es otras cosas. Eso no, es como vale, LSD,
2: vale,
1: pero
2: vale.
1: Que alucinas y tal. Pero vale. Aquello fue muy real.
2: Vale,
1: muy
2: y real. Nunca en esas ruinas visteis nada.
1: En las ruinas, no. Yo te diría que no, no, pero en el agua sí.
2: Vamos al agua porque tenemos poco tiempo. Me contabas que en esa playa hay mucha gente que se ahoga o tiene problemas y que los surfistas sacáis a mucha gente, ¿no?
1: Sí, hay mucha gente, mucho bañista, que debe la vida a los socorristas, obviamente, para eso están allí, pero los días realmente complicados a los surfistas.
2: Vale. Tú has tenido la oportunidad de salvar a alguno de ellos, ¿no?
1: Yo he salvado a varias personas a lo largo de mi trayectoria allí, a varias, a muchas, diría.
2: Sí.
1: Sí.
2: ¿Nos cuentas una de ellas? Creo que... No sé si quieres contarlo.
1: Fue la típica cosa extraña que también dices, bueno, no sé qué ha pasado aquí. Después de estar peleando con una marejada fuerte, pues había unos chicos para allá a la deriva.
2: ¿Tú estabas con la tabla?
1: Sí, estábamos surfeando unos cuantos y bueno, cada uno agarró al que pudo y yo agarré a uno. Entonces el tío estaba muy mal, estaba ya fatal, había perdido el bañador, estaba desnudo, estaba por ahí el hombre. Y le saqué hasta muy cerca de la orilla, y ya cuando casi dábamos pie, pues le déjame aquí, digo, no, tío, que te llevo hasta afuera, que estás fatal, o sea, hasta afuera quiero decir, le dejo en la arena.
2: En la arena, sí.
1: Y el tío se negaba porque estaba en pelota, y dice, no, que ya me verán mis colegas, que me traigan un bañador, una toalla, el tío estaba muy mal, bueno, insistió tanto que yo...
2: No dijo, querían, bueno, que le vieran desnudo.
1: Sí. Vale. Entonces yo dije, bueno, vale, aquí te quedas donde dábamos pie, pero estaba la mar tan mala, cuando yo me volví para adentro otra vez a surfear, y él se le vio coger la resaca de débil que estaba y se le llevó otra vez. Y por la tarde estábamos en el castillo tomando algo después de la playa, y el helicóptero de la Diputación empezó a sobrevolar por encima, ta, ta, ta, ta, ta, ta, ta, y venga, está buscando algo, que están por la playa y ya sabes lo que hay, ya no era la primera vez. Y bueno, y después me enteré al día siguiente o al otro que había sido el chico que yo saqué, era un chico que estaba en la mili, se me enteré por su madre, y que por aquella vergüenza de que no le vieran desnudo, pues se le llevó a la mar y le encontraron una semana después o así, creo.
2: Wow. Y yo no sé si quieres contar una experiencia.
1: Bueno.
2: No sé si quieres contar una experiencia. No hace falta que cuentes todos los detalles.
1: Sí.
2: Quiero que vayamos al momento. Estabas en... Había un temporal jorobado.
1: Sí, bueno, había...
2: Yo no sé cómo le echáis narices para estar ahí dentro cuando hay esos temporales. Yo digo, cada vez que os he visto por ahí en partes del mundo, digo, esta gente debe estar que eso, sí, como la playa, locos, absolutamente locos.
1: Bueno, días como ese al que te refieres, yo también me pregunto todavía, pues, por qué te metes esos días allí. Tú encima, pues fue un día que entré solo a darme un baño, no lo sé.
2: ¿Un día? ¿Entraste solo a darte un baño con
1: ese día sí, entré con... Sí, sí, pero era de verano, o sea, hacía muy bueno y me metí por ahí con la tabla a darme un baño, pero que al final había olas muy grandes, más grandes, mal viento, estaba todo en contra para surfear, pero bueno, allí que te metes y allí que tal. Entonces, pues yo consideré que después de estar peleando con las olas, tratando de coger alguna, ya llegaba el momento de salirse de allí, porque es que aquello no había manera, estaba muy atrás, muy lejos de todo, y empecé a decir, ¿qué hago yo aquí, no? Bueno, la cosa es que me agarró una ola y me machacó, me agarró otra y me machacó, me agarró otra y me machacó, y ya pues estaba...
2: ¿Estabas muy adentro, muy
1: adentro? Sí, muy adentro, muy afuera. Y bueno, empecé a, pues nada, a ahogarme. Ahogarme, es la palabra, empecé a ahogarme.
2: ¿Se te rompió la tabla?
1: Sí, la tabla, se llevaba solamente un cacho de tabla atada al tobillo con la goma que llamamos invento. Y bueno, ya no sabes si tienes los pies abajo o la cabeza arriba, estar dando vueltas con esas espumas, esas turbulencias que llamamos la lavadora, ¿no? Cuando te hace la lavadora ya estás mal. Entonces, bueno, pues sin aire, ya, en fin, vi la muerte llegar, dejé de luchar, no sé. Y cuando llega ese momento... No es que te entregues, pero como que estás bien. Llevas pasándolo tan mal unos minutos que cuando de repente dices, aquí ya no hay más, tu cuerpo se relaja, tu mente también, dejas de pelear contra todo y es en ese momento cuando abres la boca y ya mueres, ¿no?
2: ¿Dentro del agua abres la boca?
1: Debajo.
2: Debajo, sí.
1: Y los ojos abiertos en todo momento. La gente que bucea o los surfistas nunca cerramos los ojos, siempre los tenemos abiertos. Y supongo que los que se están ahogando también, porque si no sabes dónde estás, entonces sí que estás perdido. Tienes que buscar o la luz o... Pero ahí abajo no había tanta luz. Entonces, bueno, pues vueltas y vueltas y tal. Vi a mis padres, me despedí de ellos, les pedí perdón por lo que estaba haciéndoles, porque les iba a dar el disgusto más grande, obviamente, de sus vidas, por una inconsciencia, y no tenía que haber entrado allí. Y en el momento en el que... No sé, yo es que creo que... No sé, pues que me había muerto, no lo sé. No lo sé, pues apareció, algo sucedió arriba, una claridad muy grande, algo que me hizo ver que dónde estaba la claridad y me orienté y apareció un amigo...
2: ¿Que había fallecido?
1: Que había fallecido de una sobredosis de heroína y él me llamaba siempre campeón, era mi mejor amigo, le quería mucho. Pero había pasado algo que a mí me hace sentirme muy culpable de varias cosas, de que muriera quizá.
2: Yeah.
1: Entonces, pues me dijo, agárrate campeón, yo alcé la mano, y lo siguiente que me han contado es que aparecí en la orilla tirado, en la orilla muy lejos del centro de la playa, hecho polvo, más muerto que vivo, y sin tabla, y sin saber qué había pasado. Todavía nadie me puede explicar qué ocurrió entre el momento en el que yo vi eso y aparecí 200 o 300 metros en la orilla. No sé cómo pude llegar allí. No hay una forma física de explicarlo.
2: Pero ese amigo tuyo fallecido te salvó la vida.
1: Me salvó la vida cuando nosotros no se la salvamos a él, quizá habiendo podido, sí.
2: Pues nuestra gratitud desde aquí a él, ¿te parece?
1: Desde luego, sí. Se lo agradezco, no sé de qué manera, si por aquí le llega, que le llegue.

0: vamos a dejar luego un poquito esta música. Llega casi el momento de despedirme. Yo te doy las gracias. Ayer cuando hablábamos preparando un poco esta entrevista, no querías contar esta historia, no la has contado nunca. No. He sentido como te emocionabas y te doy las gracias. Pero eso es una prueba de que hay vida después de la vida, de que tu amigo está bien y de que hay ángeles que de repente en un momento jorobado de nuestra vida vienen a ayudarnos. Digo yo, ¿no?
1: Algo tiene que ser y si no, que me expliquen otra cosa.
0: ¿Cuándo me vas a llevar a la playa de los locos?
1: Cuando quieras, es tu casa.
0: ¿Cuándo me vas a... Gracias. ¿Cuándo me vas a enseñar un poco a hacer surf y a estar encima de la...?
1: Cuando te atrevas.
0: ¿Atreverme ya?
1: Pues eso, ahí lo tienes.
0: Ha sido un placer, sobre todo, bueno, que hayas estado en el programa y sobre todo haberte reencontrado, porque de gente de la familia nos vamos reencontrando. Doy gracias a la vida por ello y forma de contacto contigo. Y os recomiendo, si queréis disfrutar un rato con un loco maravilloso, La maldición de la playa de los locos, José Pellón, alguien que es un maestro honesto del surf y en otras muchas cosas. ¿Forma de contacto? ¿Tienes redes sociales?
1: Sí, yo estoy en todas las redes sociales. La novela, quien esté interesado, la tiene en librerías. La distribuye la editorial AZ. Para el que no la encuentre, se lo diga al librero y él se la consigue. En su librería, en la librería de la editorial, que se llama Cultropía.
0: Cultropía.
1: Cultropía.
0: Vale, ¿y tú tienes redes sociales?
1: Todas.
0: Dinos. ¿Como José Pellón?
1: José Pellón, sí, como José Pellón, sí.
0: Vale, ha sido un placer, espero que hayas disfrutado en el Espacio en Blanco y que sigas escuchándonos muchas noches.
1: Siempre.
0: Gracias.
1: A ti.
0: Gracias. Y gracias a nuestros compañeros Marco Gómez y Tino Alegría por este rato súper guapo aquí. Gracias. Juan Gómez también, a Natalia Sotillo y a nuestros técnicos, al equipo del Espacio en Blanco que hace posible esta magia de la radio que queremos seguir compartiendo con todos como esta música ahora.

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1: Dos y treinta y siete en las Islas Canarias. Damos las gracias al guardián de la Cueva de los Tallos, que ahora mismo está escuchando en directo ese de la etnia Shuar desde una playa en Ecuador. Damos las gracias a él y a todos los que nos enviáis esos saludos y aceptamos la invitación. Algún día iremos a esa cueva. Nos vamos a los cielos. Hay noticias que llegan desde allí. Pasando muchas cosas en nuestros cielos últimamente y tenemos a un experto, a nuestro comandante favorito, para hablarnos de todo ello, Iván Castro, al cual ya saludamos. Buenas noches, Iván.
2: Buenas noches, Miguel. Bienvenido a bordo para ti, para todo el equipo y para toda la audiencia.
1: Como siempre, un placer surcar los cielos contigo. Nos ha sorprendido una noticia que salía últimamente, que decía salida de emergencia de un Eurofighter tras un ovni en Morón de la Frontera. ¿Ovnis en el cielo? Te pregunto. Aparte de que había otra serie de cosas que si no da tiempo lo hablamos, pero ovnis en el cielo de España y aviones que salen en su persecución.
2: No es la primera vez, ni mucho menos. Tú además lo sabes incluso mucho mejor que yo porque eres más veterano. Pero es lo que ha sucedido. Nos hemos enterado ahora por la prensa. Es una información que le hacen llegar pues a un periodista de investigación, seguro que amigo de todos nosotros, José María García Bautista, y se publica en toda la prensa algo que ha sucedido.
1: He de decirte que es José Manuel, que si no se nos enfada. Bauti, para los amigos. José Manuel García Bautista.
2: Y ha sucedido en el 2023, no ahora, pero sin embargo parece ser que esa información privilegiada que él pues recibe se la hace llegar el propio piloto del Eurofighter que protagoniza el avistamiento y la persecución OVNI.
1: Toma ya. No sabemos exactamente la fecha porque no quiero decirla, pero de repente de la base aérea de Morón, que está en la 11 del Ejército del Aire, un décima del Ejército del Aire.
2: Sí, hay un escuadrón de vuelo en la base aérea de Morón de la Frontera, provincia de Sevilla. Es el ala 11 del Ejército del Aire, ahora también del Espacio de España, y tiene un escuadrón de 17 aviones Eurofighter Tifón, que hoy por hoy es el caza de última generación de nuestras fuerzas aéreas, y además también tiene el 221 escuadrón que tiene los P-3 Orión de patrulla y vigilancia marítima, y también hay un segundo escuadrón de apoyo al despliegue aéreo que se llama el SEADA. Hoy por hoy, pues el Eurofighter Tifón, el caza más avanzado, para que la gente entienda esta historia, es un caza muy moderno. Puede volar a Mach 2.0, dos veces la velocidad del sonido, puede alcanzar los 20 kilómetros de altitud y recorre una autonomía de casi 3.000 kilómetros de distancia.
1: ¿Y es uno de estos aviones el que sale en persecución, el Scramble?
2: Así es. El Scramble es una maniobra de alerta temprana. Es una reacción rápida de los cazas de combate de cualquier país y se despliegan en muy pocos minutos por una amenaza aérea en el espacio aéreo, por un avión que no está identificado, etcétera. En este caso, se produce una salida en Scramble desde la base aérea de Morón de la Frontera para tratar de interceptar ese objeto volador no identificado. Era algo que había entrado, por supuesto, sin permiso y sin autorización en espacio aéreo español.
1: Curioso, porque algunos testigos desde tierra también lo vieron, ¿no?
2: Eso parece. Parece que volaba a gran velocidad, volaba muy alto y parece ser que hay testigos tanto en tierra como en el propio aire, que podía ser el propio piloto, porque parece que salieron dos Eurofighter. Los testigos que dicen que tenía cierta forma esférica o discoidal no coinciden con otros que sí lo han visto, pero que realmente no han visto la forma del objeto.
1: Le llega a nuestro compañero José Manuel García Bautista esa comunicación del propio protagonista, ¿y qué decía?
2: Así es, pues le manda una carta escrita, o se la ha puesto por escrito, que es lo que publica nuestro compañero, y dice: estimado señor Bautista, me dirijo a usted en calidad de piloto del Eurofighter del Ejército del Aire de España con el propósito de informarle acerca de un incidente que tuvo lugar tal día, en 2023, en la base aérea de Morón de la Frontera y que puede ser de su interés. Aquí es donde el piloto empieza a narrar todo lo sucedido. El piloto lo que describe es que esa mañana, estando él en escuadrón, se activa una alerta operativa y se trata de que se ha recibido en el control aéreo una señal de detección de un objeto volador no identificado. Obviamente no sabemos el origen, así que en un primer momento vamos a llamarle OVNI.
1: Y claro, se activa esa alerta que hay, ¿no? Y tienen que salir los aviones.
2: Exacto, se activa el protocolo Scramble, como he dicho antes, ¿no? Se activa de inmediato, salen un par de unidades Eurofighter Tifón y este piloto sale a bordo de uno de ellos. La misión, tratar de interceptar y evaluar esa amenaza potencial que había ingresado en el espacio aéreo español. Se dirigen hacia una primera ubicación donde se produce ese contacto radar y ese avistamiento, y ellos siempre tienen en todo momento comunicación con el centro de control en tierra. Cuando ellos dan ya visualmente con ese objeto volador no identificado, dice el piloto que exhibía un comportamiento errático y que no respondía a ninguna señal de identificación estándar.
1: ¿Y qué hicieron entonces?
2: Proceden según su manual de operaciones. El manual de operaciones de un piloto de combate, en este caso, es una maniobra de aproximación, una maniobra de observación detallada de ese objeto volador no identificado. Tienen que usar sus sistemas radar, tienen que comunicarse en esos momentos también con el centro de control para describir y coordinar una supuesta respuesta ante esa amenaza, y lo que vuelve a insistir el piloto de combate es que demuestra ese objeto una capacidad de maniobra que desafiaba absolutamente todas las capacidades de cualquier aeronave convencional hasta hoy conocida. ¿Qué sucede al final? Desaparece rápidamente de la vista de los pilotos a una velocidad increíble que superaba pues con creces cualquier parámetro, como dice el piloto, cualquier parámetro operativo conocido.
1: Qué curioso y qué bueno que los pilotos se pongan en contacto con algunos periodistas como nuestro compañero José Manuel Bauti para contar estas historias, porque dice: deseo transmitirle que como piloto militar me encuentro comprometido con la veracidad y la objetividad en la evaluación de los eventos que presencio en el ejercicio de mis funciones. Qué bien que sea así. No es la primera vez, ¿verdad? Ha habido otros antecedentes de OVNIs que visitan Andalucía.
2: No es la primera vez, y además la base aérea de Morón de la Frontera ha estado inmersa en algún caso, no es la primera vez. He recopilado muy rápidamente alguno, y uno de los más interesantes y por supuesto más impresionante sucedió la Nochebuena de 1981. Dentro de esa base de Morón de la Frontera se da, y se conoce como el caso del teniente Felipe Carrasco. Este hombre era un teniente del Ejército del Aire, está de charla con otros soldados en la propia torre de control de la base, y de repente una luz muy grande comienza a sobrevolar la pista de aterrizaje. Ellos lo describieron como que tenía una forma de cepelín, tenía forma de balón de rugby, se movía con mucha fluidez y desaparece delante de los ojos de todo el mundo en medio de una intensa luz. Habían sido testigos de este hecho 7 personas en la torre de control y entre 16 y 17 soldados cerca de la pista de aterrizaje.
1: Y hay muchos más. En febrero, 23 de febrero de 95, avistamiento OVNI también, de un piloto de un caza C-101, ¿no?
2: Exacto, el caza C-101, para que todo el mundo entienda, ese avión que pertenecía a la Patrulla Águila, que todavía se usa, es un caza entrenador, digamos, y regresaba de una misión, pertenecía al 211 Escuadrón del Ejército del Aire, y a tan solo 300 metros del suelo coincide y avista con un objeto estacionario que luego pues emprende el vuelo a una velocidad increíble. Se marcha en rumbo opuesto, desaparece por completo y el piloto logra divisar cómo el objeto tiene forma ovalada, era de color gris claro y se notifica desde el control aéreo de Sevilla que en la zona donde está el caza avistando ese objeto solamente sale en el contacto radar el contacto, digamos, de ese caza militar. No se ve absolutamente ninguna señal radar de otro objeto. ¿Cómo finalizó este informe? El Ejército del Aire dijo que era un helicóptero.
1: Qué curioso. Y en el 54 otro ovni surcó los cielos de Málaga cerca del Monte Coronado. En el 68, en el 74, en el 84, parece que la cosa está ahí, ha estado movidita y que sigue estando en nuestros cielos. Ha habido más cosas sobrevolando, pero no tenemos mucho tiempo y hablaremos de ello. Ese ovni, bólido, satélite o basura espacial que atravesó y que era un espectáculo, pero ya no lo contarás, ¿te parece?
2: Perfecto, lo dejamos para la próxima ocasión, Miguel.
1: Porque al final se ha visto que no era, por lo menos ha habido una explicación de ese ovni. Pero hay que decir que hay que andar con los ojos este año atentos porque parece que va a haber mucha movida en esos cielos y nuestro comandante nos lo va a contar aquí en el programa. ¿Forma de contacto contigo?
2: Pues a través de mi web, ivancastropalacios.com, y a través de mi Facebook, Iván Castro Palacios, Misterios Aéreos. Así me podéis localizar siempre.
1: Como siempre, un placer. Que sigas volando, teniendo buenas travesías, buenos vuelos, y que vengas de vez en cuando quieras, es tu programa, a contarnos en el Espacio en Blanco todos esos misterios en los cielos.
2: El placer es mío, Miguel. Un fuerte abrazo a todos. Gracias.
1: También para ti. Hasta prontito.
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0: Llega el momento, llega el tiempo de Juan Gómez, nuestro compañero, que a veces nos trae testimonios de los propios oyentes, que habéis vivido una aventura, habéis tenido un suceso, u otras nos lleva a lugares e historias desconocidas que él mismo ha investigado, y creo que nos toca eso, ¿no, Juan? Buenas noches.
1: Así es, muy buenas noches, Miguel. Como siempre, un placer. Nos toca investigar un lugar que sí he tenido la oportunidad incluso de hablar con las autoridades de la zona, y es un lugar realmente lejano a donde nos encontramos, nada más y nada menos que a unos 50 kilómetros del actual San Petersburgo. Hablamos de, evidentemente, de Rusia, y allí pues nos encontramos con el enclave protagonista precisamente de esta misma noche, Miguel.
0: El enigma de las minas de Zabliński, ya veréis. Has dicho que están en San Petersburgo, pero ¿qué son estas minas y de qué eran estas minas?
1: Bueno, pues eran unas minas que, sobre todo a principios del siglo XX, hablamos del año 1910, 12, 13, hasta los años 20 del pasado siglo, fueron unas minas de arena, que, como bien sabemos, la arena está y es la que se utiliza precisamente para crear cristal. Bueno, pues en esa época, esa arena de esas minas de Zabliński o Zabliński tenían una calidad, vamos a decir que excepcional, para poder crear este elemento. Lo que ocurre es que cuando se llega en la época de los años 30, estas minas pues dejan de tener, vamos a decir que su particular uso, y se cierran definitivamente, hasta que, bueno, vuelven a tener cierto protagonismo a partir del año 1943-44, que es realmente cuando se inicia toda esta historia y el verdadero enigma de este lugar, de estas minas, que por un lado son minas artificiales, precisamente excavadas por los propios obreros, pero por otro lado también tiene cuevas naturales. Es una mezcla de ambas cosas, ¿no? Pues a partir de la Segunda Guerra Mundial, este lugar se convierte en epicentro y protagonista de lo insólito, Miguel.
0: ¿Por qué? Quizá porque ahí se fue a refugiar la gente durante la Segunda Guerra Mundial.
1: Efectivamente, hay que tener en cuenta que en ese lugar, que ahora mismo conocemos como San Petersburgo, en esa época se llamaba Leningrado. Leningrado significa la ciudad de Lenin, igual que Stalingrado significa la ciudad de Stalin. Bueno, pues imagínate en la Segunda Guerra Mundial una ciudad que se llama como uno de los líderes carismáticos de la antigua Rusia.
0: La leña que hubo ahí, ¿eh?
1: Claro, imagínate. De hecho, Hitler quería hacer borrar Leningrado del mapa y para ello pues combatió con fiereza contra los más de 3 millones de habitantes que tenía la ciudad. Lo que pasa es que no se esperaba ni mucho menos que los habitantes entablaran una férrea resistencia. Así que, ¿qué es lo que propuso Hitler? Bueno, pues cerrar la ciudad, es decir, acotarla de manera que no entrara ningún tipo de suministro ni tampoco saliera ningún tipo de persona que pudiera intentar escapar de allí. Es decir, lo que quería era matar la ciudad de hambre. Y prácticamente lo consiguió. Fíjate, Miguel, fueron prácticamente dos inviernos duros, terribles. Hay que pensar en la dureza y el invierno de ese lugar en Rusia, y en donde los habitantes, evidentemente, comenzaron a morir. No tenían recursos

0: de zombies, cualquier serie que podamos ver no le llega ni a la suela de los zapatos a lo que se convirtió Leningrado en ese invierno que fue un auténtico infierno, en este caso en la Tierra, un infierno de hielo y de gente que iba en busca de personas vivas para atacarlas, matarlas y comérselas. Algo de realmente terrible y tremendo. Bueno, pues en ese escenario consiguieron algunos miles de personas abrir un corredor y salir de la ciudad y llegar hasta esas minas donde se refugiaron precisamente de ese auténtico infierno en la Tierra. Llegaron a las minas, a las cuevas de Zamyninsky.
1: Una historia que yo no había escuchado, eso de que se comieran primero los cadáveres y se comieran entre ellos, increíble.
0: Sí, es tremendo. Además hay fotografías, hay escenas donde hay personas que iban buscando precisamente los cadáveres porque el hecho de enterrar a las personas que caían en las calles de Leningrado era y suponía un esfuerzo, un añadido, un extra de energía que necesitaban. Como digo, hay escenas tremendas. Incluso, por ejemplo, te puedo contar que se adulteraba el pan con serrín, entre otras cosas. Y no voy a contar otras que son desde luego mucho más terribles y tremendas y que vamos a ahorrar a nuestros oyentes, pero aquello se convirtió, como digo, un infierno en la tierra. Y ahí es donde surge la historia de estas minas. Minas que se abren, te puedo contar, se abren después de mucho tiempo en los años 70. Una vez que ya, bueno, pues acaba la guerra, una vez que ya se normaliza un poco la situación, evidentemente, y 30 años después de su finalización, abren las minas porque quieren hacer recorridos turísticos para recordar ese pasado antiguo con esas minas de arena y un poco recordar la economía que en ese momento y a principios del siglo XX pudo llevar precisamente esa misma industria a la zona. Y lo que se encontraron, Miguel, fue algo tremendo. Cuando abren las minas, cuando se adentran para explorar su estado, descubren que todavía hay gente viviendo allí que no se había enterado que la guerra había terminado.
1: ¿Qué me dices?
0: Esto fue un absoluto shock para las autoridades y para la gente que vivía en la zona, que ni siquiera sabía que había decenas de personas todavía viviendo en ese lugar, que salían de vez en cuando, que entraban, pero el temor era tan tremendo que vivían de los productos que recogían por la zona, de la cacería que realizaban por la zona, y ni siquiera sabían que la guerra había terminado. Cuando hablan con estas personas, empezaron a contar cosas tremendas. Gente que desaparecía en el interior de esas minas. Incluso se hablaba de un personaje, un extraño personaje, que decían que como un fantasma atraía a algunos de los habitantes de esas galerías y de esa zona cavernaria y les hacía desaparecer. Esta gente también hablaba de la existencia de una especie de dama con gasas vaporosas, como una especie de vestido de seda, que también hacía que las personas desaparecieran y jamás se las volvía a encontrar en el lugar. Hay que decir que esa zona, esas minas, esas galerías son un punto muy intrincado de ese mismo lugar que está, como digo, a 50 kilómetros de la actual San Petersburgo. Incluso a día de hoy las autoridades dicen que es muy difícil encontrar a alguien, incluso que siga viviendo allí a día de hoy, lo cual es realmente tremendo. Esta gente que vivía en ese lugar se empezaron vamos a decir que a reunir en grupos que tenían nombres como los caníbales, como los kamikazes y en definitiva un grupo de personas que no sabía que había acabado la guerra y que contaba cosas espeluznantes de lo que ocurría en el interior de esas minas.
1: Lo que uno es, lo que es capaz el ser humano de hacer en esos momentos tan dramáticos, ¿verdad? Increíble.
0: Sin duda alguna. Y además pasa una cuestión que se descubrió hace muy poquito y es por el cual yo tuve en contacto con las autoridades de la zona.
1: Te iba a
0: Y
1: preguntar
0: es,
1: qué te contaron o qué te dijeron, sí.
0: claro, en la actualidad las minas se visitan, hay que pagar un dinero, pero lo que te dicen es que no te salgas de la zona segura porque puedes desaparecer. Y es que las autoridades han, vamos a decir, desclasificado, que no son muy dadas ni antes ni ahora en la actual Rusia a desclasificar ciertas cosas, bueno, pues han informado que más o menos desaparecen al año unas 20 personas en el interior de ese conjunto cavernario, entre las minas y las zonas, vamos a decir, naturales. No se conoce cuál es su paradero, no se descubre ni siquiera ningún resto, ni vestigio, ni ropa, ni enseres, absolutamente nada. Es como si se les hubiera tragado la tierra. Así que lo que dicen es que nadie se aleje de las zonas seguras de visita porque puede desaparecer para siempre. Se habla de arenas movedizas, pero también, por supuesto, se habla de esos seres extraños de los cuales nombraban esos antiguos habitantes, donde

0: dicen que aún permanecen todavía esos espíritus o extraños habitantes, insisto, de esas minas. Las minas, la cueva de Sambliskaya o Sablinsky, a día de hoy, más de 20 personas desaparecen al año en ese lugar.
1: Yo que, como sabes, me apunto a ir a todos los sitios siempre que contamos aquí en el programa. Este mejor no lo apuntamos, pero a visitarlo, ¿vale, Juan?
0: Vamos a dejarle a yo, ya te digo, hablé con las autoridades, pero ni mucho menos he viajado allí para adentrarme. Pero bueno, es lo que ellos afirman y esto le da una connotación, desde luego, realmente extraña y misteriosa, más allá incluso que la propia historia que tiene con Leningrado y todo lo que ocurrió en ese lugar durante la Segunda Guerra Mundial.
1: Sí, señor. Forma de contacto contigo, si quieren contarte alguna experiencia para que la investigues y la relates.
0: Pues rápidamente, a través de mi perfil en Facebook, Juan Gómez Ruiz, me pueden enviar un mensaje o a través del email del programa, juangomez_en_blanco@gmail.com, juangomez_en_blanco@gmail.com, Miguel.
1: Como siempre, ha sido un placer. Un fuerte abrazo y seguimos.
0: Seguimos adelante. Un fuerte abrazo.
1: Hasta pronto.
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3: Seguimos con nuestros programas especiales y en esta ocasión llegan con temas sorprendentes. Regresa a nuestra cita un peso pesado de la investigación. Junto a él vamos a tratar un tema muy sugerente que sucedía en estos días de Navidad. Nuestro invitado lo ha llamado Monstruos de Navidad. Y afirma que la costumbre de iluminar las noches de Navidad nace en la necesidad de ahuyentar a estos terribles monstruos. Un tema para disfrutar al calor del hogar y con las luces encendidas. Seguiremos compartiendo algunos de los momentos que vivimos en nuestras salidas del programa. Una mesa redonda celebrada en un castillo con invitados muy especiales y, según dicen, con fantasma incluido. Estas son algunas de las intenciones del programa de hoy. Solo queda disfrutarlo y felices fiestas.
1: Eso es algo de lo que nos espera en este programa especial, acompañado, como digo, con el deseo de que tengáis unas muy buenas, felices fiestas. Y para comenzar, nos vamos con algo tenebroso que tiene mucho que ver con este tiempo que estamos viviendo. Os lo ofrecemos con un invitado especial y tras esa introducción.
3: Estamos en las noches más oscuras del año. Son momentos tenebrosos que han causado temor e incertidumbre desde los tiempos más antiguos. Eran, quizás siguen siendo, momentos en los que los monstruos salían de sus moradas para atormentarnos. En el programa tenemos a un invitado de lujo que ha venido para mostrarnos los rostros de esos monstruos de las noches oscuras. Junto a él os dejamos para conocerlos.

0: Nos quedamos con ganas de más. Nos había sabido a poco cuando estuvo en nuestro programa. Y hoy repite para hablarnos de cosas que ocurren en la Navidad, en algunos días oscuros. Nos vamos a saludar a Javier Pérez Campos. Buenas noches, Javi, ¿cómo estás?
1: ¿Qué tal, Miguel? Encantado de estar contigo otro día más, otra noche especial.
0: Un placer que estés aquí con nosotros. Antes de nada, feliz. A mí me gusta decir feliz, en vez de feliz Navidad, feliz fiesta del nacimiento de la luz. Y bueno, felices Navidades y todas esas cosas que se dicen en este tiempo.
1: Igualmente, amigo, feliz Navidad. Estamos en un periodo mágico, ¿eh? Un periodo mágico para todas las culturas, pero esta noche contigo vamos a descubrir aquí en la hoguera de Espacio en Blanco que estamos, para todas las culturas también, en los días más oscuros del año y en unos días en los que, aunque ahora las calles se llenan de gente, de mercados navideños, de árboles de Navidad gigantes, bueno, pues hubo un tiempo en el que quienes pululaban por el exterior de los hogares no eran precisamente seres halagüeños y teníamos que protegernos de ellos. Y hoy los vamos a recordar.
0: Hoy los vamos a descubrir. Javier Pérez Campos es periodista, lleva un montón de años dedicándose a todo esto, ha sacado un montón de libros exitosos y es además reportero del programa Cuarto Milenio de nuestro compañero Iker y Carmen. Y escribió un libro hace poco tiempo que por eso estuvo en el programa que se llamaba Inmaturi, los inocentes, que ponía los pelos. No veas la cantidad de gente, Javier, que me ha dicho que tenían que escucharlo con la luz encendida porque les daba miedo esas historias de los niños que hoy, a lo mejor te pido que me cuentes al final si puede ser algo de un niño blanco o un niño de las estrellas, si nos da tiempo, ¿vale?
1: Venga, perfecto, claro que sí.
0: Vale, pero empezamos con esos días oscuros. ¿Qué son esos días oscuros? En el libro hablas también de algo parecido a ello.
1: Sí, fíjate, mucha gente piensa que esto de Halloween, ¿no? De la fiesta que celebrábamos hace unas semanas, en las que de alguna manera lo que celebrábamos era el final de las cosechas, pero también culturalmente se creía que el velo que separa el mundo de los vivos del mundo de los muertos se estrechaba y permitía casi un contacto entre dos mundos. Hay quien pensaba que eso era cosa de una noche, de esa noche de Halloween y ya el Día de Todos los Santos, pero no, culturalmente, a nivel tradicional, lo que ocurre es que prácticamente el Halloween de alguna manera se prolongaba hasta el final del año, hasta el día 31 de diciembre, porque nos adentrábamos ya en los últimos días del año, que son los días precisamente más oscuros. Para muchas culturas, estos días en los que ahora estamos son conocidos como los días de oscuridad. Es decir, cada vez hay menos horas de luz, la noche lo invade todo, el frío lo invade todo, los vientos polares también llegan haciendo sonar, haciendo y produciendo unos sonidos estremecedores, ¿no? Que hacían pensar en seres de ultramundo que pululaban, que caminaban por el exterior de los hogares, y precisamente por todo ello, muchas culturas se han guarecido especialmente en estos días, ¿no? Ahora vamos a ver cómo a lo largo de los siglos hemos dulcificado a algunos personajes, pero que tradicionalmente eran seres hostiles, seres oscuros, y que venían especialmente a llevarse a los niños.
0: Es curioso, Javier, porque cómo ha cambiado la cosa, ¿no? ¿Cómo sería antes eso, estando en el campo, en esos pueblitos o esas aldeas por ahí, sin luz, sin todas las cosas que tenemos nosotros, cuando llegaban esos días oscuros? Como tú dices, que se hacían más cortas los días, la noche era mucho más larga y el viento pululaba y podía pasar cualquier cosa. ¿Cómo ha cambiado la historia y no somos capaces ni siquiera de verlo ahora nosotros? ¡Qué pena!
1: Bueno, yo creo de alguna manera, Miguel, que lo que hacemos actualmente de llenar de luces el árbol de Navidad, bueno, todo esto viene de la reina Victoria, es decir, en la época victoriana, la reina Victoria y el príncipe Alberto en el siglo XIX publican en muchos medios de comunicación fotografías de cómo ellos adornaban un enorme abeto con figuritas, con velas, de cómo se reunían a cenar en la mesa con la familia real, y eso es lo que de alguna manera pone de moda las Navidades que hoy celebramos, ¿no? Todo eso incluido con el éxito tremendo de Cuento de Navidad de Dickens, que es otra historia, ¿no?, que podría dar para otro programa. Pero claro, de alguna forma, esta manera de iluminar nuestros hogares en estas fechas es una reacción natural a esos días de oscuridad, ¿no? Quizá, de alguna forma, es una manera de controlar esos miedos a la hostilidad que deambulaba por el exterior de los hogares y de iluminarlos por dentro para protegerlo de las sombras, ¿no? Y ahora vamos a ver cómo especialmente el fuego de la chimenea de Papá Noel, ¿no? Por donde bajará dentro de pocas horas prácticamente Papá Noel para dejar sus cargas de regalos en algunos hogares. Bueno, pues durante mucho tiempo en algunas casas había que preocuparse especialmente de mantener la hoguera encendida y ahora explicaremos por qué.
0: Bueno, pues creo que comienza el momento de que nos relates alguna historia. Por ejemplo, la de los tres esqueletos que hablas de ella en tu libro Inmaturi, ¿qué tiene que ver con estos días?
1: Efectivamente, Miguel, los tres esqueletos es una historia... Bueno, fíjate, algunos periódicos locales que tengo aquí ahora mismo encima de la mesa hablaban de cuentos negros navideños, como si esta historia que te voy a contar... Algunos oyentes van a pensar que es un cuento oscuro con una moraleja para los niños, pero es un suceso real del que hay recuerdo en la prensa y en los vecinos a los que yo he podido entrevistar de un pueblo muerto en lo más profundo de la Mancha. Un pueblo abandonado ya a días de hoy, llamado Minas del Horcajo, un lugar que fue muy próspero a principios del siglo XX porque era un poblado minero, un poblado que contaba con varias escuelas, con la iglesia, con un ayuntamiento, donde había todo tipo de comodidades, pero ocurre algo especialmente trágico que de alguna forma empaña la historia del pueblo hasta el final de sus días. Esto ocurre el día 1 de enero de 1901. A nivel numerológico es muy especial, ¿no? El 1 del 1 del 01. Precisamente tres unos, y quienes desaparecen son tres niños. Tres niños de corta edad que salen fuera de sus casas, dicen que a jugar. Hay un arriero que los ve por allí. Hay un cuarto niño. En un primer momento iban cuatro niños caminando por el exterior de este pueblo de Minas del Horcajo, pero hay un arriero que está llegando al pueblo y ve a estos chicos relativamente lejos y decide ir a por ellos, ¿no? Los tres amigos consiguen huir, pero el arriero consigue coger a uno de ellos, al más pequeñito, que corría muy despacio, y no lo sabe, pero gracias a eso ha salvado su vida. Este niño que sobrevivirá de manera casual al fatal destino que correrán sus otros tres amiguitos, volverá al pueblo tiempo después y mirará a un monolito en lo alto de la montaña donde aparecen tres nombres entre los que podría haberse encontrado el suyo. Porque lo que sucede es que ese 1 del 1 del 01, los tres amigos desaparecen de vista del arriero, esta es la última persona que los ve con vida, y los vecinos, efectivamente, podemos imaginar que cuando llega la noche empiezan a preocuparse por dónde están estos pequeños. Empieza a hacer mucho frío, todo el mundo sale a buscar a los pequeños por los alrededores del pueblo, van buscándolos por todas partes, desde las campanas de la iglesia se hace sonar, ¿no? Hacen sonar las campanas a niño perdido y suben hasta un pico altísimo que hay, que es conocido como el Gastaero, que es una especie de cementerio de animales donde los ganaderos iban a dejar allí los restos de sus animales para que se los comieran los carroñeros cuando morían sus vacas, sus ovejas. Allí no hay absolutamente nadie, los niños no aparecen por ningún sitio, les llaman a gritos, los niños no responden, y así pasan varios días hasta que finalmente alguien, un ganadero de la zona, encuentra precisamente en el Gastaero, en la zona donde ya habían buscado, los restos óseos de los tres niños. Solo son tres esqueletos perfectamente dispuestos, casi en una hilera, muy cerca de la parte más alta del pueblo. Como decía, en el cementerio de animales, una zona que habitualmente era de paso para los buitres, para los carroñeros, ¿no?, que se comían la carne de los animales que habían muerto. Y claro, rápidamente empiezan a decir los vecinos del pueblo que aquello no es natural, que los niños no se han perdido jugando en el monte, sino que alguien los ha tenido escondidos en su casa, que los ha matado y que después los ha dejado a propósito en esa zona para que los carroñeros deshicieran los cuerpos, ¿no?, hasta encontrarlos así, con esos huesos al aire y solo los zapatitos puestos y las gorritas muy cerca de los esqueletos rellenas de fruto de madroño. Bueno, pues rápidamente los vecinos estaban convencidos, ¿no?, de la mano que había aniquilado a estos tres pequeños, apuntaron y señalaron al médico del pueblo porque precisamente decían que el médico tenía un hijo que padecía tuberculosis, una enfermedad de la sangre, y es entonces cuando sospechan que el propio médico ha matado a los niños para transfundir su sangre al pequeño e intentar curarle. Y lo cierto y verdad es que el médico desaparece. Yo fui para allá a investigar, ¿no?, a documentar esta historia. Nadie sabe dónde va después el médico, pero lo que sí sabemos es que muchos vecinos empiezan a hablar casi de seres de leyenda, casi legendarios, ¿no?, como los seres del unto, los monstruos de la sangre, los sacamantecas, los sacauntos o los cocheros de la sangre, que decían iban en coches de caballo raptando niños por los pueblos para sacar su sangre. Pero también se empieza a hablar, precisamente por las fechas en las que se produce el rapto, de los monstruos de la Navidad, porque en esos últimos días de diciembre, esos últimos días de 1900, cuando desaparecen los tres pequeños, eran las fechas en las que aparecían seres del ultramundo, como el Apalpador, como el Olenchero también en Navarra, como la Viejanera, como tantos seres que venían con un propósito, y ese propósito era destripar y sacar el unto de los niños que encontraban a su paso.
0: Tú, Javier, estuviste allí, estuviste hablando con algunos testigos y también encontraste no solamente esta historia, sino otras también, ¿no? Mujeres endemoniadas y otras cosas.
1: Fíjate, sí, me llevé una enorme sorpresa. Este pueblito, Minas del Orcajo, se puede visitar. Está en el Valle de Alcudia, casi en la frontera ya con Andalucía, de Castilla-La Mancha con Andalucía. Y allí estuve entrevistando a las últimas personas que habían llegado a ir a esa escuela ya abandonada. Allí se ven las casuchas en medio del páramo, el páramo desierto, con unas casas medio derruidas. Solo resiste prácticamente la iglesia. Y precisamente allí, investigando y luego yendo a la hemeroteca de un pueblito cercano donde se encuentran los archivos históricos de aquel pueblo de Minas del Orcajo, bueno, pues me encontré una historia tremenda que contaba, por ejemplo, cómo en 1903 hay una chica del pueblo que acude periódicamente a la iglesia a pedir la ayuda del párroco porque dice que está endemoniada y que los demonios la persiguen, la atormentan, y el cura de la época, y después así lo contaba el periodista que narraba los hechos, le pide que lleve una serie de escapularios colgando del cuello en el día a día constantemente para ahuyentar a estos demonios. Y a lo largo de varios artículos se cuenta esta historia casi como hacía después o como hizo después el periodista Lardo Prats, ¿no?, en sus Tres días con los endemoniados. Pues se cuenta la historia de esta chica que finalmente consigue salvarse. Pero no sería el único suceso misterioso, porque precisamente para entrar a Minas del Orcajo hay que atravesar un túnel de varios cientos de metros de oscuridad horadado en la roca, un túnel que impresiona porque es casi como viajar en el tiempo, ¿no? Cuando uno atraviesa ese túnel inmenso con el gotear del agua, ya va entrando en ambiente. Bueno, pues ese túnel tenían que recorrerlo constantemente los mineros que trabajaban allí y se metían en la enorme oscuridad en aquella boca en la montaña para poder entrar a la boca de la mina y extraer el mineral. Bueno, pues contaban la prensa también de la época que muchos mineros estaban aterrorizados, y esto después nos lo cuenta también allí una vecina del poblado de Minas del Orcajo, una mujer que estuvo hasta hacía muy poco, y nos hablaba que efectivamente, ¿no?, que muchos mineros vivían con terror el meterse en el interior de ese túnel porque había un ser, un fantasma, nos decía ella, que les golpeaba incluso, que hacía sonar una serie de ruidos muy extraños y que provocaba terror en estas personas que estaban totalmente habituadas al trabajo en el campo, al trabajo en la mina, que no hay nada más duro. Y sin embargo, a pesar de eso, ellos vivían con espanto el hecho de meterse en el túnel. Llamaron al cura, el cura estuvo muy solicitado en Minas del Orcajo, en este caso se metió en lo más profundo del túnel, y allí dijo el sacerdote que había estado en comunicación con el fantasma de una mujer que se llamaba María la Tuerta, que no había sido correctamente enterrada y que le había pedido unas misas por su alma. Cuando el sacerdote dio esa misa de ánimas en homenaje a María la Tuerta, dicen que el fantasma dejó ya de aparecerse.
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0: Y esta noche de nuevo con Javier Pérez Campos, viviendo esos días oscuros. Este, así era el primer capítulo que hoy queríamos contar, pero nos habías avanzado algo de monstruos. Monstruos españoles, y habías hablado del Apalpador. ¿Quién es este personaje?
1: Bueno, pues ahora, claro, entramos en unas fechas, Miguel, en las que hacemos cenas copiosas, hay comida abundante, ¿no?, sobre la mesa, y se pide a los niños que coman especialmente bien, porque los pajes reales de sus majestades están vigilando, y porque, bueno, pues hay que portarse muy bien, ¿no?, en estas noches y comerse todo lo que uno tiene en el plato. Precisamente, mucho antes de que se contaran estas historias un poco más amables, había otros seres que reaccionaban con mayor agresividad ante el hecho de que los niños no comieran. Uno de ellos era precisamente este Apalpador, que era también conocido como el Pandigueiro en la comarca de Tierra de Trives, al este de Galicia, que entroncaba, digamos, con la idea del carbonero, del olenchero, que en Navarra, por ejemplo, bajaba de la montaña a las casas en la noche del 24 de diciembre. Era una noche en la que él olía, ¿no?, que las casas olían especialmente bien, le llegaban aromas de las suculentas cenas de estas fechas, y entonces él, cuando toda la familia estaba ya dormida, llegaba el Apalpador, se colaba a veces por las ventanas y otras veces por la propia chimenea, y venía en principio a dejar castañas y regalos a los niños que se habían portado bien, pero también venía a tocar, a palpar, de ahí el nombre Apalpador. Él palpaba las tripitas de los niños para ver si estaban vacías, y si estaban vacías, en ocasiones lo que hacía era llevárselos a lo alto de la montaña y hacerlos desaparecer, porque no había nada que le gustara más al Apalpador que un niño que no hubiera cenado.
0: Esto ocurría en Galicia, también en Navarra hay otro personaje, ¿no?
1: Claro, ahora, por ejemplo, estamos viendo, y a mí me encanta, ¿no?, estamos viendo cómo se reivindican algunas de estas figuras populares y locales, como el olenchero en Navarra, donde en algunas zonas todavía se representa, ¿no? Algunas escuelas reciben al olenchero, que viene a traer regalos a los niños, casi como hace su amigo Papá Noel, ¿no? Pero originalmente, en tiempos remotos, el olenchero se representaba como un ser horrible, un ser que tenía 366 ojos, tantos como días tenía el año bisiesto, claro. Además, esto lo vamos a ver, Miguel, es muy curioso, pero muchos de estos monstruos de fin de año, monstruos de la Navidad, tienen un montón de ojos o un montón de narices, como el hombre de los nasos, que tiene muchas narices en algunas zonas de Cataluña. Pero en concreto, claro, el olenchero luego ha ido modificándose, ¿no?, como un rudo carbonero que venía de la montaña también, manchado de hollín, con una hoz en la mano, y que lo que hacía era engullir los restos del banquete de Navidad mientras todo el mundo dormía. Pero nos contaba la leyenda que si el olenchero no encontraba comida ni leña con la que calentarse, hacía picadillo a toda la familia con su hoz para que, de alguna manera, castigarles por no haber pensado en él y por no haberle tenido en cuenta. Y así, en la mañana de Navidad, muchas casas de algunas poblaciones rurales de Navarra aparecían con las familias descuartizadas porque el olenchero había bajado a castigarlas. De hecho, ya os adelantaba que eran muy importantes los fuegos de las chimeneas. Ahora nos dicen que hay que dejar los fuegos apagados para que Papá Noel pueda bajar a dejar sus regalos, y que él viene cuando se consume el fuego. Pero muchas familias, decía la tradición, tenían que mantener vivo el fuego de la chimenea hasta bien llegada la mañana del día 25 para protegerse precisamente del olenchero, para que no pudiera bajar por la chimenea y evitar así que pudiera descuartizar o desmembrar a las familias. Y esto es curioso, Miguel, pero el propio Pío Baroja llegó a relatar cómo de niño le asustaban con esta figura, y le contaban incluso que el olenchero metía a los niños en un saco para lanzarlos después al mar en la playa de Zurriola, en San Sebastián.
0: No no sé si nos vas a meter miedo en todas las provincias de España con todos estos personajes que quizás teníamos medio olvidados o que de alguna manera recordamos con otras costumbres modernas. Vamos a Cantabria, la Viejanera. ¿Quién era esta criatura?
1: Bueno, la Viejanera es casi la parte femenina del Olenchero, la representación casi femenina del Olenchero, porque se parecen un poco en el proceder, aunque en el aspecto no tienen absolutamente nada que ver. A este respecto, hay un libro maravilloso de Javier Prado que se llama Monstruos Ibéricos, que ha recogido muchos de estos personajes, muchas de estas figuras, y él, que es un dibujante excepcional, los ha dibujado a su manera. Y tengo que reconocerte, Miguel, que cuando vi la representación que hace Javier Prado de la Viejanera, a mí me dio un escalofrío, porque es una criatura terrorífica, es una anciana fantasmal, una anciana espectral muy alta, muy delgada, que va vestida con unos harapos, con unas ropas destrozadas, y que se cuela también en las casas, bien por las chimeneas, bien por las ventanas del desván, para cuando toda la familia se ha acostado después de la cena de Nochebuena, con su enorme uña, ella tiene una uña muy afilada, muy larga. Todos estos seres, si lo piensas, ¿no?, tienen herramientas afiladas. En su caso es la uña. Y casi como hacía el apalpador, va tocando los estómagos de los niños dormidos. Nos cuenta la tradición que si los estómagos estaban vacíos por no haber cenado, la Viejanera, sin ninguna piedad, les clavaba su uña, la introducía en la parte alta de la tripa e iba rajando hasta llegar al ombligo para después, una vez más, desmembrar a los pequeños y devorar esas vísceras vacías.
0: Vaya personajes. Nos quedaría Lujanco, en Navarra. Hay muchos más, pero háblanos de ellos, porque luego hay otros que van en contra de Papá Noel, quizá.
1: Sí, el Lujanco es otro de esos seres excepcionales propios de nuestra cultura, de nuestra tradición. En este caso es propio de Navarra, aunque en algunas partes en otros municipios de España, por ejemplo en Cabezuela del Valle, en Cáceres, hay otro ser muy parecido, que es el hombre de los ojos. En Cataluña está, como decía antes, ¿no?, el hombre de los nasos, el hombre de las narices, y ahora vas a entender por qué. El Lujanco era especialmente temible porque, al contrario que el Olenchero o la Viejanera, que eran terroríficos, ¿no?, ya de por sí encontrarse con ellos en la noche, en el dormitorio, debía ser toda una experiencia, pues el Lujanco era un ser que tenía 365 ojos repartidos por todo el cuerpo. Y él vivía, para evitar que las gentes de los pueblos pudieran intentar acabar con él, precisamente por ser un monstruo, lo que hacía era vivir escondido en el interior de una enorme cueva. Pero cada día que pasaba del año se le iba cayendo un ojo. Por tanto, podéis imaginar que cuando quedaban solo 2 días para el final del año, el Lujanco era absolutamente indistinguible de cualquier otro vecino. Era un forastero, alguien a quien no habían visto antes en el pueblo, porque había estado encerrado durante todo el año en lo más profundo de una cueva. Y allí lo que sucedía es que en esos últimos días del año había que temer especialmente a los forasteros, porque cualquiera de ellos podría ser precisamente el Lujanco, ya convertido en un vecino normal y cualquiera, pero que vendría a llevarse también a los niños, a veces en el interior de un enorme saco. Bueno, desde luego podemos pensar que estamos hablando de leyendas, de tradiciones, pero en el caso con el que empezábamos el programa, Miguel, con el caso de los 3 esqueletos, de esos 3 niños desaparecidos, podríamos pensar que el médico era, a nivel casi legendario, uno de estos Lujancos, casi un vecino normal y corriente, alguien indistinguible del resto de vecinos, pero que tenía una intención oscura, la intención de llevarse a 3 pequeños. Eso es precisamente lo que ocurría con el Lujanco, y al final lo que pretendía era, efectivamente, moralizar a los niños y evitar el contacto con desconocidos y con extraños.
0: Este es un pequeño resumen de personajes monstruosos en la Navidad. Hay otro, pero déjame que escuchemos algo que nos has enviado que tiene que ver con él. Tú los llamas los Antinoel, seres que, o personajes que van, bueno, sería la otra cara de Papá Noel, ¿no?
1: serían los enemigos de Papá Noel, los Papá Noel oscuros, les llamaban también, y vamos a entender muy bien por qué, ¿no? Porque de alguna manera eran como la sombra, como el reverso oscuro de esa figura de San Nicolás que venía a traer regalos a los niños que se portaban bien. Bueno, pues está esa otra parte, la parte oscura, los Antinoel, como les hemos llamado ahora en Espacio en Blanco, que venían a hacer todo lo contrario, a hacer el mal.
0: Vamos a escucharlo.
3: Aquella noche, en la oscuridad de una horrible tormenta, se cumplió mi deseo. Me di cuenta de que Santa Claus no iba a venir aquel año. En su lugar, llegaría un espíritu más antiguo y siniestro. La sombra de Santa Claus. Su nombre era Krampus. Y como había hecho durante miles de años, Krampus no venía a recompensar, sino a castigar. No venía a dar nada, sino a llevarse algo. Él y sus sirvientes. Escuché aterrada cómo arrastraba a mi familia al inframundo, sabiendo que yo iba a ser la siguiente. Pero Krampus no me llevó aquella noche. Me dejó como advertencia de lo que pasa cuando la esperanza se pierde, cuando la fe se olvida y el espíritu de la Navidad muere.
0: Cuando la fe y la esperanza se pierden, el espíritu de la Navidad se muere. Krampus, ¿quién es este personaje? ¿De dónde procede la palabra?
1: Bueno, Krampus es bastante sonora, ¿no? Ya hace pensar evidentemente en un ser maligno y así nos lo cuenta la tradición. El término procede del antiguo alemán Krampen, que significa garra, haciendo referencia a esas extremidades monstruosas que tenía este personaje que surgía de lo más profundo del infierno pagano. Precisamente la Iglesia ha luchado durante mucho tiempo para desterrar a esta figura de la tradición de algunas zonas de los Alpes, de donde es original. Él aparecía en zonas de Croacia, de Eslovaquia, República Checa e incluso del norte de Italia, y actualmente en algunas aldeas de Austria todavía se le sigue recordando en la noche del 5 de diciembre, que era cuando el Krampus llegaba a los hogares. Este ser, para que nos hagamos una idea, era una especie de fauno, tenía unas patas de animal con unos enormes cuernos después en el rostro diabólico, una mirada animalesca. Yo invito a que los oyentes busquen el término Krampus en internet y descubrirán algunas representaciones gráficas originales de postales navideñas que se hacían en determinadas regiones que son impresionantes, porque aparece con una enorme lengua roja, roja como la sangre de los niños de los que se alimentaba, y con un cuerpo cubierto de pelo, con un enorme canasto de mimbre a su espalda, donde portaba a las pobres víctimas a las que él secuestraba. Y además iba haciendo sonar unas campanillas aterradoras que provocaban el espanto de los niños que escuchaban ese sonido en la noche del 5 de diciembre.
0: Supongo que los niños cuando escuchaban eso se esconderían rápidamente, ¿no?
1: Sí. Además hay representaciones, Miguel, de cómo el Krampus llegaba a las casas y aparecen los niños escondidos debajo de la cama observando esas patas de animal de ese ser que está buscándolos por el dormitorio. Desde luego las representaciones son aterradoras y en el fondo es una representación de los orígenes más oscuros de la Navidad. Seguramente sería uno de los seres oscuros navideños más antiguos. Algunos dicen que su existencia se remonta a 10.000 años antes de Cristo, y además es que llegó a ser tan popular en algunas regiones de Austria que la noche del 5 de diciembre pasó a ser conocida como Krampusnacht, la noche del Krampus.
0: Tremendo. Creo que también tiene que ver con un árbol que, en vez de colgar bolitas, colgaba a niños boca abajo.
1: Sí, era una de las cosas, ¿no?, que le gustaba hacer a este personaje, o que le gusta hacer, porque en determinadas zonas de Austria, como digo, aún se representa la llegada del Krampus la noche del 5 de diciembre, y efectivamente hay dos versiones, ¿no? Una que dice que el Krampus llenaba su canasto o su saco de niños para llevárselos al inframundo, donde después arderían en los fuegos del infierno, en los fuegos de un submundo, antes de un mundo pagano, que después la Iglesia se transforma en el infierno para darle un carácter demoníaco, ¿no?, e intentar alejarlo de las tradiciones culturales de esas zonas de los Alpes. Pero hay una parte o una versión de la leyenda que dice que al Krampus lo que le gustaba era llevarse a los niños a un enorme abeto de donde los colgaba boca abajo, y finalmente, cuando llegaba el día 25 de diciembre y los pequeños ya estaban curados, era el momento perfecto, el momento que más le gustaba, para empezar a devorarlos.
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0: Y con Javier Pérez Campos contándonos cosas bonitas de Navidad. Pero bueno, desde otro punto de vista.
1: Están los niños aterrorizados ahora.
0: Seguro, y los mayores. Hace frío, hay monstruos también del frío, ¿verdad?
1: Sí, hay monstruos del frío, y esto es muy, muy interesante, también vinculado con Inmaturi, con mi libro Los Inocentes, porque en estas fechas del invierno, ya adelantábamos en el anterior programa, que había una figura también muy particular en algunas zonas de los Alpes, que era las Bercha, que eran unas mujeres, algunos decían casi brujeriles, que llegaban en estos últimos días del año con un montón de fantasmas de niños no bautizados, muertos antes del bautismo, que iban haciendo sonar unos instrumentos la mayoría de veces de viento, que de alguna forma sonaban como grandes estruendos de trompetas, de cornetas, que venían del otro mundo y que aterrorizaban solo con su sonido a todos los vecinos de estas poblaciones de los Alpes. Claro, hay que pensar, como decía, que estamos en los días más fríos, llegan las nieves, llegan estos vientos, con los vientos llegan también esos sonidos inquietantes, y aparecen también otros personajes. Fíjate qué nombre, Miguel, el abuelo frío. Es como conocían a un ser que aparecía en los países eslavos, que está asociado también a las heladas, que iba con una enorme barba gris, que aparecía en el bosque dentro de un carruaje tirado por tres caballos blancos, y que en ocasiones también asustaba a los niños de esas poblaciones rurales. O hablamos también de Jack Frost, que es uno de los más populares, una figura élfica que se asocia con las nevadas y que, fíjate qué curioso, ¿no?, es un ser que disfruta mordiendo los dedos y las narices de aquellos a los que se encuentra a su paso. Esto hace que les aplique un frío intenso que a veces hace que incluso desaparezcan los miembros de los testigos. Evidentemente, esto podría tener que ver con las gangrenas propias de las gélidas zonas nevadas, en las que dicen todavía hoy se aparece este maligno elfo llamado Jack Frost.
0: Hay otra brujita también curiosa, ¿no?, en el mundo germánico.
1: Sí, hay otra bruja, que es la Frau como la deidad pagana de los Alpes, que tiene un sentido brillante. De hecho, en muchas zonas la conocen como la Frau Percha, vinculada a esas Bercha también de las que hablábamos antes, que solo tiene un pie gigante y que en el Tirol es conocida como una anciana decrépita y temible, de la que había también que protegerse especialmente, porque con ese enorme pie era capaz de aplastar a las personas que se encontraban con ella. Y lo mismo sucede, por ejemplo, con la grila. Esta Frau Percha se parece mucho a la grila, que era propia del folclore islandés, que bajaba de la montaña. Si te das cuenta, la mayoría de estos monstruos viven durante todo el año recluidos en la montaña, pero bajan en estas fechas de Navidad, y en el caso de la grila era un caníbal gigante que se alimentaba también de los niños desobedientes a los que quería castigar y a los que terminaba devorando.
0: Curioso. Cambiamos de personajes adorables y nos vamos con algunos pajes descarriados, otro de los capítulos que tú querías tocar en el programa de hoy. Y hay uno que se llama Pedro el Negro.
1: Sí, Pedro el Negro, fíjate, es de los más polémicos porque es objeto de cierta controversia, ¿no? Algunos detractores dicen que es una figura ya racista y que deberíamos olvidar porque surge en una época del imperio colonial, ¿no? Que incluso de alguna forma está vinculada o es casi un arquetipo de la esclavitud. Pero tradicionalmente los defensores de esta figura de Pedro el Negro, de Swart Piet, como le decían, es un paje de San Nicolás que ayuda a repartir regalos en el día de Nochebuena en los Países Bajos y en Bélgica, que llegaba cada año a las costas a las costas, ¿no?, de algunas de estas poblaciones en un barco de vapor y que, fíjate, venía de España. Pedro el Negro era un paje español que venía, dicen realmente, él era un carbonero como el Olenchero, y precisamente a eso se debía el tono de su rostro, ¿no? Un rostro oscuro, manchado por el tizón, pero que daba especial miedo a algunos niños por esos tiznajos que le manchaban la cara, ¿no? Él va vestido con un traje renacentista, con el pelo rizado, una gorra con plumas, unos pendientes dorados y unos llamativos labios rojos que destacan en el rostro especialmente por esa oscuridad. Y claro, lo que dicen es que Pedro el Negro es muy amable siempre y cuando Papá Noel esté delante, ¿no? Siempre que Santa Claus esté pendiente de él, porque es uno de esos pajes descarriados de los que tú hablabas, ¿no, Miguel? Sí. Es uno de esos pajes especialmente traviesos que incluso decían era capaz de raptar a los niños cuando Santa Claus no estaba pendiente. A Pedro el Negro le gustaba quedarse en las casas cuando Santa Claus ya había dejado los regalos y se había marchado por la chimenea, a veces para robar esos regalos y otras veces para robar directamente a los niños. Los secuestraba en el interior del saco, donde aparentemente llevaba regalos. Su saco realmente iba lleno de niños, a los que...
4: Son las 6 horas.
5: 6 de la mañana.
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0: las 7 horas y 30 minutos.
1: 7 y media de la mañana.
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0: las 10 de la mañana. 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
12: ¿Qué tal? Muy buenos días. La Confederación Hidrográfica del Segura presenta el cupón de la ONCE conmemorativo de su centenario. De hecho, el organismo de Cuenca conmemora esos 100 años con una imagen de los embalses del Cenajo y también del Lemán. 100 años cuidando todo lo que nos une. Es la presentación que, como decimos, se llevaba a cabo en el día de ayer de ese cupón de la ONCE, que representará en este caso la importancia que han tenido en los embalses en nuestra región. Por otro lado, también el Partido Popular ha reclamado al Gobierno de España un nuevo modelo de oposición docente más objetivo y más transparente, con mayor seguridad jurídica y con criterios de evaluación que sean homogéneos. De hecho, el diputado Carlos Albadalejo defiende revisar ese sistema de acceso, que fue diseñado hace décadas y no siempre permite valorar de forma íntegra las competencias profesionales que requiere la enseñanza en la actualidad. El Grupo Municipal de Izquierda Unida Verdes en la región de Murcia ha exigido que los nuevos fondos para la dependencia se traduzcan en más atención y menos lista de espera. De hecho, la formación pide tramitar el decreto ley como proyecto de ley y blindar el esfuerzo autonómico y rendir cuentas al tiempo trimestralmente ante la Asamblea de este sistema de dependencia. El Consorcio de Extinción de Incendios invierte más de 260.000 euros para adquirir los trajes de protección para 30 nuevos bomberos en la región de Murcia. La Comisión Permanente también aprueba la convocatoria de 3 plazas de sargento y 4 de cabo mediante promoción interna. Hablamos de Terra Natura en Murcia, que celebra el Día Internacional del Lobo con una actividad especial. El parque alberga, de hecho, 2 hembras de lobo ibérico y participa de forma activa en el programa europeo para la conservación de esta subespecie. El Partido Popular, a través del senador Francisco Bernabé, ha denunciado que el Gobierno central prevé dejar sin parada fija un autobús, en este caso a La Manga, al aeropuerto de Corbera y también a Cartagena y Alcantarilla. Por otro lado, también desde el Partido Socialista de la región de Murcia se exige al Gobierno López Miras que asuma las competencias en transporte público y deje de vivir del cuento sin dar un palo al agua. Nos ocupamos ya de la actualidad de Lorca y de las noticias se han producido en las últimas horas. Hablamos de sucesos. La policía local de Lorca ha detenido 12 personas como presuntas autoras de varios robos con fuerza ocurridos en este caso en el barrio de San Cristóbal y también en Los Ángeles. De hecho, el dispositivo especial de seguridad reforzado en dichas zonas sigue dando resultados positivos, además contando con la colaboración de los vecinos. En este sentido, el concejal Juan Miguel Bayonas, de Seguridad Ciudadana, ha manifestado que no se va a permitir que quienes se vienen a delinquir alteren la convivencia, que seremos implacables y utilizaremos todos los mecanismos legales a nuestro alcance para que sean devueltos a su país y no puedan regresar a Lorca. Izquierda Unida plantea un pleno monográfico para debatir la inseguridad ciudadana en Lorca. De hecho, el concejal Pedro Sosa ha manifestado que, salvo insultar al presidente de España, al Partido Popular y Vox, ni han propuesto ni han adoptado ninguna medida para combatir la delincuencia en Lorca desde el equipo de gobierno. Por otro lado, Lorca también activó en el día de ayer el plan Inulor ante la alerta naranja por fuertes lluvias y tormentas previstas para la tarde, que finalmente no se produjeron, aunque se siguió muy de cerca la advertencia de la EMET. Se reforzó el dispositivo de emergencias de policía local, mientras los responsables de los distintos servicios municipales y miembros del Consejo Asesor de Inulor permanecían atentos a la evolución meteorológica que se anunciaba para ayer tarde. El Partido Socialista en Lorca ha denunciado el estado de abandono de las alamedas y ha exigido a Fulgencio Gil medidas inmediatas contra el polvo y también contra los baches. También desde el Ayuntamiento de Lorca se ha contestado tanto al Grupo Municipal del Partido Socialista como a Izquierda Unida sobre estas dos cuestiones, el tema de la seguridad y el tema de las alamedas. Escucharemos las declaraciones del equipo de gobierno y hablaremos con los protagonistas en esta mañana de viernes. Por otro lado, también Lorca refuerza su conservación del patrimonio textil con un seminario que se va a celebrar próximamente junto con la Real Fábrica de Tapices de Madrid, según anunció el concejal de turismo Santiago Segura y de Cultura. Por otro lado, obras también de mejora en el Centro de Atención a la Infancia de Cazalla con una inversión municipal de casi 35.000 euros que entran ya, según María Huertas García, concejal de la Mujer, en su recta final. Diez minutos, las 10 en punto de la mañana. Totana, vamos con esas noticias que tenemos por hoy para contarles. La Confederación Hidrográfica del Segura licita la actualización de los planes de emergencia y de seguridad en la presa del Paretón. También Totana será sede el próximo otoño del noveno ciclo nacional de cine y mujeres rurales organizado por el Ministerio de Agricultura, Pesca y Alimentación. La gestión también de la plataforma integral de administración electrónica del Ayuntamiento de Totana se adjudica para los próximos dos años. Y por otro lado, Totana también ocupa un puesto en medio en el ranking de renta media por persona sobre poder adquisitivo en la región de Murcia. Se inician fiestas hoy en Totana. Tenemos fiestas en el barrio de San Roque con la actuación del grupo de Trax. Mañana lo hará Reina Llama. Fiestas también en Partón Cantareros y Serenata en el atrio del Santuario de la Santa esta noche a las 9 con la actuación de grupos como Los Charrasqueados, el Coro Santa Cecilia y Los Gauchos.

Tercer municipio comarcal que visitamos, Puerto Lumbreras, donde el Observatorio Astronómico del Cabezo de la Jara se llenó de gente para disfrutar del eclipse solar del día 12 y la tradición lluvia de estrellas que se produjo en ese día. Por otro lado, también la 21ª edición del concurso de pintura al aire libre en Rincones de Puerto Lumbreras tendrá lugar el 4 de octubre. Fue presentado en rueda de prensa por la alcaldesa, y el Ayuntamiento de Puerto Lumbreras adjudica ya el servicio de jardinería municipal, en este caso a la empresa Geamur Fovesa, por importe de más de 1.170.000 euros. Y el Ayuntamiento de Águilas cierra el bloque de noticias con estos titulares que comentaremos más adelante con uno de los protagonistas de todos los municipios de la comarca. El ciclón Mirando al Mar aborda el legado del Esparto en Águilas de la mano de Ricardo Asensio. Por otro lado, también el Ayuntamiento de Águilas presenta los nuevos paneles perimetrales de la Plaza Antonio Cortijos, una ventana a la biodiversidad marina de Águilas. Ayer hablábamos precisamente con el protagonista. Y David García Estévez ha sido reconocido como calabardinero del año en la primera edición de este homenaje durante las fiestas de verano de Calabardina. Y la campaña Depende de Todos continúa su andadura y promueve la reducción de colillas en las playas de Águilas. Hoy en el municipio de Aledo comienzan también las fiestas de barrio con diferentes actividades, según nos comentaba ayer su alcalde, Javier Andreón, y la actuación de los mariachis a partir de las 10 de la noche. Y de Alhama de Murcia también vamos a hablar esta mañana. Nos vamos a ocupar en este caso con la concejal del área de mayores, de dependencia, en asociaciones y bienestar social, de todo lo que tiene relación con esta concejalía en el municipio de Alameño. Lo haremos a eso de las 11:20 de la mañana. Hoy serán varios los invitados que van a estar con nosotros. Y terminamos con una noticia de última hora que nos acaba de entrar a nuestro correo electrónico, donde la comunidad autónoma adquiere 24 nuevas viviendas en 7 municipios que están destinadas a familias en situación de exclusión social. Uno de los municipios beneficiados será, en este caso, la ciudad de Lorca. Y hasta aquí ese repaso a la actualidad. Hacemos una pequeña pausa y entramos ya en el análisis de este viernes, día 14, previo a ese sábado festivo, en el día de la Asunción.

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0: En segundos ya llegamos a las 10 y 20 minutos de la mañana. Tiempo de hablar con el primero de los protagonistas de la actualidad del día. Escuchamos a la mexicana Paulina Rubio con ese Ni una sola palabra del álbum Paulina, y con ese tema arrancado que es la parte musical, después del informativo de nuestro De Buena Mañana, que hasta la una va a llegar pues contando toda la actualidad. Vamos a tener invitados de Totana, de Águilas, de Lorca y de otros municipios de nuestra comarca que estarán con nosotros en estas tres horas intensas de radio que vamos a vivir juntos.
1: Son las 10 y 20 de la mañana. 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
0: Bien, pues entramos ya a analizar la actualidad del día con los invitados que hoy nos acompañan a esta hora de la mañana. Bueno, pues ayer Izquierda Unida en Lorca planteaba un pleno monográfico para debatir la inseguridad ciudadana en Lorca. En ese pleno, en el que deben, según Izquierda Unida, ponerse en boca arriba las propuestas de cada uno, Izquierda Unida volverá a plantear esas medidas, la aplicación efectiva de las ordenanzas municipales, en la mesa de convivencia, el tema de policía.

0: De calle, en cuartelillos en los barrios, exigencia también de varias dotaciones y bueno, pues cumplir en sí los deberes que se tienen desde el equipo de gobierno frente al vandalismo también que se produce en bienes públicos, bueno, y contra esa seguridad, esos delitos que habitualmente se ven. Pedro Sosa, concejal, buenos días.
1: Muy buenos días.
0: Bueno. Bueno, usted planteaba un pleno monográfico para debatir el tema de la inseguridad ciudadana en Lorca y parece ser que ya ha habido una respuesta por parte del actual equipo de gobierno que no comparte algunas cosas de las que usted dijo, pero vamos a explicar primero lo que usted plantea y por qué lo plantea.
1: ¿Sí le parece? Bueno, nosotros entendemos de que es necesario hablar de este tema, entre otras cuestiones porque, bueno, todos los robos que se están produciendo en la calle al tirón, pues y la entrada a viviendas o el sustraer objetos en la vía pública, pues yo creo que todo esto merece la pena ya abordar este tema, no solamente por el término de la inmigración, sino también porque en estos temas se encuentra involucrada también parte de nuestra sociedad de autóctona, ¿no? Y yo creo que si no abordamos este tema de una manera decisiva y aportando cada uno en nuestro grano de arena, pues no vamos a conseguir nada. Nosotros no pretendemos nada más que solucionar el problema. Uh-huh. Solucionar el problema se puede solucionar con diálogo y sobre todo con cogiéndonos de la mano todos en un pleno y buscar la solución a este problema. Lo que no puede ser es el y tú más. Siempre estamos que y tú más. No, así no se solucionan las cosas. Las cosas se solucionan hablando, dialogando y sobre todo poniendo encima de la mesa todas las herramientas que podamos tener a nuestro alcance, llámese la Policía Local, la Policía Nacional, la Guardia Civil, la aplicación estricta de las ordenanzas y sobre todo pues, el respeto a la ciudadanía, ¿no? Yo creo que todo eso es fundamental para poder abordar este tema y lo que no puede ser es pues, bueno, enquistarse o arrinconarse en un rincón, como está actualmente el equipo de gobierno, no querer debatir sobre esta cuestión, porque a la vista está que ya han rechazado esa propuesta que nosotros hemos lanzado a través de los medios de comunicación, uh-huh. Pero bueno, lo haremos también oficial, de una forma oficial, y a ver si somos capaces de convencer para abordar esto de una manera determinante.
0: Sí, porque lo que han venido a decirle a usted, señor Sosa, es que, bueno, Policía Local está haciendo su trabajo con los diferentes controles, operativos especiales, dispositivos. El otro día hubo dos detenciones de dos personas en Lorca y, bueno, lo que vienen a decir es que faltan lo que es más Policía Nacional y Guardia Civil, que dependen en este caso del gobierno de España, del gobierno central.
1: Bueno, a mí no me cabe la menor duda. Nosotros hemos lanzado una propuesta con datos determinantes, teniendo en cuenta la población, el número de habitantes, la extensión de nuestro municipio. Ahí es donde hay que analizarlo todo para ver si tenemos que pedir más efectivos de la Guardia Civil y de la Policía Nacional. Nos corresponden, pues se piden, no hay ningún problema. Si es que en otras ocasiones nosotros hemos votado favorablemente. Uh-huh. Al contrario, que lo han hecho en otras cuestiones, por ejemplo, el tema del Seprona, que bueno, pues ellos siempre nos han votado en contra de dotar a este órgano de la Guardia Civil de más efectivo, pues lo votaron en contra, pues bueno, pues nada, cada uno es libre de votar lo que quiera. Ahora, nosotros entendemos de que hay que hacerlo con datos, teniendo en cuenta lo que es la población, la entrada de personas extranjeras, en la extensión, todo eso lo hemos puesto encima de la mesa y lo queremos poner encima de la mesa para hacer algo bien organizado y con datos. Lo que no puede ser es que nos estemos dirigiendo al Estado pidiendo pues sin fundamento y sin datos. Uh-huh. Yo creo que todas estas cuestiones hay que ser serios y sobre todo estamos tratando de un tema que es muy preocupante en la ciudadanía y que hay que abordarlo de una manera determinante. Ahora, si el equipo de gobierno pues no está por la labor, pues lo lógico es que esas promesas que hicieron en el pasado de poner carteles, por ejemplo, la gente de Vox, a la entrada de nuestra ciudad, si gobernara Vox, estaría entrando a un municipio seguro, pues bueno, pues aquí está gobernando Vox, hay que decirlo así. Uh-huh. ¿Y qué han hecho? ¿Qué han hecho? Pues absolutamente nada. Por lo tanto, el problema no lo han solucionado. Y ahora lo que están diciendo es que lo trasladan a Dezao, ¿no? O sea, que estas cosas se contradicen y evidentemente hay que ser mucho más serio y mucho más riguroso a la hora de hacer política y sobre todo de dar respuesta a los ciudadanos.
0: Bueno, en temas relacionados con las ordenanzas municipales, ¿se están aplicando? Porque dicen el equipo de gobierno que
1: no,
0: sí.
1: No, bajo ningún concepto. Bajo ningún concepto se están aplicando. O sea, basta darse una vuelta por los barrios aledaños al centro de la ciudad o por el mismo centro de la ciudad y bueno, pues hay una serie de ordenanzas con respecto a la tenencia de animales, de que se orinan por cualquier sitio, el sacar la basura a determinadas horas que está prohibido. Bueno, yo esta semana pasada he estado en otra provincia de este estado visitándola y la verdad que me he venido encantado del grado de cumplimiento de sus ordenanzas, del cuidado, no solamente del cuidado de la ciudad, sino también de su patrimonio histórico. Yo me he venido encantado, he estado en Bilbao y me he venido encantado. Aquello parece otro mundo, parece otro mundo diferente a esto. Aquí no llegamos ni a pueblos, porque he visitado los pueblos del País Vasco y me he venido encantado de ver que los pueblos están cuidados, hay un respeto absoluto a todo lo que son el mobiliario urbano. Aquí tenemos esquinas podridas y allí esto no lo ves. Yo creo que todo eso pues entra a formar parte de eso. No ves una bicicleta en un balcón, no ves un trapo colgado en un balcón, a no ser que sea alguna bandera y curriña o reivindicación por el tema de Palestina. Bueno, eso es algo muy puntual y que está permitido por las ordenanzas. Uh-huh. Pero aquí vivimos en el tercer mundo, parece ser, ¿no? Uh-huh. Creo que todo esto merece otro trato y merece que los políticos que viajan en vacaciones tomen ejemplo de otras ciudades para poder aplicar aquí esas mismas cuestiones.
0: Bueno, usted siempre ha hablado del tema relacionado con la inmigración, pero claro, de lo que pasa en Lorca. A usted le aconsejan que hable de lo que está pasando en Ceuta desde el equipo de gobierno. ¿A usted le preocupa lo que pasa en Ceuta o en Lorca?
1: Yo creo que hay que preocuparse. Yo soy un político local. A mí me ha elegido el pueblo de Lorca para velar por los intereses de Lorca. A los diputados nacionales los han elegido España a través del voto nacional pues para estar allí debatiendo sobre estos temas. Lo que no puede ser es que yo aquí esté preocupado de Calabardina, por ejemplo, que ahora veo concejales del equipo de gobierno que se van a Calabardina, que es el municipio de Águila, y no estén preocupados por los problemas que hay aquí en Lorca. A mí me paga el pueblo de Lorca. Lo lógico es que me preocupe por los problemas que tiene Lorca. Para hablar de temas nacionales ya tenemos los diputados nacionales que tenemos allí y los ministros y todas estas autoridades que tienen esas competencias. Yo aquí me limito a hablar de Lorca. Uh-huh. Me limito a hablar de Lorca porque es mi competencia y sobre todo por velar por los intereses de aquellos que me pagan mi sueldo, ¿no? Uh-huh. Y yo creo que hablar de Ceuta ahora mismo, pues bueno, pues ahí están los datos y creo que el gobierno pues estará tomando cartas en el asunto, sobre todo se abrirá un debate amplio sobre el tema de las relaciones con Marruecos, pero yo no es una cuestión que a mí me competa. Yo creo que aquí lo que tenemos que hacer es formar una mesa de convivencia porque nuestra ciudadanía es muy diversa y lo que hay que hacer es integrar y hay que hablar. Lo que no puede ser es arrinconar y yo creo que esas cuestiones que han sido desechadas por parte del equipo de gobierno, esas propuestas que hemos llevado a pleno, pues de lo que hay que hablar. A mí Ceuta, yo creo que tiene sus gobernantes y tiene sus autoridades, son los que tienen que uh-huh. sacar adelante su pueblo, lógicamente con la ayuda del Estado, pero no puede ser que nosotros estemos inmersos en un debate que no nos corresponde.
0: Y una última duda que tengo sobre esa respuesta que ha dado el equipo de gobierno a lo que ha dicho usted. ¿Entremezcla usted los temas? O sea, ¿usted ha hablado en algún momento de la exagerada demanda de agua para Lorca y para la región de Murcia?
1: Sí, lo creo así. Uh-huh. O sea, nosotros tenemos un sector económico, ahora mismo económicamente nuestra economía está basada fuertemente en lo que es el sector primario. Aquí no hay una industria de transformación de nuestros productos, por lo tanto, pues no hay una economía fuerte, porque todo lo que esté basado en el sector primario pues son salarios precarios y, lógicamente, pues eso no abunda en nuestra economía. Aquí tampoco tenemos un turismo muy grande. O sea, Lorca se queda vacía en el verano, ¿no? de, no solamente de actividades, sino también de afluencia de visitantes, ¿no? Y yo creo que lo que tenemos que hacer es fortalecer nuestro sector secundario y no estar labrando las montañas para plantar lechugas que luego van a la basura o son labradas. Yo creo que la demanda de agua hay que hacerla proporcionalmente a lo que es nuestro regadío y tener una economía fuerte basada en los sectores fundamentales de nuestra economía, que es el primario, el secundario, que no lo tenemos, y no lo tenemos, lo tenemos prácticamente en precario, y lo demás viene solo. Lo demás viene solo porque si esos dos sectores funcionan conjuntamente, lógicamente seremos fuertes. Ahora, si tenemos un sector secundario donde no hay un valor añadido a la economía, pues lógicamente estamos haciendo un 8 y estamos haciendo en nuestra ciudad una ciudad pobre y una ciudad atrayente de esos salarios y de esas personas que vienen a buscarse la vida, pues ahí donde pueden, que es la agricultura.
0: Bien, pues explicado están. Pedro Sosa, como siempre, agradecerle estos minutos que ha dedicado a la información a Cadena Azul y gracias por atender una vez más nuestra llamada.
1: Las gracias a vosotros y, entre otras cuestiones, porque siempre estáis ahí.
0: Un abrazo. Gracias. Buen fin de semana.
1: Gracias. Buen fin de semana.
0: Hasta luego. Gracias. Pedro Sosa, concejal de Izquierda Unida, hablando precisamente de esa nota de prensa que él emitía, de esa respuesta que ha dado el equipo de gobierno y explicando un poco pues su posición en cuanto a estos temas que planteaba. Son las 10 de la mañana, 33 minutos, vamos a seguir con música en De Buena Mañana. Enseguida vamos con otro de los protagonistas del día. Estaremos en varios municipios hoy hasta la una, pendientes también de lo que va llegando en cuanto a información de Lorca y su comarca, con las diferentes convocatorias previstas para hoy.

Pues ahí estaban adolescentes ellos, Kiko y Saran, hermanos, bueno, que nos dejaban este tema a esta hora de la mañana. Bueno, la policía local de Lorca detiene a 12 personas como presuntas autoras de varios robos con fuerza. Los hechos ocurrieron en el barrio San Cristóbal y también en Los Ángeles. El ayuntamiento ya ha anunciado que se va a personar en los procedimientos judiciales y va a solicitar la expulsión del país de los dos detenidos. Una operación que se enmarca dentro de lo que es la línea de actuación que el gobierno de Lorca viene aplicando a este tipo de delitos, según informaba el concejal Juan Miguel Bayona. Es un dispositivo especial de seguridad reforzado en dichas zonas y que sigue dando resultados positivos, además contando con la colaboración clave de los vecinos. El edil ha sido claro, no se va a permitir que quienes vienen a delinquir alteren la convivencia ciudadana. Seremos implacables y utilizaremos todos los mecanismos legales a nuestro alcance para que sean devueltos a su país de origen y no puedan regresar a Lorca. Segundos para las 10 y 40 minutos de la mañana. Vamos a la publicidad y regresamos con nuevos invitados.

0: Son las 10 y 40 minutos de la mañana. 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
1: Y seguimos de Buena Mañana en la sintonía de Cadena Azul. Escucharemos en breve las declaraciones del concejal de Seguridad Ciudadana, Juan Miguel Bayonas, de esas dos detenciones que hubo en el día de ayer en Lorca, en esas dos zonas que apuntábamos antes de irnos a la publicidad. Pero antes nos hacemos eco también de otras declaraciones, en este caso las realizadas por el concejal del Partido Socialista, Juan Carlos Segura, que en el día de ayer calificaba la situación de la zona de las Alamedas de un auténtico desastre. Denunció que lo que debería ser un pulmón verde es hoy un problema de salud y movilidad para los vecinos, en este caso, que pasean por ese entorno maravilloso que tenemos en Lorca, que son las Alamedas, algo que no comparte el equipo de gobierno. Han salido al paso de esas declaraciones, manifestando que de hecho en el espacio en el que se encontraba haciendo esas declaraciones se puede apreciar a la perfección el buen estado del enclave. Quizá otras zonas no tanto. Vamos a preguntarle a Juan Carlos Segura directamente. Concejal, buenos días.
2: Hola, buenos días, ¿qué tal?
1: Bueno, pues vamos a hablar de las Alamedas, que está ocurriendo en las Alamedas, en ese pulmón verde que usted ha calificado como que está en una situación degradante.
2: Pues sí, la verdad es que no es de ahora. Los vecinos de la zona llevan soportando el polvo en suspensión y todos estos perjuicios durante muchos meses ya. Y hay que decir que las obras del AVE son necesarias, pero también se puede trabajar o exigir que se trabaje en otras condiciones diferentes. Se puede regar y al regar, con todo el tránsito de los vehículos y la maquinaria pesada, emitiría menos polvo en suspensión al ambiente cercano que están allí los vecinos que viven en la zona. Uh-huh. Y la verdad que a los vecinos de la zona de las Alamedas, que es cierto que es un pulmón verde de Lorca y una de las zonas más bonitas de la región de Murcia, a los vecinos que viven allí poco o nada le interesa que el equipo de gobierno achaque al concejal socialista esta u otra cuestión. Uh-huh. Lo que a ellos les preocupa, y si yo me he ubicado en una zona o en otra de las Alamedas, uh-huh, lo que a ellos les preocupa es que verdaderamente las Alamedas estén en unas condiciones adecuadas de transitar. Y el que quiera que se pase y se dé por allí un paseo de 20, 25, 30 minutos transitando por todas sus calles y verá y podrá comprobar que verdaderamente está hecho una pena. Probablemente todavía de las últimas lluvias que hubo esta primavera hay socavones y baches que no se han arreglado. Y ya le digo que eso lo sufre quien vive allí todos los días y muy poco le interesa que el equipo de gobierno diga que si el concejal socialista está de vacaciones, que no es cierto, que precisamente estoy en mi puesto de trabajo, uh-huh, todavía no la he tomado, o que donde me he ubicado está todo en perfectas condiciones. Uh-huh. Están privados, los vecinos de allí están privados con el equipo de gobierno que hay actualmente del Partido Popular y Vox, y con el alcalde de Lorca, el señor Fulgencio Gil, que él sí está de vacaciones. Están privados con tener que limpiar todos los días las puertas de entrada y las ventanas de sus domicilios, tenerlas cerradas a cal y canto, porque si no, todo el mobiliario, las vajillas, etcétera, también se les llena de polvo. Esa es la realidad que sufren los vecinos de allí. Y que ya le he dicho, las obras del AVE son indispensables, son muy necesarias para el desarrollo que va a tener la ciudad en los próximos años. Pero o sea, que se puede obligar a que se trabaje de otra manera.
1: O sea que las inclemencias, señor Segura, que sufren a consecuencia de venir de las obras del soterramiento, no exime de que se hagan actuaciones, ¿no? Que mejoren la calidad de vida de los ciudadanos de la zona.
2: Efectivamente, es que si hay que llevar continuamente cubas para que el polvo que hay en el tránsito o que levanta el tránsito de los camiones se asiente, pues oye, pues que pasen las cubas o las cisternas de agua todos los días varias veces y transiten por allí para que no se levante polvo. Pero es que no tienen ganas de trabajar. Ellos sí están de vacaciones. Ahí hay un señor o una señora que escribe, porque ya le he leído muchas declaraciones respondiendo a las cuestiones que el equipo de la oposición, en este caso nosotros, hacemos de las cuestiones que vemos mejorables en la gestión del gobierno, y siempre se focaliza que si en los concejales, que si en no sé qué, es decir, salen por evasivas. Pues ya le digo que se vaya allí y que haga una encuesta entre los vecinos que viven allí y verán qué privados están con la gestión que está haciendo el gobierno.
1: Pues señor Segura, un placer como siempre el que nos haya atendido, ha hablado con nosotros y explique el tema de lo que, bueno, es el entorno de las Alamedas.
2: Pues nada, muchas gracias a vosotros, a tu audiencia y nada, y a vuestra disposición siempre para lo que necesitéis.
1: Bueno,
2: muchas
1: pues gracias. Un abrazo, gracias. Hasta luego, buenos días, concejal. Juan Carlos Segura, concejal del Partido Socialista, que, bueno, hablando de esa rueda de prensa, ese comunicado que ofrecí ayer sobre el tema de la situación de las Alamedas y explicando la situación para nuestros oyentes. Vamos a hablar ahora de esa inversión importante en cuanto a nuevas viviendas en 7 municipios que estarán destinadas a familias en situación de exclusión social. Tenemos las declaraciones del secretario general de la Consejería de Infraestructura y Desarrollo Territorial, José Francisco Lajara, sobre el balance de cesión de estas viviendas de la segunda fase del programa de acompañamiento al realojo de familias en situación de exclusión social y residencias cronificadas. De hecho, concretamente el secretario hizo entrega al Ayuntamiento de Lorca de las llaves de la vivienda adquirida por la comunidad autónoma precisamente en esta materia y en este municipio. Vamos a escuchar las declaraciones que realizó precisamente en el día de ayer en Lorca.
3: Fernando López Miras, hemos adquirido 24 viviendas destinadas a familias en situación de exclusión social y residencial desde principios de 2025. Se trata de 24 nuevas viviendas que se van a ceder a 7 municipios, concretamente a Cartagena, Murcia, San Pedro del Pinatar, Jumilla, Fortuna, Cieza y Lorca, y que han supuesto una inversión de 3,7 millones de euros que se cofinancian con los programas de fondos FEDER y fondos FSE. Desde el inicio del funcionamiento de estos programas se han adquirido ya 108 viviendas con una inversión total en municipios de la región de Murcia. Estas viviendas son cedidas a estos municipios que las integran dentro de su parque residencial, de su parque público de viviendas, y tienen por objeto, como hemos dicho, pues conceder o garantizar un hogar a estas familias que se encuentran en situación de exclusión social.
1: Pues las palabras del director general, en este caso, en esta entrega de esas llaves, de esas viviendas, 24 en total que oferta la comunidad autónoma de Murcia, nuevas viviendas en 7 municipios, entre ellos el de la ciudad de Lorca, que se ha beneficiado precisamente de esas viviendas que estarán destinadas a familias en situación de exclusión social. Y ahora sí, nos ocupamos ya de esa noticia en torno a las detenciones que se produjeron en el día de ayer, concretamente en la zona del barrio de San Cristóbal y en Los Ángeles, esa actuación policial de la cual informó en este caso el concejal del área de seguridad, Juan Miguel Bayonas. La policía local de Lorca procedió a la detención de 2 personas como presuntas autoras de varios robos con fuerza en estos entornos de Lorca. Esto es lo que decía Juan Miguel Bayonas con respecto a esta actuación.
4: Bien, pues policía local ha procedido a la detención de 2 individuos como presuntos responsables de una serie de robos con fuerza cometidos en los barrios de San Cristóbal y Los Ángeles. Esta actuación se enmarca en un dispositivo especial de vigilancia y seguridad que se desplegó en la zona de forma intensiva tras detectarse un incremento de ilícitos penales en las últimas semanas. El despliegue policial, diseñado para reforzar la presencia preventiva y la capacidad de respuesta rápida, ha permitido neutralizar la actividad delictiva en el entorno gracias en gran medida a la colaboración ciudadana que se ha hecho de forma inmediata. Las alertas y testimonios aportados por los vecinos resultaron determinantes para acotar el radio de acción de los sospechosos y coordinar las intervenciones. El primer detenido, localizado e interceptado tras detectarse el uso fraudulento de una tarjeta de crédito que había sustraído en uno de los robos investigados, a él se le imputa un delito de estafa y o apropiación indebida. El segundo detenido, como presunto autor directo de los delitos de robo con violencia ocurrido en el barrio de San Diego, y además detenido en menos de 12 horas. Ambos detenidos han sido trasladados a dependencias policiales para la instrucción de las correspondientes diligencias y serán puestos a disposición de la autoridad judicial en las próximas horas. Quiero indicarles también que, siguiendo instrucciones del alcalde Fulgencio Gil, pues el ayuntamiento se va a personar en los dos juicios de estos individuos, estos presuntos autores de estos robos, y vamos a pedir en este caso la expulsión inmediata de estos individuos de Lorca.
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0: Son las 11 de la mañana. 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
8: Y vamos ya, entrar de lleno en la segunda hora de la mañana, en la sintonía de Cadena Azul. A esta hora, pues ya hemos hablado de esas dos ruedas de prensa ofrecidas en el día de ayer por el concejal de Izquierda Unida, Pedro Sosa, y también por el concejal del Partido Socialista, Juan Carlos Segura. Uno, pidiendo el debate sobre la seguridad ciudadana y el cumplimiento de las ordenanzas en Lorca, en este caso Izquierda Unida, y Juan Carlos Segura del PSOE pidiendo el acondicionamiento de la zona de las Alamedas en cuanto a limpieza y mantenimiento. Y hablábamos de seguridad ciudadana y de esas dos detenciones importantes en Lorca, en el barrio de Los Ángeles y en el barrio San Cristóbal. Concretamente, Juan Miguel Bayonas, el concejal de seguridad ciudadana, nos informaba de ello. Y ahora nos vamos a Totana. Vamos directamente a Totana para conocer también la actualidad municipal. Recordarles, antes de saludar al invitado que tenemos con nosotros, que no se puede realizar ningún tipo de fuego en las barbacoas habilitadas en Sierra Espuña, ni utilizar camping gas para cocinar en el monte hasta el mes de octubre. Esto lo recuerda el equipo de gobierno a través de una nota de prensa, pero hay otras noticias que vamos a profundizar sobre la actualidad del municipio de Totana con el concejal del área de economía y hacienda, empleo, juventud y también portavoz en este caso, Francisco José Díaz Espinosa, que está con nosotros a esta hora de la mañana. Concejal, buenos días.
9: Hola Juan, ¿qué tal? Buenos días.
8: Muchísimas gracias por atendernos y por hablar de Totana, y de las noticias que yo creo que son importantes, ¿no?, que los ciudadanos conozcan. Vamos a empezar por esta, si le parece, esa subvención o esa ayuda que va a recibir Totana, además de 50.000 euros del Instituto de Fomento de la Región de Murcia, del INFO, para modernizar y mejorar el polígono industrial El Saladar. Una de las aspiraciones de Juan Pagán, el alcalde de Totana, que por fin, se va a ver materializada con esta importante inversión.
9: Pues sí, efectivamente. La resolución llegó ya hace algunas semanas y efectivamente se nos conceden pues algo más de 50.000 euros para hacer inversiones directamente en el polígono. Esa inversión, digamos que no es completa, porque lo que se quiere hacer es asfaltar toda la calle, creo que es la calle Liguera, si me falla mal a lo mismo la memoria. Uh-huh. Es la calle que se quiere asfaltar por completo, y eso evidentemente pues lo que hace es que una parte de la financia el INFO con la subvención y el resto pues lo pone el ayuntamiento con fondos propios. Hablamos de un proyecto que está valorado en algo más de 100.000 euros, 105.000 euros o así, si no recuerdo mal. Y ya digo, pues esto desde luego es una ayuda para intentar que el polígono industrial pues mejore, ¿no? Todos sabemos que el polígono pues en fin, no están en el estado que todos quisiéramos ver, están en un estado, en fin, de crecimiento y demás. No hace falta ese plan general, como ya hemos comentado en otra entrevista, pues para poder seguir ampliando, pero bueno, en este caso, pues siempre que vengan esas subvenciones, siempre que podamos, tanto con fondos propios como con fondos de la comunidad autónoma o con otras entidades, pero en este caso del INFO, es quien más tiene que decir ahí, nos traiga fondos y demás, pues siempre serán bien recibidos e intentaremos poco a poco pues ir dándole un cambio y las calles, el polígono, la imagen que se ofrezca, pues sea mucho mejor. Ya digo que ahora mismo también tenemos ese programa de limpieza, que precisamente las clases serán allí en el centro de desarrollo del polígono. También están haciendo brigadas por todo el polígono, intentando mejorar la imagen de limpieza y demás. Y con estas subvenciones, pues también lo que se mejora son las estructuras y los viales del polígono. Así que así seguiremos pidiendo fondos para mejorar ese polígono industrial.
8: Vamos al paretón, otra noticia importante y otro proyecto del equipo de gobierno de mejorar, en este caso, los planes de emergencia y seguridad en las presas del paretón. Parece ser que se licita ya la actualización, ¿no?, de esos planes de emergencia.
9: Pues sí, efectivamente. Veíamos la noticia hace pocos días en redes sociales. Y eso, en este caso, lo que va a mejorar va a ser, pues, en ciertas zonas del paredón, va a mejorar, pues, esa zona de inundabilidad, esas zonas que cuando llueve se quedan estancadas y demás, y sobre todo, pues, también se va a mejorar la seguridad de los vecinos. Hay que recordar también, hablando de pedanía, que hace poco más de 3 años, cuando el Partido Popular llega al gobierno, lo que se encuentra con las pedanías por parte de los comunistas era un abandono absoluto, es decir, no había ningún cuidado en pedanías. Teníamos zonas del paredón y zonas del Ébor y zonas de Mortí que estaban totalmente abandonadas. Y desde luego lo que se ha hecho por parte del Partido Popular, y así creo que lo pueden ver los vecinos, es desde luego avanzar en esas pedanías y dar inversiones a las pedanías. Hace poco veíamos también ese reasfaltado por más de 65.000 euros en las fiestas que ahora mismo precisamente se están celebrando del paredón cantarero, una obra que ya digo que ha servido para reasfaltar tanto la zona de las fiestas como la calle Herrero, en la calle que contigua a esa explanada de fiestas, y desde luego vamos a ir trabajando, también se está trabajando en intentar terminar todo el proyecto de alcantarillado, porque hay zonas que, aunque estemos en el siglo XXI, hay algunas zonas del paretón, sobre todo la zona sur, que está, digamos, sin alcantarillado, y las casas no tienen esa red de alcantarillado, creo que en el siglo XXI es algo totalmente impensable que haya casas casi allí en el casco urbano del paretón que no tengan que no cuenten con ese alcantarillado, y ya digo que vamos a seguir trabajando. Este trabajito que comentaba también supone, pues, esa mejora de la inversión, del drenaje, y ya digo, pues, poco a poco vamos a intentar avanzar en las pedanías, porque ya digo, lo que nosotros recibimos hace 3 años cuando llegamos al gobierno, pues era una pedanía totalmente abandonada, sin proyectos, sin nada que hacer a corto plazo, y eso, pues, de luego se ha intentado revertir, y estos ejemplos y estas inversiones, pues, son buena muestra de ello.
8: Bueno, vamos con un apartado que creo que sí es de la competencia suya como concejal, que es el tema de la mejora de la gestión administrativa, en este caso electrónica, de hecho, de la gestión de la plataforma integral de la administración electrónica del Ayuntamiento de Tona se adjudica para los próximos 2 años. ¿Cómo está funcionando? ¿Qué servicios se está prestando y cómo responden los ciudadanos a esto?
9: Pues eso, hablamos también de una inversión importante que se ha hecho, y sobre todo lo que se pretende, lo que se ha pretendido desde el primer minuto, pues es modernizar, ¿no?, todo el sistema de digitalización del ayuntamiento. Teníamos programas muy obsoletos, programas en muchos servicios del ayuntamiento, en contabilidad, en intervención, el programa del padrón municipal, el programa del turismo, es decir, programas informáticos que estaban bastante obsoletos, algunos incluso del año 2000, 2002, Y eso, pues ahora mismo, con todas las actualizaciones que hay, pues ya digo que se habían quedado en programas que tanto para los funcionarios del ayuntamiento como para la gente de fuera que quiera hacer un trámite, pues eran aplicaciones bastante farragosas. ¿Qué es lo que se ha pretendido? Pues ir poco a poco renovando esa serie de digamos, de equipos de inversión. Uh-huh. ¿Con qué? Pues con fondos que han venido, en este caso, de la Unión Europea, con fondos europeos, por valor de casi 240.000 euros, se ha renovado el programa de contabilidad, se renovó también el programa de padrón. También hemos puesto a disposición un cambio de gestión en la página web del ayuntamiento, aunque la página web en sí no se ha cambiado, pero sí que algunos trámites se han cambiado y se han intentado que sean, pues, más fáciles para el ciudadano. Y desde luego esa es la tarea pendiente, aunque, como comentaba la noticia, se han invertido, pues, otros 120.000 euros y algunos programas más de renovación de equipos. lo que tenemos por delante y el gran reto que yo tengo como concejal de Nuevas Tecnologías es renovar esa página web municipal y que sea una página web pues mucho más accesible, con las herramientas de trabajo mucho más claras para el ciudadano. Y eso es desde luego lo que voy a trabajar. Estamos trabajando ya en ello y me gustaría pues que antes de que acabase esta legislatura, que le quedan 9 o 10 meses, pues poder terminar ese trabajo, presentarlo y sobre todo que los ciudadanos pues tengan esas herramientas mucho más fáciles. Así que seguiremos trabajando en ello y ya digo, el trabajo está bastante avanzado y esperamos presentarlo, esa nueva página web, esperamos presentarla lo antes posible.
8: Bueno, los funcionarios también están haciendo su trabajo bastante bien, porque bueno, esto como titular, cerca de 6.000 personas más fueron atendidas durante el primer semestre de 2026 en el SAT respecto al mismo periodo del año anterior. Y por otro lado, concejal, también hemos conocido esta mañana una noticia de que Totana ocupa un puesto medio en el ranking de renta media por persona sobre poder adquisitivo en la región de Murcia. ¿Esto es una buena noticia?
9: Pues sí, creo que sí. Es decir, hace poco, bueno, respecto a las noticias, primero comentaba lo del tema del SAT. Uh-huh. Hay que recordar que en el SAT, cuando vino la pandemia, había un sistema de cita que no era por cita. Es decir, una persona venía, se esperaba hacer un trámite y pues se quedaba atendido esa mañana. Eso con el motivo del COVID, con muchos ayuntamientos, se tuvo que poner con cita previa. Es decir, no se podía venir sin cita previa, pues por el tema de las aglomeraciones, por el tema que todos recordamos de, en fin, de distancia, de seguridad y demás. Eso, cuando el COVID se pasó, pues ya para el año 22, que ya prácticamente no había COVID, muchos ayuntamientos volvieron, digamos, a la normalidad. Muchos ayuntamientos cogieron, quitaron ese sistema de citas previas y volvieron, en este caso, al sistema de que cada persona llegaba, pedía su cita y se atendía. En Totana no fue así. En Totana, incluso después de la pandemia, hasta el año 24, finales del 24 y principios del 25, no se quitó esa cita previa. ¿Por qué? Pues porque faltaba personal, porque no se podía atender a todo el mundo sin el personal adecuado. Y lo que se hizo en este caso por parte del Partido Popular es eliminar esa cita previa. Esa cita previa que efectivamente, si comparamos los datos del año pasado con el de este, pues comprobamos como hemos atendido en el mismo periodo 6.000 personas más de un año respecto a otro. Uh-huh. ¿Eso por qué ha pasado? Pues ha pasado precisamente porque se ha quitado la cita previa, porque ya no hace falta que los ciudadanos, en un intento, desde luego, y creo que bastante positivo, de eliminar trámites innecesarios, ya cualquier ciudadano que quiera venir viene, pide su cita, se espera el tiempo, en fin, el tiempo que sea necesario, como mucho, media hora, una hora, y ese ciudadano pues se va con su trámite hecho, que es lo que el ciudadano quiere y la rapidez que quiere. Uh-huh. Así que por esa parte pues estamos muy contentos y vamos a seguir desde luego aumentando el personal para que ese tiempo de espera sea lo menor posible. Y respecto a lo del el tema económico, Totana en medio, efectivamente hace unos días salía esa tabla de los 45 municipios de la región de Murcia y Totana, si no recuerdo mal, estaba el número 26 uh-huh. o 27, es decir, más o menos en la mitad de la tabla. Eso pues ni bueno ni malo, es una noticia, al final nos indica salario medio. Lo que pasa es que muchas veces con el salario medio y con todas esas cuestiones pues hay que tener mucho cuidado, porque claro, en salario medio, si tú coges una persona que cobra 100.000 euros y una persona que cobra cero, pues al final te da que la media son 50.000 euros, pero uh-huh. eso no es realidad. Así hay es. Una persona que cobra 100.000 euros y otra que cobra cero. Entonces todo eso de las medias y de hacer medias con los salarios y tal, muchas veces hay información que hay que coger un poco con pinzas, sí. porque muchas veces no se corresponde con la realidad. Aún así, pues nos da una idea más o menos de cuál puede ser la renta media, que son en torno a 16.000 euros o 17. Tenemos mucho trabajo de agricultura, de almacenes, de precisamente ahora en esta temporada, tenemos mucho trabajo agrícola y ganadero en el campo, y estrictamente por los principales sueldos, las medias salen de ahí, porque desde luego la actividad fundamental que tiene Totana, la agricultura, la ganadería, y ya digo, aún así, toda esa noticia y esa media hay que cogerla un poco con pinzas, porque muchas veces no se acercan a la realidad, porque ya digo, son medias que se hacen con muchas personas, uh-huh. y ya digo que es noticia que hay que coger con bastante prudencia.
8: Bueno, concejal, vamos a terminar invitando a toda la gente que nos escucha a ir a Totana estos días. Bueno, tenemos fiestas. Esta noche arrancan fiestas en el barrio de San Roque, con el grupo de Trax. Mañana Reina Llama, procesión, reparto de guitarras, fiestas en Paretón Cantareros. Esta noche también la serenata en el atrio de Santa Eulalia, con motivo del Día de la Virgen, con tres grupos de Totana, como son los Gauchos, los Charrasqueados del Coro Santa Cecilia. Quiere decirse que hay motivos más que suficientes para ir a Totana.
9: Efectivamente, como bien has comentado, tenemos pues 3 días, hoy incluido ya, tenemos 3 días bastante intensos en total en cuanto a fiestas, se refiere. Tenemos esta noche la serenata, que ya se retomó por parte del patronato esa actividad hace algunos años, y lo que se hace es retomar una fiesta, porque dicen las personas, en fin, las personas más mayores, uh-huh, dicen que Totana, pues ese día 14, el día 15, el día de la víspera de la Virgen, pues siempre era un día grande, un día de festividad, y la santa, se juntaban grupos de música, algo similar a lo que se hace luego en diciembre, ¿no?, para el día 7, la subida de la santa.
8: Así es.
9: Y eso pues es un poco la tradición que quiso recuperar en este caso el patronato, y creo que de manera muy aceptada, pues esta noche tenemos de nuevo esas cuadrillas, tenemos tres cuadrillas y la santa, y posteriormente pues tendremos fiesta y desde luego tendremos allí actividad. También por supuesto en San Roque, unas fiestas de barrio bastante numerosas. Yo el año pasado recuerdo que estuve también para esta noche y la verdad que la gente que había era increíble. Creo que esta noche se va a repetir porque el grupo detrás mueve mucha gente y desde luego pues invitar a todas las personas que se pasen por San Roque y que disfruten. Y por supuesto este fin de semana pues también tenemos a fiestas y actividades. El sábado por la tarde la procesión del Paretón Cantarero, uh-huh, y el domingo la procesión de San Roque. Efectivamente a las 8:30 en la misa, la procesión, y posteriormente puede ser reparto de guitarras tradicional que se hace siempre. Y en fin, que se ha convertido en una actividad pues también fija en el calendario de festividades de Totana. Así que nada, desde aquí voy a animar a todo el mundo que se pasen, que disfruten de nuestras fiestas, de nuestros barrios, de las pedanías, de la santa, que creo que como hemos comentado en alguna otra entrevista, Totana durante este mes de agosto pues tiene muchísimo que ofrecer, tiene actividad, tiene fiestas, uh-huh, y eso porque es positivo, porque al final la gente pues igual de irse a otro sitio buscando fiesta o buscando en este caso festividad, pues se pueden quedar en ese municipio, uh-huh, que creo que la variedad que tienen para disfrutar y para divertirse es mucha.
8: Así es. Concejal, un placer, gracias.

0: Son las 11 y 20 de la mañana. 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
3: Bueno, en este bloque, después de la publicidad, tenemos a dos protagonistas. Vamos con la primera, que es la concejal del Ayuntamiento de Lorca. En este caso, vamos a saludar a la concejal de Sanidad del Ayuntamiento de Lorca y de Consumo, entre otras muchas cosas, Belén Díaz, que hoy ha trasladado información relacionada con ese área de gestión. Lo ha hecho en la Concejalía de Sanidad y Consumo, en la calle Carmen Ayala Gabarrón, número 3, a las 9 y media de la mañana. Belén, ¿qué tal? Buenos días, concejal.
4: Buenos días, encantada de estar una mañana más con vosotros.
3: Igualmente, de tenerte con nosotros, concejal. Y bueno, esta mañana ha tocado hablar de sanidad, ¿no?
4: Exactamente. Esta mañana traemos buenas noticias. La verdad que estamos muy contentos. Hay que seguir trabajando, pero los datos son positivos y dan un impulso para seguir trabajando en el área de bienestar animal. Se ha trabajado mucho desde la concejalía y traemos un balance del primer semestre de este año 2026 con unos datos que arrojan compromiso con el bienestar animal y que, bueno, podemos decir que el municipio cuenta ya con 20.818 animales de compañía identificados con microchip, lo que supone

0: Un aumento de 1.238 nuevas altas frente a las 1.193 que registramos durante todo el año 2025. O sea que lo hemos superado tan solo en la mitad de este periodo.
1: Son datos sin duda importantísimos, ¿no? Que usted sacaba esta mañana.
0: Importantísimos, porque queremos seguir haciendo incidencia en la especial importancia de la identificación de nuestras mascotas. Bueno, principalmente esto es un tema obligatorio, pero además queremos ir un poco más allá, sino entrar en la conciencia social. Estamos haciendo multitud de charlas de tenencia responsable de animales y de la importancia de microchipar a nuestros animales, porque qué menos podemos hacer por ellos, ya que comparten con nosotros toda su vida y nos acompañan, que identificarlos y reconocerlos como nuestros para facilitar, ante una posible pérdida o cualquier cosa, facilita muchísimo el poder encontrarlo y es una medida muy disuasoria frente al abandono.
1: Se ha detectado, concejal, cuando llega la época estival siempre tendemos a algo que está mal, es abandonar a los animales. ¿Se han detectado casos o afortunadamente no?
0: Bueno, en toda, claro que tenemos abandono animal y esa es nuestra lucha perpetua, hasta que, como digo, tenemos datos optimistas, porque se ha trabajado mucho desde la concejalía, pero no podemos descansar. Aún se abandonan animales, algo que, desde luego, a cualquier persona con sentido común le parece increíble, pero sigue pasando. Aunque, tenemos un servicio de recogida de animales que trabaja para que esos animales no se queden desamparados, pero tenemos que seguir luchando para que nadie abandone a sus animales, como seguimos viendo, por desgracia.
1: Sin duda. Pues, concejal, gracias por atendernos unos minutos para darnos esta buena noticia, este dato relacionado con la Concejalía de Sanidad y Consumo del Ayuntamiento de Lorca. Un placer, como siempre.
0: Muchísimas gracias.
1: Y un abrazo. Buen fin de semana.
0: Igualmente.
1: Bien, pues vamos a continuar. De Buena Mañana sigue su andadura.
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0: Bueno, yo decía que después de la publicidad íbamos a estar en dos puntos, en Lorca y en Alhama de Murcia. Hablábamos con la concejal de Sanidad y Consumo del Ayuntamiento de Lorca, con Belén Díaz, que nos ofrecía datos sobre el tema de la recogida de animales domésticos a pie de calle, nos ofrecía datos sobre el censo de animales, en fin. Y estos datos los daba en la Concejalía de Sanidad. Pues nos vamos a Alhama de Murcia para saludar, en este caso, a la concejal del área del mayor, dependencia, asociaciones y bienestar social. Sin duda, cuatro áreas importantísimas en cualquier municipio. Es Nani Navarro quien nos atiende al teléfono. Nani, concejal, buenos días.
1: Hola, buenos días, muy bien. Espero que vosotros también.
0: Muchísimas gracias, sí, gracias a Dios. Bueno, pasando calor, ¿no? Como no puse lo de otra manera, pero más o menos. Bueno, yo decía que son cuatro áreas fundamentales no en cualquier ayuntamiento, porque, claro, hablamos de mayores, hablamos de dependencia y hablamos de bienestar social, que es, en definitiva, por lo que trabaja un ayuntamiento.
1: Efectivamente, son varios pilares fundamentales en el bienestar de un municipio en general.
0: Bueno, el otro día se renovó, vamos a empezar por esta noticia, si le parece, se renovó un convenio de colaboración, ¿no?, con la Asociación Pro Ayuda Alimentaria. Un poco es mucho, yo creo que con esto se dice todo, reafirmando ese compromiso, ¿no?, con las personas y familias del municipio que más lo necesitan.
1: Efectivamente, pero te voy a hacer otro inciso. No fue solo ese convenio el que se renovó hace muy poquito, se renovaron dos, tanto el de ProAyuda Alimentaria como el de Cáritas. Y verdaderamente los dos van enfocados en ayuda a colectivos y a personas vulnerables y en riesgo de exclusión. Básicamente, sobre todo, la parte principal de ambos convenios, la protección y la ayuda en productos alimentarios y productos de higiene, básicamente.
0: Bueno, estos convenios favorecen, decía, muchas familias, ¿no?, del municipio.
1: Efectivamente, son muchísimas las familias que se ayudan, pero sobre todo lo que pretendemos con estos convenios desde el Ayuntamiento de Alhama de Murcia, en concreto desde esta concejalía, sobre todo es porque a través de todo lo que todos nosotros conocemos, como las tarjetas monederos, que son del Fondo Social Europeo Plus, de asistencia natural básica, hay muchas personas que no pueden acceder a ellas por diversos motivos, por diversas cuestiones, y se quedan fuera de estas ayudas básicas. Sabemos y somos conocedores de que todas estas personas que viven en nuestro municipio, al no poder acceder a ellas, se quedan sin esta cobertura, una cobertura básica e imprescindible para cualquier familia. Por lo tanto, con estos convenios de 15 y 16 mil euros respectivamente, lo que tratamos es de suplir e intentar paliar un poco todas esas necesidades de todas aquellas familias o personas que no pueden acceder a esas tarjetas monedero, efectivamente.
0: Uno de los temas también importantes, Nani, es el tema de la dependencia. Se ha hablado mucho del tema de la dependencia en la región de Murcia. Esas ayudas que se tienen que recibir y que muchas veces es un auténtico calvario, ¿no?, por la burocracia, ¿no?, que llevan el pedirlas y el que lleguen precisamente a sus destinatarios.
1: Pues sí, es cierto que los tiempos de espera para ser valorados en la región de Murcia son unos tiempos desorbitados, son de los más altos que existen. Y bueno, pues yo entiendo que desde aquí pues también apelo a la comunidad autónoma a que todos estos tiempos se vayan bajando en tiempo de espera, porque es verdad que cuando una familia solicita estas ayudas que por derecho le pertenecen por la ley de dependencia, no podemos tardar, como hemos estado tardando casi año y pico, dos años, en resolver estos expedientes. Aquí debemos de ser todas las administraciones muchísimo más ágiles. Independientemente de la parte que corresponde a la comunidad autónoma, pues nosotros desde el ayuntamiento pues tratamos de acelerar y de agilizar al máximo lo que podemos. Y nosotros, por ejemplo, en el municipio de Alhama de Murcia tenemos, complementando estos servicios, tenemos el servicio de ayuda a domicilio municipal y el servicio de teleasistencia también municipal, con el cual también hacemos un poco de puente o de contingencia o de contener y poder atender a esas familias en tanto en cuanto les llega esa valoración de la dependencia con el grado que les pertenece. Aquí en Alhama también este año, se publicó hace bien poquito, hemos puesto el servicio de teleasistencia y el servicio de ayuda a domicilio totalmente gratuito, lo que es el servicio municipal.
0: Yo esta mañana lo leía una noticia donde uno de los grupos en regionales, en este caso Izquierda Unida Verdes, en región de Murcia, pedía nuevos recursos estatales, pedía que no se bloqueen precisamente esos recursos, sino que se aseguren que cada euro llegue a los servicios públicos y a los ciudadanos. Claro, me imagino que en este sentido hay muchas familias como las que nos están escuchando en Alhama que están esperando esas ayudas.
1: Sí, porque al final es verdad que las necesidades son muchas, pero por ejemplo ahora también con las ayudas para cubrir las necesidades técnicas, ya sea por ejemplo de ayudas para cambios de aseos, por ejemplo para hacerlos más accesibles, ayudas para prótesis dentales, incluso para gafas, estas ayudas todos los años han salido ya están puestas para que las familias las puedan solicitar y en algunos casos incluso para su resolución, y de momento, por ejemplo, con respecto a todas esas ayudas técnicas todavía no sabemos nada y no ha salido nada. Es verdad que las situaciones se complican y desde los ayuntamientos, como ya te comento, pues dentro de los presupuestos de los que disponemos, pues intentamos hacer todo aquello que está dentro de nuestras manos. Porque nosotros, por ejemplo, también una de las entidades con las que trabajamos muy de cerca para suplir muchas de todas estas necesidades, por ejemplo, es con Cruz Roja, que tenemos también con ellos firmado un convenio que está también a punto de firmarse, que la cuantía económica son 90.000 euros. 50.000 de esos euros están destinados a ayudas de emergencia ante situaciones de urgente necesidad para los colectivos vulnerables y en riesgo de exclusión, y luego otros 40.000 euros que están destinados a actividades de la promoción social, el fomento del empleo, el voluntariado y el acompañamiento y la ayuda a nuestros mayores en diversas actividades cotidianas.
0: Nani, bienestar social. Yo esta mañana leía una noticia y le voy a preguntar si son necesarias estas viviendas, porque hoy aparecía publicada la noticia de que la comunidad quiere un total de 24 nuevas viviendas para 7 municipios destinados a familias en situación de exclusión social. No figura Alhama de Murcia entre esos municipios. ¿Son necesarias esas viviendas allí, que el gobierno se implique, el gobierno de la región de Murcia, con estas familias en riesgo de exclusión social?
1: Efectivamente, las viviendas para colectivos vulnerables o en exclusión social son muy, muy necesarias. De hecho, aquí en Alhama de Murcia había un parque de unas 80 viviendas, más o menos, 75-80 viviendas, que se han visto reducidas porque muchas de esas viviendas han sido puestas a disposición o son... La han recepcionado esos propietarios que ya estaban ahí, esos vecinos que ya estaban ahí, la han hecho propia, la comunidad autónoma le ha dado la opción de la compra. Entonces se ha reducido mucho ese parque y teniendo en cuenta que es súper difícil que una familia en riesgo de exclusión vulnerable y que ya vive una situación casi casi que perenne dentro de esta exclusión, de esta vulnerabilidad, difícilmente va a dejar una de estas viviendas, o sea, se liberan muy poquitas viviendas a cabo del año. Hay años que aquí se ha liberado una vivienda, pero ha habido veces que incluso hasta dentro de 2-3 años esas viviendas no se han liberado. Por lo tanto, es muy difícil que haya una renovación y que esas personas que son demandantes de esa vivienda puedan entrar a formar parte de este circuito y poder adquirir una vivienda de protección para los colectivos vulnerables, viviendas, lo que entendemos por viviendas sociales. Entonces es muy necesario, muy muy necesario que ese parque de viviendas se amplíe, teniendo a las administraciones como garantes detrás de ellas para que se haga un buen uso y que cuando estas familias ayudándolas puedan algunas de ellas salir de ese circuito y entrar a lo que todos entendemos como el ciclo normal de encontrar un trabajo, de poder pagarte un alquiler o incluso de poder comprarte otra vivienda. Es verdad que mientras tanto hay que ofrecer una oportunidad para que estas personas puedan regularizar y tener una situación normalizada dentro del municipio en el que se encuentran. Muy, muy necesario.
0: Es necesario. Y una última cuestión, Nani, porque nos quedan 5 minutos, pero claro, hemos hablado de varias cosas, pero ¿cómo son las asociaciones? ¿Son reivindicativas las asociaciones que hay en Alhama de Murcia a la hora de organizar actividades o de implicarse en todo lo que se hace en el municipio?
1: Pues yo la verdad es que en ese aspecto puedo decir que en Alhama de Murcia tenemos muchísima suerte de trabajar con estas asociaciones que te he nombrado, pero con otras muchísimas asociaciones que tenemos, tanto asociaciones que están trabajando en el ámbito de la discapacidad, enfermedad, asociaciones que están trabajando en el ámbito de enfermedades raras, uh-huh. Asociaciones que están trabajando para las mujeres en otras actividades. Es verdad que tenemos muchísima suerte, son súper reivindicativas, pero a la misma vez que son súper reivindicativas y que nos demandan a nosotros que aportemos y que apoyemos en todo lo que ellos quieren organizar y que quieren sacar adelante, es verdad que también nos aportan muchísimas ideas, nos aportan muchísimos programas y están siempre dispuestos a colaborar con nuestro ayuntamiento. Siempre, uh-huh. ¿no? Vamos, siempre están a pie del cañón y siempre están exigiendo, pero a la misma vez también aportando, que es muy importante.
0: Sin duda.
1: Y sobre todo también con muchísimos voluntarios a su espalda, que son los grandes artífices al final de que muchas de estas actividades y trabajo se puedan llevar a cabo.
0: Importante que el ayuntamiento respalde a sus vecinos y que los vecinos respalden a su ayuntamiento. Una colaboración mutua. Nani Navarro, concejal, gracias, un placer haberle tenido esta mañana bien de buena mañana en Cadena Azul. Un saludo.
1: Nada, muchísimas gracias a vosotros y siempre dispuesta a atenderos.
0: Muchas gracias, buenos días.
1: Buenos días, buen verano.
0: Igualmente. Nani Navarro, concejal del Ayuntamiento de Alhama de Murcia, de varias áreas importantes como son mayores, dependencia, asociaciones y bienestar social. En pocos minutos, vamos a Águilas.
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0: Son las 11 y 40 minutos de la mañana. 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
9: Bueno, y enseguida, en unos minutos, estamos en Águilas, vamos con más música. En este caso, con este tema, el que cantan, Suma le espanta, es el tema que os trae Manolo García y Kimi Portet. Ellos formaban el último de la fila.

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1: Seguimos de Buena Mañana en la sintonía de Cadena Azul. Vamos a esperar unos minutos para hacer esa conexión con Águilas, para conocer la actualidad. Bueno, pues puesto que le ha surgido pues un asunto de última hora a la persona que nos iba a atender ahora al teléfono, pero bueno, tenemos más cosas que contarles mientras ocurre eso. Vamos a hablar con José Antonio Consentino en breve de toda la actualidad cultural de Águilas, de todo lo que he preparado de cara al fin de semana, y vamos a hacernos eco también de algunas noticias a modo de recuerdo que también son interesantes y caben recordar a esta hora de la mañana. Por ejemplo, ayer comentábamos de que Lorca va a reforzar esa apuesta, sobre todo por la conservación del patrimonio textil, con un seminario que tendrá lugar próximamente en octubre, en el que va a participar la Real Fábrica de Tapices de Madrid. Es sin duda un evento importante que se va a celebrar el 15 de octubre, que será a eso de las 7 y media de la tarde, y que el lugar, el punto de encuentro en este caso será, según apuntaba el concejal, el Centro Cultural Alcalde José María Campoy Camacho. Una iniciativa que surge además de una visita institucional que realizó el concejal el pasado mes de junio a Madrid, a la Real Fábrica de Tapices. Bueno, un seminario que será impartido, además ya tiene nombre propio, la persona que va a impartir este seminario, que es Verónica García Blanco, que es además directora de restauración textil de la Real Fábrica de Tapices de Madrid, y bueno, y Alejandro Kettkel, que es el director. Estarán en Lorca, estarán el 15 de octubre, según anunció ayer el concejal Santiago Parra.
2: Bueno, sí. Muy buenos días. Como siempre, pues saludar a las compañeras del equipo de gobierno, a mi compañera y a mi compañera Mari Huerta. Por supuesto, agradecer la presencia de los medios de comunicación para acompañarnos en esta rueda de prensa en la que queremos anunciar la celebración de lo que va a ser el seminario Restauración del Patrimonio Textil Histórico y Artístico. Es una iniciativa organizada entre el Ayuntamiento de Lorca y la Real Fábrica de Tapices de Madrid, que tendrá lugar el próximo jueves 15 de octubre a las 19:30 horas en el Salón de Actos del Centro Cultural Alcalde José María Campoy Camacho. Próximamente, una vez que tengamos ya el calendario y la programación cerrada, os haremos llegar a los medios de comunicación para conocimiento de todo el mundo cuál va a ser dicha programación. Esta jornada nace como resultado de la visita institucional que realizábamos desde la Concejalía de Cultura el pasado 17 de junio a la Real Fábrica de Tapices de Madrid, y especialmente en la reunión mantenida entre su director general, Alejandro Klecker, de Elizabeth, y un servidor. En dicha reunión abordamos nuevas vías de colaboración relacionadas con lo que es la conservación, restauración y puesta en valor de lo que es el patrimonio textil histórico y artístico. Aquella visita nos permitió conocer de primera mano el extraordinario trabajo que se desarrolla en la Real Fábrica de Tapices, una institución que es una referencia en la conservación y en la restauración del patrimonio textil, y por supuesto también sentar las bases de una colaboración que ahora se ve materializada en Lorca con este seminario. El encuentro va a permitir profundizar en los criterios, en las técnicas y en los procedimientos empleados en lo que es la restauración y conservación de piezas textiles de especial valor histórico y artístico, una materia de especial relevancia en Lorca por la extraordinaria riqueza de su patrimonio, íntimamente ligado a lo que es la historia, a lo que son nuestras tradiciones y especialmente a lo que es el arte del bordado lorquino. Lorca posee un patrimonio textil absolutamente excepcional, con piezas que constituyen auténticas obras de arte y que forman parte esencial de nuestra identidad cultural. Por ello resulta fundamental no solo difundirlo, sino también mostrarlo, sino también profundizar en lo que es su estudio y garantizar que llegue a las mejores condiciones posibles a las generaciones futuras.

Ahí estaba Edurne con esos amores dormidos. A la vuelta, después de la publicidad, vamos a ocuparnos también de otra rueda de prensa, en este caso del día de hoy, también ofrecida por el concejal Santiago Parra, donde ha informado de que Lorca va a estar presente en lo que va a ser la edición número 70 de la Asamblea General de la Red de Juderías de España. Se van a celebrar en Melilla el próximo 10 y 11 de septiembre, y como he dicho, esta mañana Santiago Parra ha informado de ello y lo vamos a escuchar a la vuelta.

0: las 12 del mediodía. 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

0: Así de rápido, ha sido esa pequeña pausa y vamos ya con esa noticia que les comentaba hace tan solo unos minutos y con la cual iniciamos la última hora de la mañana, que nos llevará también unos minutos en Águilas, donde hablaremos en breve con José Antonio Consentino, concejal del Ayuntamiento de Águilas, sobre la actualidad también del municipio y de eventos culturales a tener en cuenta de cara al fin de semana. Lorca estará presente en la edición número 70 de la Asamblea General de la Red de Juderías de España y que tendrá lugar en Melilla el día 10 y 11 de septiembre. Esta mañana lo anunciaba en rueda de prensa el concejal de turismo del Ayuntamiento de Lorca, Santiago Parra, al cual escuchamos nuevamente.
1: Estimada compañera del equipo de gobierno Belén, y a vosotros los medios de comunicación que me acompañáis en esta rueda de prensa, en la que queremos informar de que Lorca va a participar en la 70 Asamblea General de la Red de Juderías de España, Caminos de Sefarán, que tendrá como epicentro lo que es la ciudad de Melilla y que prevé congregar en torno a los actos que se tienen programados a los 27 municipios integrantes de la red. Un encuentro clave para seguir impulsando el valor histórico, cultural y turístico del legado sefardí. Dicha asamblea se va a celebrar los próximos días 10 y 11 de septiembre. Y como bien sabemos, Lorca pertenece a la red de juderías desde 2019 y con una participación siempre desde esa fecha muy activa. El compromiso del consistorio lorquino es de conservar y difundir el legado sefardí, que forma parte intrínseca de nuestra historia, una historia que a día de hoy pues mantiene nexos compartidos con ciudades de todo el mundo. Me gustaría recordar el gran potencial de nuestro municipio gracias al patrimonio histórico, ambiental, artístico y cultural, herencia sin duda alguna de las comunidades judías que habitaron Lorca tiempos atrás. De hecho, recientemente hemos tenido la visita a la Fortaleza del Sol de la cofundadora de la Comunidad Judía Internacional, USA, y presidenta de la Fundación para la Cultura de Sefarad, que es la señora Mercedes Ayón Cohen, una de las voces de referencia en la preservación, difusión de la cultura sefardí a nivel internacional, que protagonizó un excepcional recorrido por la sinagoga y por los restos de la judería bajo medieval. La asamblea, volviendo un poquito a centrar en lo que va a ser la asamblea de Melilla, abordará aspectos destacados y posibles iniciativas centradas en la defensa, en la promoción turística y cultural de lo que es el legado sefardí, sin perder de vista pues puntos relacionados con la gestión propia de aquellos municipios que formamos la red. La idea es avanzar en una estrategia común que refuerce lo que es la proyección internacional de la red, consolidando así pues ese papel dentro de los itinerarios culturales europeos y fortaleciendo lo que son las alianzas con instituciones académicas y culturales. Y también como objetivo común de todo y cada uno de los miembros de la red es poner en valor lo que es la cultura, difundir la riqueza patrimonial de lo que es el legado sefardí, que albergan pues todas las que son las localidades que configuran la red. Y para ir terminando, quería comentar que la red de judería pues es un proyecto que está ya muy consolidado, que contribuye decisivamente a lo que es la oferta que los municipios hacemos, tanto turística como cultural, etnográfica y, por supuesto, patrimonial, y que ofrece cada una de las ciudades que somos miembros de la red. Así que esperamos esa participación que sea a como siempre. Desde Lorca aportaremos un poquito la experiencia. Como os decía, somos una de las ciudades que últimamente estamos muy activamente participando, no solamente en la newsletter semanal que saca la red, sino también en lo que son las asambleas y, como no va a ser de esta forma, pues también en Melilla, pues para participar muy activamente como venimos haciéndolo. Muchísimas gracias.

0: Ahí estaba la música de Hombres G con David Summer al frente, como siempre, con ese voy a pasármelo bien, una de las canciones que han vuelto a reeditar dentro del álbum que celebra pues el aniversario de uno de los grupos sin duda destacados del panorama musical. Hablamos de objetivo y de transparencia, mayor seguridad jurídica y criterios de evaluación homologados dentro de lo que son las oposiciones a docente. Esto es lo que ha reclamado el Partido Popular en la región de Murcia a través de su diputado Carlos Albadalejo, quien ha defendido pues en revisar ese modelo, ese sistema de acceso que fue diseñado hace décadas y que no siempre permite valorar de forma integral las competencias de los profesionales o de los que aspiran precisamente a hacerlo en el futuro.
1: Las últimas oposiciones de educación en toda España han vuelto a poner de manifiesto una realidad que miles de opositores llevan años denunciando. El modelo actual necesita una profunda revisión. Por eso desde el Partido Popular hemos presentado una moción para pedir al Gobierno de España que convoque de forma urgente la Conferencia Sectorial de Educación y lidere una reforma del sistema de acceso a la función pública docente. Queremos un modelo más objetivo, más transparente, con mayor seguridad jurídica y criterios de evaluación homogéneos, que reduzca la discrecionalidad y valore mejor las competencias que hoy necesita tener un docente.
0: Las palabras de Carlos Albadalejo. Por otro lado, y en Lorca, las obras de mejora del Centro de Atención a la Infancia en Cazalla, con una inversión municipal de casi 35.000 euros, han entrado en su recta final. Es otra de las noticias que hemos abordado esta semana y lo hemos hecho de la mano de la concejal de Mari Huertas García, que informaba de ello.
2: De Cazalla, mis compañeros de corporación también y del equipo de gobierno. Y bueno, estamos aquí esta mañana para informaros de que el CAI de Cazalla, el Centro de Atención a la Infancia de Cazalla, el BDN de Cazalla, llega a su recta final en la primera fase de las obras, unas obras en las que el Ayuntamiento ha invertido dinero municipal, alrededor de casi 35.000 euros, pues para arreglar las humedades que estaban dañando la estructura del edificio y las filtraciones también, que son causa, como ya digo, de que el edificio pueda sufrir daños estructurales. Pues durante el mes de julio y agosto están prácticamente finalizando, se ha estado trabajando, nos queda que por terminar la solera que veis aquí detrás, que está señalada, que se va a echar una solera, y yo, como me reitero, lo que más se ha hecho hincapié es en evitar esas filtraciones, la tabiquería en la estructura, pues para que el edificio sufra esos daños que puedan perjudicar sobre todo al servicio tan esencial que es la conciliación familiar y laboral, y este servicio que se les da a los niños y niñas de 0 a 3 años aquí, que cubre la verdad las necesidades de muchísimas familias de nuestra pedanía. Nos faltaría una segunda fase que con una inversión de 37.000 euros, pero realmente nos preocupaba esta primera fase, que era para que no se pudieran seguir dañando este edificio estructuralmente, que los niños, sobre todo y las niñas, y el servicio que se presta aquí fuese totalmente seguro, que es lo que le prima, la prioridad que tiene este equipo de gobierno. Una inversión que se está haciendo, como bien saben, en todos los edificios, no solo de atención a los niños como puede ser el CAI de Cazalla, sino arreglando ese teatro de guerra que es tan necesario, y este equipo de gobierno está invirtiendo en nuestros edificios para conservarlo y para que tengan la mayor seguridad para todos los lorquinos.

0: Son las 12 y 20 minutos del mediodía. 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

0: Quedan, bueno, unos minutos para llegar a las 12:30 de la mañana y vamos rápidamente a entrar en la actualidad, en este caso, del municipio de Águilas. Vamos a ocuparnos ya de ello y lo vamos a hacer además con José Antonio Consentino, que está ya con nosotros al otro lado del hilo telefónico, para analizar la actualidad de lo que ha sido una semana importante para Águilas en muchos aspectos. Viene siendo habitual, y también de todo lo que tenemos por delante, así que vamos a saludarle, como digo. José Antonio, ¿qué tal? Buenos días.
1: Hola, muy buenos días, Juan. ¿Qué tal? Aquí estamos.
0: Bueno, vamos a empezar precisamente hablando de una moción, en este caso, que el Partido Socialista de Águilas va a llevar, en este caso, al próximo pleno, para reconocer, bueno, la trayectoria profesional de un actor que yo creo que tiene bastante relevancia, ¿no? Y además tiene algo en común y ha trabajado mucho con el ilustre Paco Rabal.
1: Así es, el Grupo Socialista eleva al pleno la aprobación, si así se considera, de nombrar hijo adoptivo de Águilas a Gine García Millán. Uh-huh. Gine García Millán tiene una larga y prolífica trayectoria ya profesional, pero también tiene una ligazón con Águilas, pues desde muy jovencito. Su familia tiene casa aquí en Águilas, donde él ha estado pues viniendo todos los años y donde ha forjado amistades de esas que se consideran para toda la vida. Y cuando inicia su carrera profesional como actor, precisamente al inicio de esa carrera, una de las primeras obras que hace para televisión lo hace con nuestro querido Paco Rabal. A partir de ese momento, pues se establece una relación especial entre Paco Rabal y Gine García Millán. Van a coincidir no en el tiempo, pero sí en haber interpretado papeles tan importantes como el Juan Tenorio o el Maxi Estrella de Luces de Bohemia. Y los compañeros de profesión pues afirman, y así nos lo han hecho llegar por varios testimonios, que tanto Paco Rabal como Gine García Millán hicieron de estos dos papeles en concreto pues algo sublime y una referencia actoral en cine y teatro. Esa vinculación tan grande que tiene con Águilas Gine García Millán, hay que recordar que fue pregonero de nuestras fiestas de interés turístico internacional, de nuestros carnavales. Fue nombrado el primer rabaliano del año por la Asociación Milana Bonita Paco Rabal en el Recuerdo. Uh-huh. Y esa relación tan especial entre Paco Rabal y Gine García Millán pues hace que en un año tan especial para nuestro municipio como es el del centenario del nacimiento de Paco Rabal, pues también se quiera adoptar este acuerdo de nombramiento de hijo adoptivo de Águilas, precisamente por esa vinculación con nuestro municipio, con Paco Rabal, porque pues a Gine García Millán lo catalogan como el heredero actoral de Paco Rabal, por forma de interpretar, por cómo afronta los papeles y, en fin, por una experiencia vital compartida.
0: Bueno, y además es de esta tierra, es si no me equivoco, y creo que no equivocarme, de Puerto Lumbrera.
1: De Puerto Lumbrera, exactamente. Pero te digo que tiene familia y casa aquí en Águilas, y ese vínculo desde bien pequeño pues es muy grande. Y aparte, pues siempre que puede se viene aquí a Águilas a recargar pilas, a dejarse influir por la brisa marinera, encontrarse con amigos y coger fuerzas otra vez pues para seguir con su frenética actividad actoral.
0: Bueno, por lo que me contó ella, José Antonio, Santi del Río, la ilustradora con la que pude hablar en el día de ayer, que junto a Cristina Sánchez, ceramista, inauguraron Numen, esa exposición en el Auditorio y Palacio de Ferias y Congresos de Infanta Elena de Águilas, desde ayer, el 13 de agosto, se puede visitar. Tiene que ser una maravilla lo que allí se puede ver en estos días, porque tú ya tuviste oportunidad, ¿no?, de verlo ayer.
1: Sí, es una simbiosis perfecta de dos artistas que En fin, que creo que merece la pena visitar, no deja indiferente y, bueno, es una muestra más de poner un espacio público pues al servicio del arte y de la cultura y que puedan disfrutarlo pues nuestros ciudadanos, lógicamente, y también aquellos que nos visitan. Una apuesta más, ya no solamente de ocio, sino pues es una apuesta cultural en torno a una actividad, que una exposición que como te comentaba, merece muchísimo la pena el poder visitarla.
0: ¿Hasta cuándo, José Antonio, se puede ver la exposición?
1: El se inauguró ayer y, si no recuerdo mal, va a estar aproximadamente una semana, pero te lo voy a confirmar en un segundo.
0: A ver, yo lo tenía también por aquí, pero lo he perdido, pero lo busco enseguida rápidamente. Creo que era hasta finales de septiembre, creo, ¿no?
1: Sí, creo recordar que era hasta la primera semana de septiembre. Si no, te quería decir exactamente la fecha en concreto, pero sí que es hasta el 1 de septiembre.
0: Bueno, hablamos de otro tema, que es la clausura de Mirando al Mar. Bueno, este ciclo de conferencias han estado a la altura de lo que se esperaba, ¿no?
1: Sí, ayer se concluyó la cuarta de las charlas Mirando al Mar. Este año hemos podido contar pues en la primera charla precisamente con Gine García Millán, dando esa muestra de esa relación tan especial con Paco Rabal. La segunda charla de José Asensio pues fue también una charla muy interesante, porque fue una visión, o sea, pasear por Águilas desde un punto de vista de un matemático, una charla, una ponencia pues que nos ayudó a entender algunas de aquellas cosas que nos vamos encontrando en lo cotidiano, pues en fachadas, en suelos, en paredes, y verlo desde un punto de vista matemático. Una charla muy didáctica y que también congregó a, prácticamente se llenó el espacio de la Casa de Cultura. La tercera charla fue una charla sobre las tradiciones, el maestro Espartero, Ricardo Asensio, que nos estuvo hablando desde su vivencia personal y como secretario de la Asociación Amigos del Esparto, pues también una charla entrañable por lo que nos fue contando, y también pues que se posibilitaba el conocer muchísimo más y mejor pues ese trabajo tan duro y tan significativo que fue el Esparto aquí en Águilas, uh-huh. Que nos modela como pueblo, como ciudad, por toda la riqueza que aportó, pero también pues no, nos hablaba de esa dureza del trabajo y pero bueno, también era un momento de rescatar y poner al día esa labor que está haciendo la Asociación de Amigos del Esparto con esos talleres gratuitos que están congregando a más de 70 personas. Y por último, ayer Isabel Rubio, nuestra directora aguileña, bueno, nacida en Abarán, pero que desde muy pequeñita se trasladó a vivir aquí a Águilas. Isabel Rubio, que bueno, tiene un extenso currículum a pesar de su juventud, y estuvo poniendo el broche de oro y contándonos pues esa labor desconocida, que es la del director de orquesta, el director de agrupaciones amateur o profesionales, y que nos ayudó pues a entender el trabajo detrás de una batuta, como ella nos decía. También fue una charla muy didáctica, muy pedagógica, muy amena y divertida. Este año, gracias a lógicamente a la dirección de la sede permanente de la Universidad de Murcia aquí en Águilas, dirigido por Andrés Carvajal, y el Ayuntamiento de Águilas, pues hemos podido completar una serie de charlas que bueno, pues se ha hablado de arte, se ha hablado de tradiciones, de historia y de ciencia. Una charla que, en palabras del director de la sede permanente, Andrés Carvajal, pues era variada, pero siempre hablando en torno a Águilas y sobre todo pues una forma diferente de acercar la cultura pues a todo aquel que quiere disfrutar de ella con una interpelación muy personal por parte de los cuatro ponentes.
0: Bueno, y quien vaya a Águilas no debe de dejar de ver esos nuevos paneles perimetrales. Ayer hablaba con el creador, con Javier Espinosa. Son una auténtica maravilla que se puede ver en la Plaza Antonio Cortijo. Lo que uno no ve, ¿no? Porque no bucea, lo refleja él, que es buceador, en su trabajo. Y desde luego ha quedado fantástico.
1: Sí, era un proyecto que se ha estado realizando durante semanas de trabajo por parte de Javier Espinosa y por parte de los instaladores y que viene, como bien dices, viene pues a explicar o a mostrar toda la riqueza de fauna y flora acuática, subacuática, que podemos contemplar en nuestras costas, desde avistamientos, como él nos decía, de algunas aves que raramente se pueden ver aquí, pero que de vez en cuando anidan, hasta las especies más comunes. Javier Pinos ha hecho un trabajo, creemos que excepcional, es una muestra muy didáctica de esa fauna y esa flora, y que tiene una segunda parte, y es llenarla de contenido, además de poder visualizarlo, utilizar los códigos QR que aparecen en diferentes partes de las ilustraciones, donde Javi también va a hacer como una especie de mini enciclopedia de todas esas especies, pues con sus nombres comunes, nombres científicos, fotos o ilustraciones, pues para que todo aquel que vea ese fondo marino puesto en la Plaza de Antonio Cortijo, pues también tenga conocimiento de cómo se llaman esas especies, qué gran diversidad podemos encontrar en las costas de nuestra querida Águilas.
0: José Antonio, vamos a ver, ¿tenemos esta noche fuegos artificiales?
1: Esta noche, por supuesto, habrá fuegos artificiales, habrá alguna sorpresa, una pequeña sorpresa previa a los fuegos artificiales, y bueno, los fuegos artificiales, que seguro esperemos y deseamos que salga todo bien, que no esté el cielo cubierto, que esté despejado y que podamos disfrutar todos pues de ese broche a mitad de verano, que para Águilas es el ver ese festival de fuegos artificiales que congrega a tantísima gente en nuestras playas urbanas. Desde aquí también pues pedimos paciencia a todos aquellos que estén presenciando los fuegos artificiales, porque el tráfico se ve más afectado durante unas horas, y que, bueno, pues que sigan las indicaciones de las fuerzas y cuerpos de seguridad del Estado, pues para hacer mucho más tranquila y amena una noche grande, una noche muy esperada por todos, y que todos podamos disfrutar de una excelente velada de fuegos artificiales.
0: Ahí estaremos, José Antonio Constantino, concejal. Gracias, buen fin de semana y gracias por atendernos.
1: Muchísimas gracias, aquí os esperamos
0: este fin de semana. Igualmente. Bueno, iremos, esto no me lo pierdo yo, esta noche fuegos artificiales en esa época estival en la que estamos ya casi en el Ecuador, ¿no? De todo lo que está siendo ese programa cultural que se puede consultar a través de la web del Ayuntamiento de Águilas y que incluye esa exhibición esta noche en la ciudad costera.
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0: En 3 minutos, una pausa. Vamos con el tema aquello que me diste, un tema que nos trae, en este caso, Alejandro Sanz, ya de fondo.

0: Son las 12 y 40 minutos del mediodía. 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
5: 18 minutos nos restan nada más para llegar a las 13 horas, a la 1 del mediodía. Pues prácticamente en cuanto a la información, vamos a ir casi cerrando el bloque de todo lo que te hemos contado durante esta semana. Vamos a aprovechar los últimos minutos para disfrutar de algunos temas musicales, como este que nos trae ahora David. Él se llama David y nos trae el tema del álbum que titula al mismo, Quererte es un sueño.

Siete minutos nos separan ya de las 13 horas, la una del mediodía. Siete minutos, lo que más o menos dura el tema que va a cerrar este tiempo de radio. Hasta aquí llegamos con nuestro De Buena Mañana de este 14 de agosto, víspera del Día de la Asunción, con muchas fiestas ahí a la vuelta de la esquina, fiestas en la Diputación Lorquina de la Parroquia, en honor a la Virgen de la Asunción, patrona de esta pedanía de las Tierras Altas de Lorca, fiestas también en Totana, en el barrio de San Roque, y también en Paretón Cantareros, fiestas de barrio en Aledo, o sea, lugares ahí, fuegos artificiales en Águilas. Disfruten del fin de semana, sobre todo si se desplazan, cuidado con la carretera, protéjanse sobre todo de las altas temperaturas. Y el lunes aquí estamos de vuelta, será 17 de agosto, habremos pasado este, digamos, puente entre comillas, porque claro, mañana es festivo, mañana trabajaría mucha gente a mediodía, otra pues ya no trabajan, y en fin, habrá muchos desplazamientos, principio de vacaciones para unos, final para otros, quienes aprovechan la segunda quincena de agosto, por tanto, siempre toda precaución que se tome en carretera es poca. Nada más, el lunes a la misma hora, a las 10 de la mañana, aquí estaremos en Cadena Azul, en De Buena Mañana, disfruten del fin de semana y hasta el lunes.

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0: Es la una de la tarde. 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

0: 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Son las 15 horas y 30 minutos.
1: 3 y media de la tarde.
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0: Saludos a toda la audiencia de los Super 30. Soy David Alma. More Sex es mi último trabajo y va a sonar ahora. Así que un abrazo fuerte.
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1: Al parecer, Santo Tomás Moro tuvo un sentido del humor inteligente y ácido. Encerrado ya en la torre que sería su última morada, escribió esta fantástica frase: bienaventurado el que sabe reírse de sí mismo, porque siempre tendrá de qué divertirse. Pero, como suele ocurrir con las grandes ideas, esta también se contaminó con majadería, y se le fue dando la vuelta hasta el punto de interpretar que uno puede burlarse de sí mismo, de quien es física o emocionalmente, sin ningún pudor. En definitiva, maltratarse. Esta noche quiero rasgar ese velo atroz. Verás, te puedes reír de ti o reírte contigo. Si te ríes de ti, si te insultas, tu cerebro, un tipo tan serio que no entiende de bromas, convendrá en que eres tonto, feo, indigno, torpe. Pero si te ríes contigo, como te ríes cuando un niño comete una torpeza, se pone los calcetines mal o pronuncia una palabra de aquella manera, si te ríes contigo desde la ternura, entonces, mientras vivas, tendrás la sonrisa garantizada.
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1: Mi presentación de Juan Miguel Zunzunegui será breve. No por falta de cortesía, sino por todo lo contrario. Pues es sobradamente conocido por todos ustedes y han venido a escuchar de él y no a mí. Escritor, historiador y académico. Nació en México, pero como él mismo dice, prefiere ser ciudadano del mundo y mestizo de todas las culturas. Es licenciado en comunicación, especialista en filosofía, geopolítica y religiones. Es investigador, tiene un máster en materialismo histórico por la Universidad Complutense de Madrid y es doctor en humanidades. En 2009 optó por la aventura del mundo de las letras, que alterna con clases y conferencias. Ha publicado más de 20 libros, entre ellos los bestsellers Los mitos que nos dieron traumas y la trilogía El misterio del águila. Su último libro, el de Dan Costes, lo tienen ustedes a la venta por si quieren comprarlo para terminar la conferencia. Muchísimas gracias, profesor Zunzunegui. Cedo ahora la palabra a Beatriz Paredes, a quien quiero felicitar por todas sus iniciativas en favor del conocimiento de la historia a ambos lados del Atlántico. Muchas gracias.
2: Muy buenas tardes a todos y bienvenidos. En primer lugar, me gustaría agradecer a la Fundación Rafael del Pino el privilegio de recibir una invitación para coorganizar esta conferencia Juntos Fuimos Imperio, de Juan Miguel Zunzunegui. Nosotros somos plenamente conscientes de todo el impacto positivo de la Fundación Rafael del Pino a lo largo de estos ya casi 25 años, de su extraordinaria aportación al mundo de la cultura, de la formación, al liderazgo y al emprendimiento, y de su especial y constante apoyo a la excelencia. Y por todo ello, queremos felicitaros y darle las gracias a su vicepresidenta, Ana Cebrián, y a su director, Vicente Montes, aquí presente. Muchísimas gracias. Muy brevemente me gustaría, para todos aquellos que no nos conozcáis Unidos por la Historia, explicaros que reivindicamos nuestra auténtica y verdadera historia, acudiendo a las fuentes con rigor y con seriedad, desafiando en muchos casos una narrativa que nosotros consideramos que realmente no pone en valor todos nuestros logros. Y dentro de esa reivindicación, creemos que merece un capítulo muy especial la hispanidad. Nosotros estamos convencidos de que la hispanidad no es todo aquello que fuimos, no es una mirada nostálgica, es todo aquello que podemos llegar a ser. Entendiendo nuestras diferencias y nuestra diversidad como una fortaleza y no como una debilidad. Comprendiendo que podemos ser muy diferentes y, a pesar de eso, tener una íntima y profunda unión. Esto mismo acabamos de defenderlo en las jornadas que venimos de realizar hace muy pocos días de la mano de la Fundación Carlos Slim en Ciudad de México, Hispanoamérica, un futuro compartido. Por ello, os pedimos que nos ayudéis. En primer lugar, que nos sigáis en redes, que yo creo que eso es facilísimo, en nuestros distintos canales de Instagram, de YouTube, y también que los que queráis os hagáis amigos de Unidos por la Historia, para ayudarnos a conseguir nuestros objetivos, que al final no es otro que el de conseguir una sociedad más cohesionada, más vertebrada, más orgullosa de sí misma, porque tenemos todos los motivos para serlo, como acabamos de ver muy recientemente, estos días. Volviendo a las jornadas, deciros que las hemos realizado con motivo del estreno en México de la película del director de cine José Luis López Linares, aquí presente, Hispanoamérica, Canto de Vida y Esperanza, al que me gustaría felicitar por su extraordinaria labor. Nadie como José Luis ha sido capaz de conectar con el alma de la hispanidad. Muchísimas felicidades, José Luis. Y muchísimas gracias también. Sin más, me gustaría presentar muy brevemente, porque Ana Cebrián acaba de hacer un extraordinario resumen, a Juan Miguel, que acaba de llegar hoy mismo, esta mañana, a las 6 de la mañana, a Madrid. Y felicitarle y darle las gracias por su extraordinario compromiso, porque esta es la sexta actividad que realizamos de manera conjunta en estos últimos 6 meses, con el esfuerzo que ello implica. Y además de ser un erudito, porque tiene todos esos estudios, posgrados en comunicación, en marxismo y materialismo histórico, que hoy en día viene estupendamente bien para discutir, en comunicación, además de todo, es un gran escritor. Y hoy tenemos la oportunidad de comprar uno de sus libros. Sus libros no se pueden comprar en España, por una cuestión pendiente de resolver próximamente, de tema de la editorial. Hoy tenemos aquí uno de sus libros. Se acercan las Navidades, yo creo que es la ocasión de comprar. Solo tiene, ha traído 400 y debemos de ser 400. Así que sin más, le cedo la palabra. Muchísimas gracias.
3: Listo. Buenas noches, buenas tardes. Bueno, pues ya todo el mundo pasó por aquí a agradecer primero, pero es que es bien importante ser agradecido. Entonces, bueno, gracias a todos ustedes por venir. Muchísimas gracias. Yo no acababa de entender, hasta hoy acabé de asimilar que hay otras dos salas por ahí donde yo no estoy, pero me están viendo. Ya me siento como en concierto, ¿no? Muchas gracias a los que están y que no están aquí. Y bueno, por supuesto, muchas gracias a Beatriz y a Unidos por la Historia, porque efectivamente llevamos 6 meses de trabajo arduo. Nos caímos bien, ¿no? Y nos conocimos gracias a la película de José Luis, así es que gracias a José Luis, por supuesto, y gracias a la fundación, sin la cual esto no sería posible, a la Fundación Rafael del Pino. Les agradezco muchísimo que me presten este lugar maravilloso. Y por supuesto, gracias a mi esposa Quetzali, porque sin ella nada me sale bien, así es que gracias por acompañarme. No me pudo acompañar en abril y las cosas salieron bien, pero esta vez van a salir mejor. Es como mi gran amuleto de la buena suerte. Gracias. Y además es maravilloso cuando empezábamos a conocernos Beatriz y yo, y bueno, con este tema del mestizaje, ella estaba encantada con que mi esposa se llame Quetzali. O sea, somos el mestizaje perfecto, francamente sí. Y bueno, y por supuesto, y aunque también todos lo han comentado, pero las palabras nunca bastan, pero nunca sobran, un abrazo fraternal a toda la gente de Valencia. Porque yo estaba, bueno, y sigo estando muy emocionado de venir acá y pues tristísimo de llegar con este panorama y con estas noticias. Y pues un abrazo a todos. La maravilla que tenemos para estos casos, porque en México nos pasa lo mismo, es justo que los hispanos somos como somos y somos profundamente solidarios. Y entre nosotros juntos siempre logramos salir adelante y esta vez estoy seguro que no será la excepción. Y sin más, pues quiero platicarles. Gracias, gracias. Gracias, qué amables. Y bueno, pues esta plática que preparé para ustedes, Juntos Fuimos Imperio, y es lo primero que hay que dejar claro, es que juntos fuimos imperio. Por mucho que se hable de una España que tuvo colonias, la verdad es que hubo una España que empezaba en los Pirineos y terminaba en el Estrecho de Magallanes. Juntos fuimos eso. También es muy importante, y lo voy a decir al principio y no al final, porque me gusta mucho hablar de mestizaje, me gusta mucho hablar de hispanidad y de todas las cosas positivas que España hizo en América. Juntos fuimos imperio, es muy importante el verbo, fuimos. El imperio se acabó. Y es muy importante empezar por ahí, porque todavía me encuentro con mucha gente desubicada. Aquí en España yo hablo de hispanidad y es el que me dice, claro que sí, Dios, patria y fueros. Y cuando digo viva la hispanidad en México, me dicen, sí, viva Cristo Rey. Les digo, tranquilos, solo estamos hablando de que tenemos una cultura común, gracias a que tenemos una lengua común, gracias a que tenemos una visión común para entender el mundo, porque todos lo entendemos en la misma lengua. En el pasado, juntos fuimos imperio. Les voy a hablar de eso, pero no con la intención de que volvamos a ser imperio. Podemos ser algo mucho más bonito. Tenemos un pasado maravilloso que nos permite construir un futuro que de hacerlo juntos y compartiéndolo, pues solamente nos puede ir muchísimo mejor. Así es que, bueno, primero platicarles. Pues justo es la tercera vez que tengo la oportunidad de estar en España este año y solo contarles un poco, muy poco, de lo que ya he platicado en las ocasiones anteriores, porque de pronto me di cuenta que lo estoy haciendo en orden cronológico. Entonces, en abril, que estuve aquí precisamente para las jornadas de la película Hispanoamérica, les di una plática que titulé España y México, la historia de un encuentro inevitable, que ya vi que lo escribí mal aquí, pero no se fijen. Pero bueno, en esta, y un solo contarles un poco, porque en la idea de este encuentro inevitable, de pronto en México, con este discurso de conquista, que es que nos conquistaron los españoles y todo lo demás, y ahora que ya empezamos desde Colón, es que no hay nada que festejar. Y de pronto hasta pensamos en México que tuvimos mala suerte histórica, ¿no? De, es que nos conquistaron. Y luego le agregamos una falacia tremenda a ese discurso de mala suerte histórica. Es terrible encontrarte con cualquier cantidad de hispanoamericanos en América diciéndote si por lo menos nos hubieran conquistado los ingleses. Pero me encanta porque seríamos ricos y hablaríamos inglés. Les digo, sí, y tú no estarías aquí. Eso hay que tenerlo muy claro. En América se construyó una civilización y es bien importante que todo el mundo en España tenga eso muy claro. Pero antes de construir una civilización hubo un encuentro y ese encuentro fue inevitable. Y me refiero a que no dependió de la libertad de Cristóbal Colón o de la libertad de Hernán Cortés tomar la decisión de comenzar a hacer lo que España hizo en América. Toda la fuerza de la historia, miles y miles de años de causas y efectos generaron que Europa se encontrara con América. Desde el mismo hecho de que América se convirtiera por cuestiones geográficas en un continente aislado del resto del mundo, donde quedaron culturas aisladas del resto del mundo, que por eso mismo se desarrollaron mucho más lento. Las culturas en América se desarrollan de una manera muy distinta porque América está aislada del resto del mundo y porque las dos zonas culturales de América, pues serían México y Perú, están aisladas entre sí. El desarrollo cultural que puedes tener en comparación con una masa euroasiática que va desde lo que hoy es China hasta lo que hoy es España, donde esas culturas no dejan de mezclarse, de fusionarse y de, bueno, de hacerse guerra, pero también de compartir filosofía, cultura, religión, gérmenes, virus y bacterias. Porque hasta eso afectó, por supuesto, en la llegada a América. Pero decir que fue un encuentro inevitable, es decir, la historia no depende del azar, la historia es un montón de causas y efectos, y que fuera Europa la que llegara a América y no al revés, era inevitable. Y que dentro de esa Europa fuera España la que llegara a América y no ningún otro, también era inevitable. En México, cuando doy clases de historia, siempre en algún momento alguien me pregunta, oye, ¿y cómo es posible que el país más atrasado de Europa, porque eso es lo que era España según los mexicanos, lograra las hazañas más importantes de su tiempo? Y yo, bueno, pues es que no sé si se dan cuenta que en la misma pregunta está la gran contradicción. El país más atrasado no puede lograr las más impresionantes hazañas. Hay que plantearlo al revés. El que logra colonizar todo un continente, construir una civilización en él y darle la vuelta al mundo, evidentemente no es el país más atrasado. De pronto hay que recordar que Inglaterra llegó a América 100 años después que España. Y eso que ya sabían dónde estaba, porque España ya les había hecho los mapas. Y aún así se tardaron 100 años más. Porque eso te implica algo muy simple. Las capacidades económicas, tecnológicas y científicas de España les permiten darle la vuelta al mundo. Eso y ese algo raro, muy romano, de lo que están hechos los españoles, porque esa vuelta al mundo que termina Juan Sebastián Elcano, que ya también, creo que aquí en España lo hacen, es importante dejar de decirle la vuelta al mundo de Magallanes. Pues es la vuelta al mundo de Juan Sebastián Elcano. Así fue la historia. Pero bueno, en esa primera conversación quise hablar mucho del encuentro y entender lo que ocurrió entre España y México, o lo que hoy es España y México, fue resultado de un encuentro inevitable de la historia. No era opcional que los seres humanos nos volviéramos a encontrar, era cuestión de tiempo. Luego regresé en el verano, afortunadamente, y di una plática que titulé Al día siguiente de la conquista. Esa me parecía muy relevante, la conquista de México. Me encanta que le llamemos la conquista de México a la caída de una ciudad. Porque no cayó un país, cayó una ciudad. Se llamaba Tenochtitlan, no México. Y no era la capital de México porque ese, no solamente no existía el país, ni siquiera existía la palabra México. Cayó una ciudad. como en México somos centralistas hasta en los mitos, le decimos a eso la conquista de México. Pero en realidad eso ocurrió el 13 de agosto de 1521 y al día siguiente no hubo lamentos de conquista ni un pueblo triste y deprimido. Al día siguiente hubo celebración porque 800 españoles y 100.000 guerreros indígenas tomaron la ciudad de sus opresores y al día siguiente todos estaban celebrando. Es curioso, las noticias tardaban más en llegar en aquella época. Tenochtitlan cayó principalmente ante tlaxcaltecas el 13 de agosto. La noticia tardó 2 días en llegar. En Tlaxcala se enteraron el 15 de agosto e hicieron fiesta. Y sigue siendo hoy, cada año, la fiesta más importante de los tlaxcaltecas. Le llaman la noche en la que nadie duerme. 500 años después, en Tlaxcala, siguen conmemorando cada 15 de agosto la caída de Tenochtitlan, porque ese día cayó la ciudad de los opresores. Pero lo más importante es que al día siguiente, tlaxcaltecas, texcocanos y españoles comenzaron a construir una civilización. No es la historia de una conquista. Eso nos llevaría a pensar que durante 300 años todos en América tenían conciencia de ser conquistados. Y la verdad es que nadie en América durante 300 años de virreinato se sintió conquistado jamás. No los españoles que vivían ahí, por supuesto. No sus hijos y sus nietos, los criollos. Desde luego no los mestizos. Pero tampoco los pueblos indígenas. Todos estos pueblos indígenas que eran perfectamente respetados por la corona. Entonces vamos a hablar un poco, les quise contar un poco de qué hablé las dos ocasiones anteriores, porque además por supuesto que las pueden encontrar en internet por si quieren echarse toda la conversación, justo para poder platicar entonces de que juntos fuimos imperio y empezando por algunas disertaciones, porque seguro que en España pasa como en México, ¿no? El tipo de cosas que nos encanta decir en contra de nosotros mismos. Decimos el descubrimiento de América, y luego empiezan los discursos en contra. ¡Ah! ¡América no fue descubierta! ¡América ya estaba ahí! Y dices, bueno, sí, pero para los europeos fue un descubrimiento absoluto. Eso está clarísimo. También nos encanta decir, América no fue descubierta, fue conquistada, fue invadida, hubo un genocidio. ¡Ah! Tantas cosas que decimos hoy. En 1992, el gran sabio mexicano Miguel León Portilla le llamó el encuentro de dos mundos. Eso fue criticadísimo también. Pero es que eso fue lo que ocurrió. Se encontraron dos mundos. Oye, ¿que hubo violencia en ese encuentro? Sí, sí hubo violencia en ese encuentro. Hay violencia en todos los encuentros de la historia de la humanidad. Porque los seres humanos somos temerosos y por lo tanto somos violentos. Y sin embargo, después de la llegada de España a América y después de una etapa muy tumultuosa de 10 años, se empezó a construir mucho. Y digo muy tumultuosa porque, claro, ¿quién llegó en 1492? A ver, ¿quién se lanza a cruzar un océano que nadie sabe dónde termina? Pues gente que tiene pocas alternativas en la vida, estoy seguro de eso. Claro que se lanzó gente muy desesperada al océano, a eso que llamamos el descubrimiento de América, e iban motivados con el tema de nos vamos a llenar de oro, y de pronto en el Caribe no hay oro. Y claro que hubo gente que dijo, ah, pues si no hay oro, a esclavizar taínos del Caribe. Y eso también pasó. Los primeros 10 años fueron caóticos. 10 años entre que llega Colón en 1492 a 1502, cuando la corona manda a Nicolás de Ovando con el tema de hay que organizar un gobierno. Es bien interesante. Tienes un montón de aventureros del otro lado del mar haciendo de las suyas. Y la corona pudo haber dicho, pues mientras manden el quinto real, que hagan lo que quieran. Pero la corona lo que dijo es hay que poner orden. No puede ser que esta gente esté del otro lado del océano haciendo lo que se le da la gana. Hay que mandar gobierno, hay que mandar franciscanos. Franciscanos, es una maravilla eso de la gente se está portando mal, ¿qué hacemos? Pues mándales a su conciencia. Mándales franciscanos para que no se porten tan mal. Y mándales franciscanos porque alguien tiene que construir la civilización. Y de pronto, estas misiones que hoy ni siquiera concebimos, franciscanos, después agustinos, después jesuitas, pues me encanta decir que son los jeeps todoterreno del siglo XVI. O sea, de pronto ves, hay que construir algo allá en el norte donde hay una comunidad perdida de 200 indios apaches. Pues manda 4 franciscanos. Es una maravilla. Tú mandas 4 franciscanos hoy, 2 años después vas a ver qué ha pasado y hay un pueblo. Hay un convento, hay una iglesia, hay unas tierras de cultivo. O sea, y hay mapas, porque además, claro, de pronto hoy en día piensas en un fraile y sobre todo en un franciscano. Y te lo imaginas en su sayal con la cabeza gacha y rezando. A ver, eran cartógrafos, eran astrólogos, eran botánicos, eran ingenieros. Esos cuates hacían de todo. E hicieron de todo, por supuesto, ¿no? Hay un encuentro de dos mundos, sí. ¿Hay un genocidio? No, bajo ninguna circunstancia, nunca jamás. Y eso es bien importante también que lo tengan claro. Uno, porque la primera característica de un genocidio es que tiene que ser un acto voluntario. Eso no pasó nunca. La segunda es que un genocidio es acabar con un pueblo por ser ese pueblo. Es decir, odio a ese pueblo y quiero acabar con él. Eso no pasó nunca. Y la tercera es, no se acabó con ningún pueblo. Todos esos pueblos que España se encontró en el siglo XVI siguen estando en América el día de hoy. Muchos en su forma pura y muchos, pues en muchos formatos. Porque de pronto uno me puede ver, tú eres blanquito, güerito y de ojo azul, ¿tú qué? No saben cómo me ayuda en México estar casado con Quetzalí y cómo me ayuda en México tener una tatarabuela otomí, ¿no? De los pueblos más originarios de Mesoamérica. Y una cosa muy bonita, mi tatarabuela otomí en el siglo XIX se casó con mi tatarabuelo austriaco. Imagínate qué cosa tan rara. Pero es que llegó Maximiliano de Habsburgo y llevó gente con él y llegó mi tatarabuelo. Y mi tatarabuelo austriaco se enamoró de mi tatarabuela otomí. ¿Qué tenían en común? Nada. Les digo una cosa bien linda, se enamoraron en español. Porque no tenían de otra. Era la lengua que los dos más o menos podían entender y en la cual pudieron entenderse. Y en español y en náhuatl se enamoraron Cortés y Marina y Doña María Luisa y Pedro de Alvarado y todos estos conquistadores que bautizaron a las mujeres, se casaron con ellas, tuvieron hijos y esos hijos son los abuelos de los mexicanos de hoy. Aunque muchos mexicanos de hoy no lo sepan. Pero bueno, entonces no bajo ninguna circunstancia hay un genocidio. Ustedes saben perfectamente que la primera gramática de una lengua moderna es la gramática del castellano, de Nebrija, 1492. Lo que difícilmente saben es que la segunda lengua en tener una gramática escrita fue el náhuatl, y la siguiente fue el maya, y la siguiente fue el quechua. No haces la gramática de la lengua de un pueblo al que quieres exterminar y estás conquistando. Haces la gramática de la lengua de un pueblo con el que te quieres entender. Si no, no es necesario entenderlos a través de su lengua. No haces la gramática de un pueblo al que le quieres imponer una forma de vida y una religión. Haces la gramática de un pueblo al que quieres entender en su lengua para luego convencerlo, que es muy distinto que imponer. ¿Se destruyó una civilización? Sí, sí, sin duda, ¿eh? Mesoamérica llegó a su fin y era una civilización. Pero esa es la historia de la humanidad. Las civilizaciones caen, las civilizaciones llegan a su fin y sobre sus cenizas se construyen otras. Y aquí ni siquiera hubo tantas cenizas, hay que decirlo. Cayó una ciudad. Nadie más perdió su señorío en América cuando llegaron los españoles. Se construyó otra civilización. Les traigo muchas imágenes de esa civilización. Es bien importante que los mexicanos comprendamos bien y todos los hispanoamericanos lo que ocurrió en América tras la llegada de España. Pero es muy importante que lo entiendan los españoles. Porque ni ustedes ni nosotros, y eventualmente hay que dejar de usar esas palabras, ustedes y nosotros, porque no hay más patria que la lengua. Y si todos hablamos la misma lengua, todos somos el mismo pueblo. Pero bueno, de momento estamos divididos en ustedes y nosotros, pero el tema es que construimos una cosa muy linda. Y vamos a ver exactamente. ¿Ocurrió una tragedia? Bajo ninguna circunstancia. Vamos a ver todo lo que España hizo en América. Eso es un poco lo que les quiero contar. Se han contado historias terribles de cosas terribles que España hizo en América. Vamos a ver que nada de eso es verdad. ¿Hubo cosas que salieron mal? Sí, siempre hay cosas que salen mal. Oye, ¿hubo algunos que fueron muy violentos? Sí, claro que sí, siempre los hay. ¿Todo fue perfecto? Si todo hubiera sido perfecto, el imperio no hubiera caído. No, por supuesto que hay cosas que salen mal. Pero lo que importa no es el pasado. Lo que importa es el futuro y vamos a ver qué tipo de futuro podemos construir. Bueno, empezando por estas reclamaciones, ¿no? Colón no descubrió América, esa me encanta del día de hoy. Antes de Colón habían llegado los vikingos y los chinos y los africanos y hasta los alienígenas. Todo el mundo llegó a América antes que España, hoy en día. Eso es verdad, ¿eh? Por cierto. Sin embargo, bueno, y América no fue descubierta porque aquí ya había personas y no hacía falta que nadie llegara porque aquí ya había una gran civilización. Vamos a ver que eso no es del todo cierto.

No existe nada más que ellos. Hasta ellos tuvieron que descubrir América. América era desconocida por sus propios habitantes. No había conciencia del continente, como sí la había en Europa y en Asia. No había ni siquiera un nombre para referirse a la totalidad del territorio, mucho menos una identidad con la cual todos pudieran sentirse lo mismo. En la Europa del siglo XV y XVI, no sé si sabían que en el siglo XV Europa no se llamaba Europa. Se le empieza a llamar Europa de manera muy consistente a partir del siglo XVI. Hasta el siglo XV era la cristiandad. Y aunque hoy en día la gente puede estar muy en contra de los discursos religiosos, la cristiandad fue lo que unió a Europa y es lo que hacía que todos se sintieran relativamente iguales. Y es lo que hizo que Isabel la Católica considerara que todos eran iguales en América. Ahora llegaremos a esa parte. Tampoco había ni una religión común, ni una cosmovisión común, ni una cultura común. No había nada en América que hiciera que todos fueran iguales. Hay una sola cosa que hace que hoy en Hispanoamérica todos seamos iguales y es precisamente la hispanidad. Nos encanta decir que somos hermanos hispanoamericanos y se nos olvida que los nahuas no eran hermanos de los mayas, que no eran hermanos de los incas, que no eran hermanos de los quechuas, que no eran hermanos de los aymaras. Ahí nadie era hermano. Lo que hermana a los hispanoamericanos de hoy es la hispanidad. Lo que es tremendo, y eso es por discursos políticos, es que la narrativa le gane a la realidad. Que nos encante decir que somos hermanos hispanoamericanos y al mismo tiempo repudiemos que los españoles hayan llegado a América. Y que lo repudiemos en español, por supuesto, y que digamos en español que no tenemos nada que ver con los españoles. Y después nos vamos a misa. ¿No? O no. Porque puedes ser ateo, pero si eres ateo en América, eres ateo del Dios que llevaron los españoles. Y seas o no seas ateo, eres guadalupano. Lo cual tampoco podría ser nadie en América sin la presencia de los españoles. Es muy importante entender en qué estadio cultural se encuentra Europa y Mesoamérica. Y es muy importante que lo sepan en Europa, porque parte de estos discursos de culpa, con la que me parece que a veces en España se cuentan esta historia, justo tiene que ver con el mito de que América era como la Atlántida de Platón. Y ustedes la destruyeron. Entonces es muy importante entender en qué estadio cultural se encuentran estos dos mundos en el momento de su encuentro. Y ojo, no es para comparar, es para entender. Cada cultura tiene el desarrollo cultural que tiene de acuerdo a su historia, su geografía, sus recursos y sus necesidades. Pero América, un continente aislado del resto del mundo y aislado entre sí, era una cultura de piedra. Con uno de los máximos desarrollos que puede tener una cultura de piedra, pero sigue siendo de piedra. Este es el Templo Mayor de los Mexica, inaugurado en 1487. ¿Es muy bonito? Sí. ¿Requiere ingeniería y arquitectura? Sí. ¿Está alineado con el sol? Sí. ¿Y eso requiere astronomía? Sí. Pero se parece mucho a esto. Este es un zigurat de la antigua Sumeria del tercer milenio antes de Cristo. Con esto quiero decirles una cosa. Cuando los españoles llegaron a Mesoamérica, es como si hubieran viajado al año 2500 antes de Cristo. Y se encontraron esto. En serio, se parece mucho, pero no se parece a esto. Esta es la Catedral de Burgos, inaugurada en 1221. El simple hecho de poder entrar a un templo era desconocido en América. Y es que no es fácil hacer un templo en el que te puedas meter, hay que decirlo, requieres mucha ingeniería, mucha arquitectura, mucha tecnología y mucha habilidad. Esta es la Piedra del Sol. Y así se veía cuando tenía color, según nos cuentan los arqueólogos. ¿Es muy bonita? Sí, muy bonita. Es del año 1500, más o menos del mismo año, es el trasaltar de la Catedral de Burgos. Y bueno, pues requiere de cierta tecnología, digamos, ¿no? Y por supuesto, de la misma época es el David de Miguel Ángel. Es muy importante. El relativismo cultural es muy importante porque hay que entender que cada civilización se desarrolla, insisto, por sus recursos, por su geografía, de acuerdo a lo que tiene y de acuerdo a lo que necesita. Pero es muy importante, pienso yo, no renunciar a ciertos valores universales. Es como decir, cuando hablamos de que los mexicas practicaban sacrificio humano y canibalismo ritual y me dicen, ah, pero es que lo estás juzgando con los valores del presente, cosa que no se debe hacer en la historia. Digo, a ver, claro que hay que entender el nivel profundo de significado místico, religioso y cosmogónico que tiene el sacrificio humano. Pero sigue siendo un sacrificio humano. Hay valores universales y dejar de comer personas me parece uno muy bueno. Pienso yo. El juego de pelota mesoamericano, esto es más o menos del siglo XIII, y ese es el Circus Maximus en el siglo VI. No llegaron a destruir la Atlántida, es todo lo que les quiero decir. ¿Sí? Esto es una embarcación maya y

agua del siglo XV. Claro, como no hay hierro, porque es piedra, edad de piedra, pues es tomar un tronco completo y horadarlo hasta hacer una pequeña embarcación. Y más o menos en esa misma época, Colón llegó con esto a América. Esto no podía haber llegado a Europa nunca. Solo hay que entender los estadios culturales, eran diferentes. Y ahora sí, volviendo a la historia, ya se los había dicho, el 13 de agosto de 1521 cae Tenochtitlan, sí, en manos de los españoles, más o menos. Un ejército de unos 100.000 guerreros, hay 1.000 españoles. Todos los demás son tlaxcaltecas, texcocanos, cholultecas, totonacas, zempoaltecas, tarascos, todas las culturas que se unen a Cortés para derrotar la opresión de los mexica. Por eso les digo que al día siguiente, 14 de agosto de 1521, no hay lamentos de conquista, sino júbilo de victoria. Y es cuando castellanos, tlaxcaltecas y castellanos, como se llamaban todavía entonces, por lo menos, tlaxcaltecas y texcocanos comenzaron a construir México. Y comenzaron con ello a construir la hispanidad. Y comenzaron con ello a construir una civilización. Esta es una pintura que nos habla de Cortés encontrándose con los cuatro caciques de Tlaxcala. Vamos a pensar que toda esta gente dice, sí, nos queremos deshacer de los mexica, entonces sí, vamos a aliarnos con estos españoles que al parecer son muy buenos guerreros. Nos unimos a ellos, derrotamos Tenochtitlan, acabamos con los aztecas. ¿Ustedes creen que por la mente de todos estos pueblos no pudo haber pasado la idea de, oigan, y ya que juntos derrotamos a los mexica, ¿no podríamos quedarnos juntos y sacar a los españoles de una buena vez? Porque seguro pasó por su mente y seguro podían, ¿eh? Pero no lo hicieron. ¿Por qué? Es algo muy simple que en México es muy difícil de entender y por lo visto en España también. A los indígenas de América les gustó la cultura de sus aliados. Punto. Tecnológicamente hay una distancia que ninguno de estos pueblos civilizados como eran quiso desperdiciar. Aquí hay un nivel de tecnología y de conocimiento que nos queremos quedar. Y también nos cuesta mucho trabajo entender hoy que a los aliados de los españoles les gustó la religión de sus aliados. Simbólicamente es una joya. El sacrificio humano ha existido en todas las culturas. Eventualmente, como somos simbólicos, el sacrificio humano fue cambiado por sacrificio animal. Y el nivel simbólico del cristianismo fue decir, ok, antes sacrificábamos personas, cambiamos personas por corderos, y el cristianismo te dice un nivel simbólico más es, cambiemos corderos por pan y vino. Es un símbolo. Y en Mesoamérica había sacrificio humano y cambiaron el sacrificio por el sacrificio que se sigue haciendo el que es católico cada domingo en un altar. Simbólico, pero sigue habiendo un sacrificio. El tema de hacerlo simbólico te habla del nivel de civilización. Y a todos en Mesoamérica les gustó ese nivel de civilización porque pues estaba muy bien. Y empezamos a construir la hispanidad. ¿Y qué es la hispanidad? Y aquí también es bien importante aclararlo porque todavía mucha gente piensa que entonces yo me la paso defendiendo a España. Cuando me dicen, ah, es que tú, bueno, en México no saben la cantidad de mentadas de madre, porque es que tú no haces otra cosa más que defender a España. Les digo, no se equivoquen. Yo no estoy hablando bien de España, yo estoy hablando bien de México. Claro, estoy hablando bien de una de nuestras dos raíces. Hablo muy bien también de la otra raíz. A ver, lo bonito de España es que se replicó en América, pero no quedó igualita. Lo que les gusta a los españoles cuando van a América es que se parece mucho a España, pero no es igual. Porque el folclor y el colorido y las formas culturales que le da el mestizaje es lo que hace que la América hispana sea América hispana, pero no España. De por sí ya es difícil en México aceptar muchas cosas con España durante mucho tiempo. Siempre hemos dicho la madre patria, siempre. Yo crecí escuchando hablar de la madre patria hasta que descubrí algo que eso sí es mucho más difícil de aceptar para los mexicanos. España no es la madre patria. España es el padre patria. Eso nos tiene que doler más. Albureros y machos como somos, ¿qué les cuento? Pero España es el padre, la madre es América y el hijo es México. Eso es lo que tendríamos que entender, porque el padre que es España, y hay que entender que ese padre simboliza tradición grecorromana, tradición judeocristiana, humanismo, renacimiento, universidades. Todo esto está simbolizado en la persona de Hernán Cortés. Todo esto es la semilla española, España es el padre, y esa semilla quedó regada por toda América. Somos medios hermanos,
Las madres son distintas en cada lugar de América y por eso cada lugar de América se parece mucho a España, pero no es igual a España. Y cada lugar de la América hispana se parece mucho entre sí, pero tampoco son iguales. Esa es la maravilla de nuestro mestizaje. Un continente completo lleno de pequeñas Españas americanas, todas ellas distintas. Eso es una joya. La hispanidad, me atrevo a decir que pues no es algo español, no es lo que España le lega o le hereda a América, es lo que construimos juntos. En América somos hispanos, no españoles. Se parece mucho, pero no es lo mismo. Porque somos americanos. Porque sí tenemos todo nuestro componente indígena y sobre todo en la cultura. Me gusta decir que incluso América ganó más que España en este intercambio, porque por cómo se dieron las cosas, América, que ya tenía muchas cosas, recibió todo de España. Y España no se llevó casi nada de América. Bueno, comida, eso sí. No sé qué comerían ustedes si no hubieran llegado a América. No como los ingleses que conquistaron medio mundo y siguen comiendo fish and chips. Aquí por lo menos fue de, mira, encontramos las patatas, pues tortilla, ¿no? En fin, entonces la hispanidad entendida como toda la cultura y civilización que se desarrolla en la Iberia griega, en la Hispania romana y eso cruza el Atlántico, se establece en América y ahí se empieza a convertir en otra cosa. Vamos a ver qué cosa. Pero muy importante, la hispanidad, por supuesto, es cultura, es tradiciones, ideas, arte, pensamiento, filosofía, ética, religión y cosmovisión, que se parecen mucho todas, pero por encima de todo, el sistema de símbolos con lo que todo eso se construye y se expresa y se transmite. Es decir, la lengua. Cuando tú hablas en español, tú piensas en español. Tú entiendes el mundo en español y tú amas en español. Si crees en Dios, crees en Dios en español. Y si no crees en Dios, dejaste de creer en Dios en español. La lengua que hablas es el formato de tu alma o de tu mente, si lo quieren ver menos religioso, ¿no? Mente y alma, que todavía hasta Agustín de Hipona eran básicamente lo mismo, ¿no? Con nuestra querida letra Ñ que nos quisieron quitar en la Unión Europea. Qué bueno que no se dejaron, chicos, porque la Ñ es nuestra soberanía. Bueno, y en México la X. Porque si no fuera por la X, México se llamaría México con J. Gracias a la X, se llama México con X. Y bueno, hablar un poquito de qué significa que juntos hicimos imperio. Bueno, todo mundo conoce la dedicatoria de Antonio de Nebrija en su gramática de la lengua castellana. No olvide su majestad que la lengua es siempre compañera del imperio. En una época hay que entender qué significa esto porque no había imperio. No había imperio español y dudo que Nebrija el 18 de agosto de 1492 pudiera conceptualizar un imperio español. Imperio no se refiere al dominio de los territorios en este sentido. El imperio es donde mandas. Y mandas en tu propia lengua. Es como decir, tiene que extender la lengua para extender su civilización. Y si algo supo hacer España fue extender esa lengua. Pero vean qué bonito se construye el imperio. El 29 de marzo de 1503... todavía le queda un año a Isabel la Católica, pero es cuando lanza su famosa proclama «Cásense españoles con indias y españolas con indios, para que seamos un solo pueblo». No dices esto de un pueblo al que quieres conquistar o estás conquistando, y mucho menos cuando quieres exterminarlo. 1503, solo han llegado al Caribe y el Caribe está hecho un caos. De América ni se han enterado todavía. Sin embargo, Isabel, que alguna visión tendría, ya está diciendo, pero cásense, para que seamos un solo pueblo. Eso es una cosa que nunca deben olvidar. 10 años después ya tenemos leyes y siguen sin llegar a América. Sigue siendo el Caribe. Pero ya han llegado muchas noticias de que sí hay muchos desmanes en el Caribe y que los aventureros que no han encontrado oro están encontrando esclavos. De inmediato, leyes de Burgos, ordenanzas reales para el buen regimiento y tratamiento de los indios. Básicamente, se prohíbe la esclavitud de los habitantes de América porque son hombres libres, racionales, con derechos de propiedad sobre sus tierras y casas y no pueden ser explotados ni castigados. Esto dice la ley de Burgos en 1512. Como nos encanta contarnos historias en contra de nosotros mismos, aquí sale el ¡ah, claro, pero nadie las cumplía! Nadie cumple la ley nunca. Pero la ley te habla de las intenciones de los pueblos. Es decir, establecer esto como ley significa que el pueblo que lo esté estableciendo sabe que esto es lo correcto. Luego habrá que ver quién lo cumple. Hay gente que la cumple, por supuesto, como hoy, y hay gente que no, como hoy. Pero esto te habla del ideal. Esto es lo que buscamos. Y como estamos muy lejos, manden franciscanos.
Alguien tiene que poner orden. Alguien tiene que controlar a los hijos de España que se están yendo al otro lado del océano. Luego, brincándome un poquito en el tiempo, bueno, 1518-19, la expedición de Hernán Cortés, que sin saber ni a dónde iba y escuchando puros rumores y leyendas, y sin hablar la lengua, pues se lanza a lo que terminó siendo la conquista de una ciudad y la construcción de un país. Siempre he dicho que le faltan monumentos a Hernán Cortés en México y en España. Porque en México nos contamos la historia con rencor y en España con culpa. Por eso no le ponen monumentos aquí. Pero Hernán Cortés tiene un monumento muy bonito. Que por más que los mexicanos nos empeñemos en destruir el monumento de Hernán Cortés, nunca lo vamos a lograr. El monumento a Hernán Cortés se llama México. El país que no existiría sin Hernán Cortés. Y eso lo tiene que saber cada mexicano. Y es importante que lo sepa cada español. Es un país que no existiría sin la llegada de Hernán Cortés, que conquista una ciudad y empieza la creación de Nueva España. Hoy en México, que nos gusta mucho quejarnos, hay dos quejas muy importantes ahora, ¿no? El oro que nos robaron los españoles y el territorio que nos robaron los gringos. Si no hubieran pasado esas dos cosas, nosotros seríamos una potencia mundial, ¿no? También nos encanta decir eso. Lo curioso es que el territorio que nos robaron los gringos llegó a ser nuestro por 20 años, a partir de la independencia en 1821 y hasta que se lo quedan los gringos en 1848, pero era nuestro porque lo conquistó España. Entonces a mí me encanta cómo tenemos esta capacidad de ¡ah, desgraciados españoles! Ojalá no hubieran llegado, pero pinches gringos nos robaron el territorio que es nuestro gracias a que llegaron los españoles. Todo el norte de Nueva España lo construyeron de cero. Ahí no había ciudades. Ahí son españoles con franciscanos y con tlaxcaltecas yéndose al norte a poblar desde cero. Ciudades como Querétaro, como Guanajuato, como Zacatecas, como San Luis Potosí, todas fundadas por españoles y tlaxcaltecas de la nada. Y son de los lugares más bonitos de México, ahora los vamos a ver. Es muy importante entender que lo que ocurrió en América fue un proceso migratorio. Fíjense qué interesantes datos. 1521, Cortés y sus hombres son 1000. Y en Mesoamérica y Yucatán habrá unos 10 millones de habitantes. Cuando les digan que había 25 millones de habitantes en México cuando llega Cortés, no se lo crean. No hay forma alguna de que una cultura de piedra con esos recursos alimente a 25 millones de personas. No hay un solo dato que sustente la existencia de 25 millones de personas. A lo mucho habría, que no son pocos, 10 millones de personas. Y 1000 españoles. O sea, a mí me encanta cuando me hablan de invasión. ¿Con 1000 personas? Felipe II trató de invadir Inglaterra en la década de los 80 del siglo XVI. Mandó 200 barcos, 40.000 personas, 18.000 caballos, 25.000 cañones y no lo logró. Hernán Cortés llegó con 400 aventureros que no eran soldados, con 12 caballos, con 12 arcabuces y con 12 ballestas. Perdón. Eso no es conquista y eso no es invasión. Y una invasión se sostiene y se sostiene con un ejército de ocupación. En América nunca hubo un ejército español. Se desarrolló uno ya en tiempos de los Borbón en el siglo XVIII para cuidarnos de los ingleses. Pero jamás hubo en América un ejército de ocupación. Para 1530 hay 10.000 españoles. Para 1580 hay 30.000. Para 1650... Hay 60.000 españoles y 750.000 indígenas. Cayó mucho la población indígena por la viruela principalmente. Luego por eso España organizó la primer y tal vez única campaña mundial de vacunación de la viruela. Y eso tampoco deberían olvidarlo. ¿Quién ganó dinero con esto? Nadie. ¿Le costó muchísimo a la corona? Sí, siglo XVIII, ya en el XIX, en torno a 1800, darle la vuelta al mundo llevando la primera vacuna de viruela a todo el planeta. No solamente a los territorios españoles, a cualquier lugar que te permitiera llegar con tu barco, con tu vacuna. Bueno, pero pensar que para 1650 hay 1 millón de habitantes, de los cuales 60.000 son españoles, ¿qué idioma creen que se hablaba en esa Nueva España? Náhuatl. Oye, los españoles, sí, los españoles hablaban náhuatl. Pues ahí vives, ahí todo el mundo habla náhuatl. ¿Qué vas a hablar? Pues hablas náhuatl. La presencia española nunca fue militar, fue burocrática y administrativa. Y aquí la única matanza de personas la hace la viruela, ¿no? Pero que también a lo largo del territorio las autoridades en tierras indígenas, seguían siendo tlaxcaltecas, texcocanos y mexicas. ¡Ojo! Las catedrales. A mí me encanta el tema de las catedrales porque tienen una sola evidencia de que jamás hubo conquista, una catedral.
que como cuando se hacían acá en Europa catedrales góticas que te llevan 150 años de construcción. La Catedral de México se llevó de 1571 a 1813. 250 años construyendo una catedral, 100 años construyendo la de Puebla, 120 años construyendo la de Morelia. La existencia de estos templos suntuosos que se llevan hasta 300 años de construcción es la mayor evidencia de que no hay conquista, sino un proceso migratorio y gente colonizando. No te desgastas en hacer una cosa que te lleva muchísimo dinero y 100 años, si no es porque vives ahí. O sea, no es que digas, ah, en lo que me robo el oro hagamos un templo. Pues no, es que aquí vivo, estamos haciendo nuestro templo, con mano de obra tlaxcalteca, texcocana, zempoalteca, totonaca, con el arte que hay adentro de estos templos, que se parece mucho al español, porque está tomado de ahí, es arte sacro, pero pintado por tlaxcaltecas queda diferente. Queda emotivo, tú ves querubines dentro de los templos barrocos de México, y los querubines son indios, pues no son blanquitos, son indios. Y tú ves a Dios y lo ves con un penacho de plumas. Y dices, oye, ¿cómo los franciscanos permitieron eso? Se tienen que adaptar. Pero la existencia de una catedral te habla de que no hay conquista. Y no hay una, ¿eh? ¿Hay? ¿Para qué? Ahorita les pongo cuántas hay. 1524 llegan los llamados 12 apóstoles franciscanos a México. Me encanta porque en México, que nos gusta lamentarnos, decimos, claro, esa fue la conquista espiritual. Digo, claro, claro, 12 franciscanos con superpoderes que lograron imponerle la religión a 10 millones de personas. 12 franciscanos que trataron de convencer a 10 millones de personas, para lo cual tuvieron que aprender su lengua. Bernardino de Sahagún tiene que aprender náhuatl a profundidad para entender en náhuatl la religión de los nahuas, para ahí transformarla en cristianismo y convencerlos. Eso no es un proceso de conquista, eso es un proceso de asimilación cultural. Llega Juan de Zumárraga en 1528 directamente desde la tierra de otros de mis ancestros, ¿no? Del País Vasco. Es nombrado obispo y protector de los indios. Y en México está el que te dice, no hubiera hecho falta un protector de los indios si no hubieran llegado los españoles. Y bueno, alguien tenía que protegerlos de los mexicas, pero independientemente de eso, nos habla de nuevo de esta visión de, sí, efectivamente están siendo maltratados por nuestra gente, hay que mandar a alguien que lo evite. Y siempre existió la figura del protector de los indios. Total que en 1535 se establece no la colonia, sino el virreinato de la Nueva España. Pero para 1535 estamos hablando de un virreinato para gobernar a 10.000 o 15.000 españoles. Y 6 o 7 millones de indios. Que se incorporan perfectamente a estas estructuras. No crean que esto les costó mucho trabajo. Se establece el virreinato. Me encantan las armas de Nueva España, ¿no? Pues por supuesto lo que tenemos, la torre representa Tenochtitlan. Si se fijan, los leones rampantes están sobre puentes que están cortados. Porque Cortés, para tomar Tenochtitlan, una ciudad en un lago, tuvo que cortar las calzadas para poder hacer un sitio. Y, bueno, el lago de Texcoco. Y las armas son los nopales. Eso me encanta. O sea, ¿tienen una heráldica mestiza? Aquí tienen una heráldica mestiza. En 1537, y solo como dato cultural, en la epístola, en la bula Sulimus Deus, no, epístola Sulimus Deus, el Papa Pablo III establece que esclavizar a los indios de América es pecaminoso y es ilegal. Esto motivado en gran medida por las discusiones teológicas organizadas por los españoles, que se preguntan algo que hoy puede parecer tonto, pero era muy importante. Se preguntaron, oigan, ¿los indios tienen alma? Y hoy en día podrás decir, ¡ay, cómo! Es muy importante que se lo pregunten. No vamos a decir nombres, pero otras potencias europeas colonizadoras no se lo preguntaron. Y se respondieron que sí. Se respondieron, los indígenas tienen alma, por lo tanto son personas, por lo tanto no puedes esclavizarlos. Se acabó la historia, no puedes esclavizarlos. De Pizarro hablo muchísimo menos, este sí era un poco más violento, la verdad es que Pizarro es una mancha en el expediente. Pero bueno, ni hablar, así fue. En 1529 firma con la emperatriz Isabel las capitulaciones de Toledo. Qué bonita palabra, ¿no? Tihuantinsuyo. Así se llamaba realmente lo que hoy conocemos como Perú, el Tihuantinsuyo. Y el Inca era solo el título del gobernante. El Inca es el rey, no son incas los pobladores. Y ay, estos bonitos frescos en Perú donde ves a Carlos V, bueno, a Carlos I y a Felipe II como incas. O sea, con el mismo título que Atahualpa, ¿no? Son incas. Y bueno, sí, se entrevista con Atahualpa
Y lo secuestra y lo ejecuta. O sea, sí, la verdad es que Pizarro sí es una mancha en el expediente. Pero bueno, en noviembre del 33 tomó la capital del Tihuantinsuyo, Cusco, y en 1542 ya se ha formado el Virreinato del Perú y ya se está construyendo la ciudad de Lima. Porque en algún lugar tienen que vivir los españoles. Lima es una ciudad solo para españoles, como en México, Puebla es una ciudad solo para españoles, ¿no? Volviendo a que se hizo un imperio en 1542, otra vez ahí vengan las leyes, que es las leyes nuevas de 1542, es básicamente revisar 30 años de las leyes de Burgos. Cómo han estado las cosas, se han cumplido, no se han cumplido, y es ratificar cosas como prohibición absoluta de la esclavitud, abolición de las encomiendas, porque claro, los conquistadores, con un carácter muy feudal, son extremeños. Los extremeños es gente de campo. ¿Qué quiere un extremeño del siglo XVI? Tierras. Y claro, las tienen. Y poco tiempo después, Felipe II dice, eso es como hacer feudos en América cuando estamos tratando de acabar con el feudo en Europa. Eventualmente se acaban las encomiendas porque la encomienda incluye esta tierra es mía y los indios que viven en ella son tus vasallos. Y eso va a quedar prohibido también. No, los indios no son tus vasallos, ¿no? ¿Por qué? Porque son civilizados y por lo tanto son libres. O sea, imagínate establecer leyes que te permita darle títulos de propiedad sobre sus tierras a tus conquistados. Eso no tiene sentido. Así como no haces la gramática de un pueblo al que quieres conquistar y exterminar, tampoco haces leyes que lo hagan propietario de sus cosas. Los estás incorporando a tu estructura económica, política, social, legal, jurídica, etcétera, ¿no? 1550, seguimos haciendo imperio, controversia de Valladolid. Aquí está el mejor amigo de todos, Fray Bartolomé de las Casas. Fray Bartolomé de las Casas llegó a escribir que en América los españoles mataron 25 millones de indios. Basta con eso para saber que todo el mundo tendría que leer a Bartolomé de las Casas. Es el primer novelista de ficción de la historia. No hay 25 millones de habitantes. Pero bueno, el tema es que a pesar de las exageraciones de Fray Bartolomé, y tal vez gracias a ellas, Carlos I dijo, oigan, a ver, ¿qué está pasando en América? Porque este hombre dice que estamos haciendo cosas horribles. E hizo algo que no hace ningún conquistador, es detengan todo. Vamos a traigan a Francisco de Vitoria, traigan a Ginés de Sepúlveda, traigan a Bartolomé en las Casas, vamos a discutir lo que estamos haciendo. O sea, es un proceso de reflexión que no hace una potencia que está conquistando colonias, la hace un país que se está transformando en imperio, pero el imperio al estilo romano, replicarte a ti mismo. Luego, para seguir construyendo el imperio, desde el puerto de Acapulco, todo el mundo conoce Acapulco, ¿no? Por lo menos en el concepto me refiero. Pero Acapulco es un concepto moderno. La bahía que está junto a Acapulco, una más chiquita, todo el mundo en México la conoce, se llama Puerto Marqués. Lo que nadie sabe es por qué se llama Puerto Marqués, Puerto Marqués. Y se llama así porque era la bahía propiedad del Marqués del Valle de Oaxaca, es decir, Hernán Cortés. Ese es el verdadero puerto de Acapulco en aquella época. Y desde el Puerto Marqués, Hernán Cortés organizó las primeras expediciones a Filipinas, que sí llegaron, pero nunca volvieron. Hernán Cortés nunca supo que sí habían llegado. Se murió pensando que habrían naufragado. Lo que pasa es que nunca encontraron cómo regresar. Pero finalmente, en 1566, desde Puerto Marqués, una expedición guiada por Andrés de Urdaneta y Miguel López Legazpi, llena de tlaxcaltecas, conquistaron las Filipinas. Tlaxcaltecas conquistando Filipinas. Ya ni para qué les cuento, si buscan por ahí en mis redes sociales, hay un video que se llama Tlaxcaltecas contra Samuráis, porque eso llegó a pasar para ese videojuego. Pero estamos en el siglo XVI, tenemos piratas japoneses y coreanos tratando de capturar las Filipinas, y Felipe II dijo, manden a mi mejor ejército, tlaxcaltecas. Y los tlaxcaltecas que conquistaron las Filipinas en 1566, las reaseguraron 20 años después peleándolas contra piratas japoneses. O sea, tlaxcaltecas peleando contra japoneses en las Filipinas en nombre de Felipe II, rey de España. Eso es globalización, definitivamente. Y derivado de eso, en 1571 comenzaron los viajes del Galeón de Manila. Aquí le dicen Galeón de Manila, no, de Manila. No sé por qué en México le decimos la nao de China. Y digo no sé porque los barcos que hacían la ruta eran galeones, no naos, y nunca llegaron a China. Llegaban a Manila.
En Manila le decían el galeón de Acapulco, tiene mucho sentido, para ellos viene desde Acapulco, y aquí el galeón de Manila, que hizo su último viaje en 1814 y ya nunca volvió porque Morelos, José María Morelos, tomó el puerto de Acapulco en la Guerra de Independencia y ya no se pudieron hacer los viajes. Pero durante 250 años fue la ruta comercial más importante del planeta. ¿Ustedes comen arroz? ¿Les gusta la paella? ¿A quién se la debemos? A los tlaxcaltecas que conquistaron las Filipinas. Tal vez en México el platillo favorito de todos los mexicanos es el arroz, que han de pensar que es bien mexicano, pero llegó por la nao de China. Porque de pronto le dábamos la vuelta al mundo, ¿no? Y en México se nos olvidan cosas como que el traje al que le llamamos de China poblana, pues es un traje de la India, que llega por el galeón de Manila. O que el traje al que le decimos de charro y pensamos que es 100% mexicano, viene de Salamanca. Y en México tienes a personas montadas a caballo usando trajes de charro de Salamanca, comiendo arroz que llegó por la nao de China y mangos de Manila. ¡Qué bonita globalización! A eso me refiero con que juntos hicimos imperio. Pero por eso les quiero dar un pequeño paseo por las, y lo puse entre comillas, colonias. Es importante, es que hace un par de horas lo platicaba con un periodista, ¿no? Que en España, y pasa igual en México, te enseñan la conquista y te enseñan la independencia. O sea, en México es, sí, la conquista, Cortés y los desgraciados de los españoles. 300 años que no valen la pena porque estuvimos sometidos por el látigo de la esclavitud y la independencia, Miguel Hidalgo, wow. Miguel Hidalgo, viva Fernando VII. Una cosa muy rara. Y que aquí se lo cuentan más o menos igual. Pues sí, cuando conquistamos América y luego cuando la perdimos. Oye, ¿qué pasó en esos 300 años? Es que el español que no conoce América, no conoce España, porque les voy a decir un secreto, no se lo digan a nadie, pero España está del otro lado del mar. Ahí somos 500 millones de pelados que hablamos español. Ojo, porque en América hablamos español. Aquí yo sé que todavía no saben si hablan español, castellano o cómo demonios le vamos a llamar. En América todos hablamos español, lo tenemos clarísimo. Pero vamos a hacer un paseo por las colonias porque vamos a ver qué cosas tan horribles hicieron los españoles en América. Si nos vamos a San Diego, porque hasta allá llegaba España, vean qué bonito, ¿no? Oigan, vamos a conquistar este pueblo, ¿por qué no le hacemos un templo con columnas salomónicas? Lo que haría cualquiera por el pueblo al que está conquistando. Las misiones en San Antonio, Texas, aquí es donde es, mándate 3 jesuitas, mándate 4 franciscanos y de pronto hay una misión, de pronto hay un pueblo y de pronto hay un estado. Bueno, a ver, el estado de Nuevo León en México lo construyeron, es una mezcla muy rara. 20 judíos y 15 franciscanos. Y es el estado más próspero de México hoy en día. Es una cosa muy rara que solo podía darse en un lugar como América, ¿no? En la península de Baja California. Y estos son chiquitos. A ver, California está muy lejos y ahí no hay oro, ahí no hay plata. Entonces esto es muy humilde. Ya en Zacatecas, que sí hay oro y hay mucha plata, pues nos encontramos quizás la fachada más barroca de la historia del barroco. O sea, alguien en México, yo que estaba viendo algo barroco y dijeron, esto ya no lo puedes retorcer más. Y un arquitecto en Zacatecas dijo, ¿cómo de que no? O sea, si es reto, lo tomo. Y ve nada más lo que quedó. El Museo del Virreinato, cuando me preguntan dónde está el oro que se robaron los españoles, se quedó ahí, mírenlo nada más. Esto es en Tepoztlán, un pueblito muy cerca de la Ciudad de México. Y no solo quiero que vean el oro, perdón, pero es que este arte sacro no le debe nada al arte sacro europeo. Está ocurriendo lo mismo del otro lado del océano. La Catedral de Puebla, el templo suntuoso más joven de América, esta fue inaugurada en 1642 por el virrey Palafox. Y no se alcanza a ver bien aquí, pero lo que está justo al centro es el escudo de España, en la catedral. Pero bueno, es que dejaron huella por todos lados. Ahí en el Palacio Nacional de México, antes llamado Palacio Virreinal, en la fachada principal y arriba de la puerta principal está el escudo nacional mexicano, flanqueado y protegido por un guerrero águila y un conquistador español. Está ahí, en nuestro Palacio Nacional, y la gente no quiere ver la historia. Yo sé que a ustedes les gustan mucho los acueductos, tienen uno muy bonito en Segovia. No quiero hacerlos quedar mal, pero este tiene una arcada de 4 pisos atravesando un barranco. Lo que no tiene es una ciudad alrededor. Y claro, esto lo haces para llevarle agua a los pueblos que conquistaste, ¿no? Porque pues eso es lo que se hace, ¿no?
Este acueducto está más simple, el acueducto del Padre Tembleque le llaman, está muy cerca de Teotihuacán, la zona arqueológica más importante de México. Aquí sí tenemos uno con todo y ciudad, el acueducto de Querétaro. Es decir, pues todo esto es bien romano también, ¿no? Bien romano. La Catedral de Morelia, que sigue teniendo las torres catedralicias más altas de América, hechas de cantera rosa, lo cual hace que esa catedral a la distancia se vea como una joya esplendorosa. La ciudad de Guanajuato. Eso podría estar en el sur de España, que sí. Eso podría estar en cualquier lugar de Andalucía. Seguramente de ahí llegó. Con este desorden. Muy andaluz también. Sí, eso de las calles cuadradas de los romanos no llegó tan al sur, ¿no? Así las ciudades cuadrícula tampoco llegaron a México. Pero claro, es que esto es una ciudad minera. Y en las minas, pues vas construyendo por donde la montaña te lo permite, ¿no? Guanajuato en México. La Catedral de Antigua en Guatemala. Vean qué bonita está. Cartagena de Indias. Pero vamos a pensar que podría ser... ¿Qué ciudad de la costa del sur les gusta? Pues es que, ¿pero de dónde creen que sacaron Cartagena de Indias? Bueno, hasta el nombre, ¿no? Hubo que ponerle el epítome de Indias para quedar dejar claro que no es Cartagena la de España, ¿no? El oro que se robaron los españoles una vez más frente a ustedes. El templo de la compañía. Esto es una cosa brutal. Y claro, no solamente me refiero a los templos. De pronto es importante... ¿Saben que México hasta el día de hoy, con todo el litoral que tenemos, México no tiene ni cultura de puertos ni cultura naviera? No tenemos prácticamente ninguna ciudad decente en puertos. Hombre, está San Blas, está Veracruz, muy poquitas. Para el litoral que tenemos, nada. Cultura naviera, menos. ¿Saben por qué? Porque en 300 años de virreinato, los españoles que llegaron se fueron tierra adentro. Y eso es importante, tampoco lo haces en una colonia, ¿no? El estilo de belgas, de holandeses, de franceses, de ingleses. Llego, tomo los puertos, domino los puertos y de ahí me llevo a la metrópoli los recursos que extraigo. En cambio, esta gente llega y se va tierra adentro y funda ciudades. No hay tal cosa como una colonia. La Catedral de Manila, uno de los rincones más olvidados de la hispanidad, bueno, porque ahí llegaron los norteamericanos y les arrebataron el lenguaje. Y les impusieron el inglés, pero hasta allá llegaron la Capilla del Rosario en Puebla. Aquí está la plata que se robaron los españoles, más que el oro. Pero insisto, más allá de pensar en los templos, 300 ciudades, caminos, catedrales, universidades, hospitales. Es gente que llegó y extrajo recursos para construir y quedarse allá. Está muy claro. Santa María Tonantzintla. Vean nada más, qué bonito. Y aquí es donde... les digo que está representado Dios con penachitos y donde los querubines son absolutamente de tez indígena. Eso. La Catedral de Lima, vean qué bonitos. Claro, esas techumbres que parecen ser góticas, que evidentemente no lo son porque estamos hablando del siglo XVII. Esa maravilla de que cuando España llega a América ya habían pasado por aquí todas las modas arquitectónicas. Lo mezclaron todo. En México puedes entrar a un convento que dices, mira, la nave es románica, pero tiene un rosetón flamígero gótico en la fachada, pero tiene un retablo barroco al fondo y las capillas laterales son neoclásicas. Y en los frescos hay dragones. ¿Cómo pasó eso? Pues españoles que se saben todas las técnicas ya europeas, indígenas que tienen una creatividad maravillosa a la hora de decorar los templos. Santo Domingo en Oaxaca, ¿no? Esto también es... Pero vaya, entender que todo esto es lo que se construye en América durante 300 años. Y a esto me refiero con que juntos fuimos imperio. Justo esta reflexión, nada de lo anterior lo hace por la fuerza un pueblo conquistado. En América se construyó una civilización. Una civilización por derecho propio. Cuando yo era niño... Bueno, obviamente la mitad de mi familia es española y si uno le pusiera atención en México, cada mexicano entendería lo mismo. Pero bueno, la mitad de mi familia es porque mi abuelo llegó en la guerra civil. Entonces, digamos, de manera muy inmediata tengo ahí este contacto. Y había españoles muy... Así que después de 40 años en México seguían hablando como castellano. Y estaban los que ya no. Y estaban los que era mi abuelo entre ellos, que siempre nos dijo, cuando nos tuvimos que ir de España, nos recibió México. Y entonces, todos aquí estamos agradecidos con México. También tenía la tía que decía, es que México, siempre están ahí despreciando, ¿no? Y de esa tía siempre me burlaba diciéndole algo que escuché cuando era niño, ¿no? Que
que Europa empiece en los Pirineos. Seguro ustedes también se los han dicho mucho para molestarlos, ¿no? Es que Europa empiece en los Pirineos. Oye, entonces España... Ah, España es el norte de África. No, España es el norte de América. Efectivamente, Europa empieza en los Pirineos, se los aseguro. Al sur de los Pirineos comienza una civilización diferente, muy europea, porque España tiene todo para ser muy europea, pero la riqueza que tiene España por 300 años de América no la tiene nadie. Y no la tiene Inglaterra, Francia y Holanda porque no les interesó esa riqueza, y no me refiero al oro, me refiero a todo lo demás. Me refiero a ese contacto cultural de ida y vuelta, al viaje y al tornaviaje, que ya nunca se deja de hacer. Cuando te dicen, hubo gente que llegó antes de Colón, sí, tal vez. Nadie supo a dónde llegó, dicen que Colón tampoco. Y lo más importante, nadie hizo tornaviaje. Nadie hizo viaje de ida y vuelta y nadie se quedó. En América se construye una civilización. Lo malo es que hoy en día tenemos exiliado al 90% de la hispanidad, porque ahí en América está el 90% de la hispanidad, y estamos exiliados a causa de nuestras narrativas, ¿no? Desde la leyenda negra hasta decirle América Latina a la América Hispana. Esa es una de mis grandes campañas en México. O sea, bueno, ¿y quién de ustedes habla latín? ¿No? Que, oh, América Latina, ¿quién de ustedes habla latín? ¿Quién de ustedes es romano? No, pero es que es para incorporar a los franceses y a los brasileños. Dice, sí, o sea, como discurso está muy bonito, claro que hay que incorporarnos a todos dentro de la gran familia de la humanidad, pero lo hispano es hispano, no es latino. Y, a ver, América Latina, pues Haití y Quebec. Porque que no se nos olvide que América Latina es el nombre que le pone a la América Hispana Napoleón III. Cuando quiere que conquistar América, porque él sí la quería conquistar. No lo logró porque se encontró con Benito Juárez, que era muy necio. Y que, ojo, derrotó a Napoleón III, que tampoco es poca cosa, ¿no? Y en América, claro, hoy en día hay muchos países, pero no hay que olvidar que en América van a poder surgir países, patrias, naciones, como le queramos llamar. No puede haber un país hasta que hay elementos de cohesión entre pueblos. Y en América los pueblos eran distintos, distantes y enemigos. No va a haber un elemento de cohesión que permita la construcción de países hasta que llega España. Los elementos de cohesión de todos los países de Hispanoamérica: lengua española, religión católica y monarquía universal. Hoy en día esos conceptos están en desuso. Y está bien. O sea, hoy en día tienes el derecho de no ser católico si no quieres, lo cual me parece perfecto. Pero es importante ubicar cómo son las cosas en su momento determinado. Y es bien importante entender una cosa que a mí me parece muy linda. Las motivaciones. ¿Qué motiva a los españoles que cruzan el océano? A mí me encanta que le hayan puesto ese nombre al océano. No lo saben pronunciar. El océano Atlántico. Que en América le decimos Atlántico. Pero el tema es... ¿qué los motiva a cruzarlo? Oro, desde luego. Ansias de riqueza, sin duda. Buscar fama, gloria y fortuna, absolutamente. No hay un ser humano que arriesgue su vida de esa forma si no busca todo eso. Pero además de todo eso, es bien importante recordar que los españoles que atravesaron el Atlántico también fueron bien motivados por la fe. Hoy en día no está de moda tener fe. Hoy en día todo lo que suene a católico lo criticamos, y está bien, seguro hay muchas razones para criticarlo y muchas para no hacerlo también, por supuesto. Es curioso porque hay muchas críticas a la intolerancia católica y, sin embargo, ¿qué terminó de amalgamar y unificar Roma? Es el catolicismo. ¿Qué hizo nacer a España? Porque la historia es la historia, ¿eh? Es el catolicismo. ¿Y qué amalgamó a toda la América española? Pues el catolicismo también, que resultó ser menos intolerante de lo que pudiéramos pensar, por lo menos en América, porque se tuvieron que adaptar de cada forma, ¿no? Para que los quechuas, los aymaras, los mayas y los nahuas se hicieran, muy entre comillas, católicos, porque en México tenemos un catolicismo bien interesante, bien folclórico, bien sui generis, bien pagano, bien idólatra y bien politeísta. Pero bien guadalupano y bien monoteísta también. Tenemos de todo. O sea, tenemos a Jesús, tenemos a la Virgencita y detrás de cada santo católico sigue habiendo una deidad náhuatl. Tenemos de todo. En nuestra Catedral Metropolitana de la Ciudad de México, que me encanta decirle el templo de todos los dioses, porque de verdad, ahí sigue Quetzalcóatl, ahí está de todo. Esa es la maravilla que tiene América. Es una hispanidad muy folclórica, muy mestiza. Pero bueno, nos unificó la lengua, como nos unifica. Nos unificó en su momento la religión. Hoy en día ya no, porque
porque ya no unifica la religión, hoy en día divide bastante, y sin embargo todas las costumbres folclóricas más lindas que más apreciamos todos los hispanoamericanos tienen que ver con la religión. Todas. Las procesiones, el Día de Muertos. Yo sé que aquí también festejan más o menos el día, tienen que ver un día el Día de Muertos en México. Es un Día de Muertos que no festejaríamos si España no hubiera llegado, porque es el Día de los Fieles Difuntos, y se ponen altares a nuestros muertitos, y se ponen altar de tres pisos que representa cómo el Hijo a través del Espíritu llega al Padre y todo lo demás. Pero la cantidad de elementos paganos, folclóricos, coloridos que tiene el Día de Muertos en México es una joya. Y esa es la joya del mestizaje. Insisto, América se llevó muchísimo en este intercambio, porque América tomó muchísimo de España. Y España de América solo tomó alimentos. De verdad que nos fue muy bien. Al final nos fue muy bien a todos. Pero bueno, para ir concluyendo, porque me pusieron un límite. Bueno, es que si no, yo puedo seguir hablando, pues, ¿qué les puedo decir? Pero parece que cierran el auditorio. Y pues como no es mío, pues, ¿qué le vamos a hacer, no? Pero bueno, a ver, ¿a quién no le gustaría sentirse orgulloso de su país? Pues creo que es fundamental sentirte orgulloso del colectivo al que perteneces, pero no podemos estar orgullosos de lo que somos si despreciamos el pasado que nos hizo ser lo que somos. En México me gusta mucho contarle a la gente, a ver, hay que ubicarnos. Cuando te dicen, sí, pero ojalá no hubieran llegado. O sea, todo lo que dices, un su todo está muy bien, sí, sí, España dejó todo, pero ojalá no hubieran llegado los españoles. Y dices, bueno, es que solo existe un México, les digo en México, ¿no? Este. Solo existe un México al que puedes amar. Este, el único que existe. Y el único México que existe, único al que puedes amar y único con el que puedes trabajar para salir adelante, es resultado de que sí pasó todo lo que pasó. Es resultado de que sí llegó Colón, de que sí llegó Cortés y de que todo fue exactamente como fue. Decir amo a México, pero ojalá no hubieran llegado los españoles, es una psicosis tremenda. Porque es como decirte, amo al México de mi imaginación. Amo profundamente un producto de mi imaginación. Amo el México que existiría si toda la historia hubiera sido distinta. Ah, es como si yo les dijera, miren, yo, Juan Miguel Zunzunegui, estoy bien orgulloso de mí mismo, estoy bien contento de la persona que soy. Nada más me hubiera gustado tener padres diferentes. Y dices, bueno, pues lo mismo pasa, ¿no? Y claro, traído de este lado del océano, hay que entender que España se termina de consolidar porque llega a América. Y tampoco se pueden contar una historia que les haga sentir culpa sobre eso. Por eso les quise poner todo lo que se construyó en América. Insisto, si todo hubiera sido perfecto, no hubiera caído el imperio. Aunque los imperios caen. Y el imperio español cae por muchas razones. Cae por la invasión de Napoleón a España. Cae porque los ingleses logran calentarle mucho la cabeza a algunos criollos hispanoamericanos como Francisco de Miranda, Simón Bolívar, Servando Teresa de Mier y demás. Y aún así, seguramente algo no estaba saliendo bien, porque al final hubo gente suficiente dispuesta a decir, se acabó, nos separamos de España. Entendiendo que no son guerras de independencia, lo que hubo en el siglo XIX fue una guerra de secesión. Porque no hay colonias independizándose de su metrópoli, hay un imperio fragmentándose en pedazos. Hoy en día eso puede parecer confuso, porque uno de esos pedazos se llamó México, y otro se llamó Perú, y otro Venezuela, y uno de esos pedazos se siguió llamando España. Y entonces hoy podríamos pensar, ah, claro, esa España nos tenía conquistados a todos. No, todo era España y nos separamos. Y también se vale. Se vale que en algún momento digas, bueno, ya estuvo bueno, ya me quiero mandar solo. Agustín de Iturbide en México definió la independencia como un proceso muy lindo, decía en su plan de paz y libertad. Claro, no fue lo que se impuso en la mentalidad mexicana, pero básicamente lo que decía Iturbide es, durante 300 años España construyó América. 300 años después, dado que ahora la rama es igual al tronco y que hay muchos daños derivados de lo lejos que está el centro, es momento de independizarnos. Pero hay que separar el nudo sin romperlo. Eso es lo que decía Iturbide. Cada quien por su cuenta, pero seguimos siendo amigos, ¿no? Y más que seguimos siendo amigos, es que seguimos siendo familia. O sea, ¿qué pasa en Norteamérica? Los colonos británicos se independizan. Sí, se separan de su monarca y se separan de su imperio, pero no se separan de su pasado. Nunca dijeron, ¡ay, a partir de ahora ya no somos ingleses! Esa es la tragedia que pasa en la América hispana. Es corto con España, va. Corto con Fernando VII, pues ¿quién no?
Bueno, no sé por qué aquí le decían el deseado. Bueno, pues lo que es que te falte algo, pero el deseado. Y luego pasar del deseado al felón, mira que... Pero bueno, ni hablar. Vamos a separarnos de España, bien. Vamos a separarnos de Fernando VII, bien. Pero no puedes separarte de tu pasado. Vamos a separarnos de España y su monarquía y su monarca, pero no podemos pretender que no somos lo que somos. Y esa es la tragedia que pretendemos en América. Pretendemos que no somos lo que somos. La gran pregunta, de hecho, quien se llevó mi libro de Hernán Cortés, prácticamente empieza con esta pregunta, hecha para los mexicanos, pero que funciona aquí también. ¿Quién nos enseñó a odiarnos tanto a nosotros mismos? No les voy a decir nombres, pero viven en una isla. ¿Quién nos enseñó a odiarnos tanto a nosotros mismos con unas versiones tan terribles acerca de nosotros mismos? Y aquí sí, ya no hay ustedes y nosotros, es nosotros mismos. ¿Quién nos enseñó estas versiones, pero lo peor, en qué momento decidimos comprarnos versiones de la historia que nos permitan odiarnos tanto? Porque en México, cuando nos enseñamos la historia con rencor, porque los españoles nos conquistaron, repudiamos al español en español, con lo cual, pues nos repudiamos a nosotros mismos, ¿no? En México gritar, como todavía se gritaba en la independencia en la década de los 70, mueran los gachupines, es como escupir para arriba y quedarte a ver qué pasa. Es que es absurdo, absurdo. Y claro, el problema es que si en España se compran esa versión de los hechos y se enseñan la historia con culpa, nunca debimos ir a América. ¿Cómo se nos ocurrió hacer lo que hicimos? ¡Qué tragedia que hayamos conquistado América! Pues ustedes se odian y nosotros nos odiamos, y aquí está todo el pueblo hispanohablante, porque al final el pueblo lo hace la lengua, y aquí está todo el pueblo hispanohablante odiándose profundamente, sin tener un lugar en la historia y sin saber a dónde vamos. Eso está terrible. ¿Quién nos enseña a odiarnos a nosotros mismos? Porque esa persona o ese grupo de poder, quien establece tu narrativa histórica, tiene poder absoluto sobre ti. El que domina tus emociones es tu amo y señor. Idealmente tendrías que ser tú, por supuesto, pero cuando te compras un discurso de odio contra ti mismo, estás dejando que tu enemigo domine tus emociones. Y si tu enemigo domina tus emociones, te domina por completo a ti. Y si tu enemigo, quien sea que sea, ha logrado que tú mismo, hablando en español, seas el que desprecie esto, ya logró de verdad infiltrar un caballo de Troya en lo más profundo de tu mente. Ya no necesitas que el otro te venga a hablar mal de ti. El otro ya te convenció de que tú mismo hables mal de ti y que hasta veas como algo súper progresista y moderno odiarte profundamente. Porque de pronto eso es lo que pasa, ¿no? Un discurso de mea culpa parece ser un discurso muy lindo. Ay, acepto que hicimos cosas terribles. Yo soy culpable. Si España se disculpara por la conquista, porque ese tema es inevitable hoy en día, ¿no? Sería como si España se disculpara con el mundo por el hecho de que México existiera. No se disculpen nunca. No te puedes disculpar por lo que no hiciste. Hace poco me entrevistaban en Deutsche Welle, que híjole, cómo se ve que tiene en línea, porque era una entrevista sobre, bueno, y qué onda con el perdón y con las disculpas, ¿no? Y el reportero no salía de, bueno, pero es que el perdón engrandece a los pueblos. Y yo, sí, por supuesto, si le rompiste la madre a alguien, pídele perdón. Pero si no, pues no. No, bueno, pero es que ya le cuento todo esto. Dice, sí, todo eso está bien, pero ¿por qué España no se disculpa? Yo, pues porque no hizo nada. Bueno, sí, pero el perdón engrandece, ya sabes, de a fuerzas tengo que regresar a que sí. Y era un periodista español, hay que decirlo. O sea, eso es lo que era más terrible de todo esto, ¿no? Un periodista español que no dejaba de rascarme en la entrevista de cómo te saco el tema de que sí tendríamos que disculparnos. México en ese sentido, y perdón que lo diga, bueno, sobre todo a los mexicanos, ya me tiran mucho, es México pidiendo disculpas, que ojo, también es muy importante que entiendan que no es México. Porque también me preguntaba un periodista hace rato, bueno, y el actual conflicto que tiene México con España. Le digo, párale ahí, México no tiene ningún conflicto con España. Los mexicanos no tienen ningún conflicto con España. Tenemos un gobierno que tiene un conflicto con España. Es una historia bien diferente. De hecho, tenemos un gobierno que no es que tenga un conflicto con España, sino una causa ideológica de generar mucho conflicto. Y lo malo es que tienen algo parecido de este lado y dice, perfecto, vamos a comprar ese conflicto.
Es como el adolescente que le dice a sus padres, yo no te pedí nacer, así es que discúlpate conmigo. Bueno, pues más o menos. Si España se disculpa con México, es como si España pidiera perdón por el simple hecho de que México exista. Solo quiero concluir diciendo una cosa, bueno, con lo que empecé esta plática. Juntos fuimos imperio, porque era un solo imperio, porque era un solo país, porque somos un solo pueblo, porque hablamos la misma lengua, porque entendemos el mundo en el mismo código, tenemos los mismos valores, tenemos las mismas ideas. Lo decía en la primera plática aquí mismo, que seguro también estarán hartos, así como de que les digan que España, que Europa empieza en los Pirineos, pero véanlo como algo bueno, porque ahí empieza la hispanidad. Que seguro también les han dicho hasta el cansancio que los españoles trabajan menos que el resto de los europeos. ¿A que sí? No, es que desde las 5 ya están echando cañas. Lo cual es verdad. Y eso solamente nos deja una cosa muy clara. Quiere decir que trabajando hasta las 5 les alcanza para las cañas. Y quiere decir que hay cosas que consideran más importantes en la vida que el trabajo. Y no que no sean trabajadores, porque tienen que saber que sí lo son, porque los mexicanos también lo somos. Pero qué bonito que haya cosas que nos gusten más que el trabajo. Qué bonito que nos guste más la alegría, la solidaridad, la fiesta, disfrutar la vida. Es curioso, ¿no? Estás estudiando en el extranjero y de pronto dices, ah, claro, mira, esa mesa, esos dos de esa mesa, esos son franceses. Ah, mira, esos dos de esa mesa, ah, esos son alemanes. Ah, mira, esos tres de esa mesa, esos son ingleses. Esos 24 de allá son hispanoamericanos. O sea, esos 24 en la misma mesa, gritando y cantando y en pleno jolgorio. ¿Aquí conocen la palabra jolgorio? Ah, qué bueno. Dice, sí, esos son nuestros. Nos gusta disfrutar la vida. Estoy seguro que lo tenemos en la raíz. Y bueno, lo empecé diciendo, también en la raíz, en la lengua, que es la genética cultural, estoy seguro que ahí es donde tenemos la solidaridad. Y ahí es donde los pueblos somos absolutamente superiores a los gobiernos. Juntos fuimos imperio y por separado nadie ha logrado nada. Porque dijeras, bueno, rompimos con España y a partir de entonces, ¡qué bien nos va a todos los países hispanoamericanos! Y dices, pues sí, qué bueno que nos rompimos con España. Se ve que ellos son los que no sabían cómo hacer las cosas. Pero el tema es que a ningún país de la América hispana le ha ido bien después. Y a España tampoco. No, ¿nunca se han sentido que como que están en, como que entran por la puerta de atrás a la Unión Europea? Porque en Europa como que así los quieren tratar a veces, ¿no? Como que, ah, bueno, y España. Y claro, porque España está entre dos mundos. Claro que España pertenece a Europa, pero España pues es la madre o el padre de una civilización propia. Hay que recuperar la civilización propia. Juntos fuimos imperio. Por separado nadie ha logrado nada. Pero 550 millones de seres humanos que compartimos lengua y códigos culturales somos una civilización con valores, con ideas, con ética, con moral, con un concepto sobre el mundo y la vida. No hay bloque en este mundo que tenga mayor capacidad de construir futuro que nosotros. Se los dije al principio y con esto quiero terminar. No se trata de recuperar el pasado. Juntos fuimos imperio, el imperio cayó, el imperio es de otras épocas, de otros tiempos, no queremos recuperar el pasado, no queremos Dios, patria y fueros, por piedad no, pero hay que construir el futuro. Todos los seres humanos tenemos que construir el futuro y nadie tiene mayor futuro que construir que nosotros. 550 millones de personas en tres continentes hablando la misma lengua y compartiéndolo absolutamente todo con los recursos que tenemos, con la gente que somos, con los valores que tenemos. Tenemos todo para construir el futuro. Tenemos que pensar cómo, porque se ve muy difícil. De momento no hay forma de lograr una unión en la hispanidad. Lo bonito es que no hay discurso de odio que pueda contra la más elemental de las verdades. Tu lengua es tu patria es tu lengua y tu lengua es tu pueblo. Es imposible que nos terminen de convencer de que no somos lo mismo. Juntos fuimos imperio en el pasado y en el futuro, juntos, de diferente forma, y tendremos que buscar cómo, claro, a través de integración cultural, económica, política, etc. Es impresionante que un continente chiquito que habla 27 idiomas pueda hacer una unión, ¿no?, europea, a pesar de que en serio no se entienden entre ustedes. Y que 20 países que hablamos la misma lengua no podamos entendernos entre nosotros porque nos han convencido de que no somos lo mismo. Sin importar lo que pase, somos y seguiremos siendo un mismo pueblo. Y en el fondo, siempre seremos un mismo país. Empieza
en los Pirineos, en la España europea, cruza todo el océano y llega hasta la España americana, porque hay dos Españas. Como les decía, el padre, España, riega su semilla por toda América, y en cada América todo es distinto. En cada rincón de América todo es distinto. Hay un montón de Españas folclóricas, mestizas y llenas de todo tipo de cultura desperdigadas del otro lado del mundo. Les invito a conocer América y a que volvamos a ser lo que siempre hemos sido, un solo pueblo. Gracias.

0: ustedes. Disponemos de muy poco tiempo, entonces, si está de acuerdo el profesor, vamos a seleccionar las tres primeras personas que levanten la mano para que formulen esas preguntas perdonen que no veo con el foco. De delante,
1: yo tampoco veo, pero hay una ahí enfrente de nosotros levantada.
0: Sí, ya la veo. Ahí hay una. Perdón, aquí, segunda y tercera en este flanco. ¿Ahí? Sí. ¿No? Ahí está. Ya tenemos las tres preguntas. Es una pena no poder tenerlos más, pero gracias por ese buen humor tan inteligente con el que nos ha aplicado. ¿Primera pregunta?
2: Bueno, primero que nada, soy tlaxcalteca, orgullosamente tlaxcalteca.
1: ¡Wow! ¿Dónde estás? No te veo.
2: Y vivo en Cholula, estudio en Cholula, entonces mi pregunta va en ese sentido. Yo crecí escuchando todos estos relatos de la conquista, todo esto que escuché esta hora, y estoy convencido de que gran parte de lo que he escuchado no es como me lo han contado, y yo sé, aparte de que soy fan y sigo todos sus videos, por eso estoy aquí. Sí tengo una pregunta. En Cholula, para quien no sepa, hay una pirámide que está enterrada, que tiene una montaña de tierra encima, y en la punta de esa montaña hay una catedral, bueno, una iglesia.
1: Una iglesia.
2: No sé bien el nombre específico, pero hay una construcción católica encima de la pirámide. Pirámide que pertenecía a los cholultecas. Entonces, este relato de que vinieron y se apropiaron de lo nuestro, se respalda en eso, ¿no? En esa imagen de una iglesia encima de una pirámide cholulteca. Entonces, ¿cuál es lo que hay detrás de eso?
1: Ah, eso es bien interesante, mira. Es que efectivamente, ahí lo pueden buscar en internet, ¿no? Gran pirámide de Cholula. Es una pirámide que tiene 450 metros por lado en la base. Es la pirámide, hablando de masa, la más grande del mundo, no de altura. Y efectivamente está debajo de una, hoy en día es una montaña y solo está excavada una parte. Y ahí se ve perfectamente la pirámide. Es importante recordar varias cosas. Número uno, cuando llegaron los españoles, esa pirámide ya estaba enterrada. Es decir, ya no era un templo. Ojo, la pirámide de Cholula, que nadie sabe desde cuándo está. Cholula fue habitada por diferentes pueblos que luego colapsaba la civilización, abandonaban la ciudad y de pronto alguien, cuando veía esa pirámide, se establecía ahí. Una tradición mesoamericana es construir templos sobre el templo. De hecho, el templo mayor de los mexicas en la Ciudad de México fue excavado y está claro que tiene cuatro etapas constructivas. Es decir, hacen pirámide y luego, en algún momento, y sin que yo tenga muy claro por qué, se cubre y se construye otra y luego se cubre y así se va agrandando el templo, ¿no? Y eso es bien común en toda Mesoamérica, construir sobre el templo. En Cholula pasó lo mismo, solo cambió la forma del templo. O sea, por un lado, cuando llegaron los españoles ya es una pirámide enterrada, pero por otro lado, ¿quién construyó la ermita de la Virgen de los Remedios, que es lo que está en la cima de la gran pirámide de Cholula? ¡Tlaxcaltecas! Es decir, hicieron lo que siempre habían hecho, construyeron el templo sobre el templo. Se ve muy aparatoso porque el templo que quedó hasta arriba hoy en día, pues tiene una forma completamente distinta a la del templo original. Pero es la misma tradición, es construir el templo encima del templo, solo que es el templo de la nueva religión con el nuevo Dios, pero sigue siendo algo que hicieron los tlaxcaltecas. Y solo terminar con una reflexión muy simple. Cuando cayó Tenochtitlán y se empieza a establecer la cultura española o hispana, empiezan a desmontar pirámides para hacer templos. ¿Por qué? Porque hace falta piedra, y pues ahí está la piedra, y todos están cambiando de religión, están en este proceso bastante interesante, y construyen con las piedras de los templos que ya existen. Es decir, que después de la llamada conquista, los propios pueblos locales empezaron a destruir estos basamentos piramidales para hacer templos católicos. Pero en el siglo XIX, cuando viene la independencia, nadie se dedicó a desmontar templos católicos para reconstruir pirámides. ¿Por qué? Porque todos estaban contentos con su religión, ¿no? Pero yo creo que es eso, sigue siendo un templo sobre el templo, lo mismo que ya se hacía, solo que es más aparatoso, porque el templo que está hoy encima es de otra religión y es diferente. Y por otro lado, sigue siendo, eso sí que lo es, la victoria de una cultura sobre otra. Eso también está claro. Sí hay un proceso, lo dije al principio, una civilización cae y una civilización nace. Lo que es terrible es que lamentemos tanto que una civilización que no es la nuestra haya caído y que haya nacido la nuestra. Porque al final lo que surge tras la caída de Tenochtitlán

0: Pues somos los mexicanos. Gracias.
1: Y quizás formulamos también
2: la tercera pregunta.
1: Sí, porque se me oye bien.
0: Sí.
2: Primero, muchas gracias por acordarse de Valencia, doctor, porque yo soy valenciano, lo mismo que mi mujer, y estamos bastante afectados por lo que ha pasado. Iré al grano. Una de sus últimas traspas, me resisto a llamarlo slides, decía: ¿quién establece tu narrativa histórica? Yo tengo la respuesta muy clara. Esa es un anglosajón, a través de la ciencia audiovisual. ¿A qué atribuye usted que no haya, con un mercado potencial de 600 millones de clientes, una industria en español que cuente nuestra historia en lugar de dejar que nos la cuenten otros?
0: Bueno, que conste que yo dije que vivían en una isla, sí les di la pista. Pero efectivamente, la versión que nos contamos de la historia es una versión anglosajona, que obviamente no es favorable a nosotros. Yo creo que la razón por la que no se desarrolla... A ver, la industria cultural lo determina todo. O sea, a través de las películas, de los libros, de los videojuegos, se establece lo que la gente piensa, mucho más que con los sistemas educativos. Yo creo que la situación es que, a ver, España tiene una gran tradición universitaria, y tal vez nos quedamos mucho con el tema de en las universidades es donde se transmite la cultura. Y los anglosajones, primero los británicos, pero sobre todo los norteamericanos, que son unos genios de esto, entendieron el valor de la industria cultural y de la industria del entretenimiento como un factor que crea cultura. Es decir, tal vez en todo el mundo hispano seguimos pensando cosas como que hacer cine, a ver, el cine es un arte, entonces es un tema de arte. O es un tema de entretenimiento y te puede o no gustar el entretenimiento. Lo que no hemos asumido en el mundo hispano es que es el entretenimiento más peligroso del mundo. Es que la capacidad de hacer cine y dárselo al mundo es la capacidad de imponer tu narrativa en todo el planeta. Pero claro, tenemos que ver el cine y la industria cultural en general, de manera diferente. Tendríamos que entender que no es por hacer cultura y no es por hacer entretenimiento. Es por imponer una versión histórica. Y bueno, la respuesta es muy triste porque quiere decir que llevamos por lo menos 100 años sin tener a alguien en cualquier lado del Océano Atlántico que sea capaz de ver lo que te acabo de decir. Pero es básicamente eso. Así es que nada, hay que apoyar más a José Luis, ¿no? Para seguir haciendo películas que sí hablen de esto.
1: Y la última, que se había repitado aquí.
0: ¿No? ¿Ya? ¿Se arrepintieron?
1: Pues.
0: ¿Ni hablar?
1: Vamos a dar la última opción.
0: Pues sí, si alguien se arrepintió por allá. Está bien, de los arrepentidos es el reino de los cielos.
3: Sí, pues muchísimas gracias por haber venido. Yo desde luego repito, porque creo que es una maravilla poder disfrutar de una persona como usted, que tiene la posibilidad de hacernos abrir los ojos a muchos. Así es que muchas gracias. Bueno, yo me refería a ese futuro del que usted habla, y claro, dices, ¿y cómo lo hacemos? Yo conozco que hay una comunidad iberoamericana de naciones que, si bien es un organismo político entre los gobiernos, pero bueno, ahí está creado. Esto se creó precisamente en 1992, fue una de las creaciones que en aquella época se hizo, al igual que el Instituto Cervantes, al igual que la Casa de América, etcétera, como pasos a dar en conmemoración del quinto centenario, que efectivamente el señor Luis Portillo nos dijo el quinto centenario del encuentro, ¿no? Así es que me gustaría saber un poco su opinión sobre esto, que de momento, con sus más y sus menos, pues bueno, sigue funcionando, y que cada dos años hay una reunión de todos los, gobiernos de la comunidad iberoamericana. Muchas gracias.
0: Gracias, gracias. Pues mira, creo que, a ver, como idea es buena, y seguro en 1992 era una iniciativa con muy buenas intenciones de fomentar una unión entre los países hispanos. Sin embargo, una vez que un organismo queda en manos de políticos, es un organismo en el que no puedes confiar demasiado, porque los políticos cambian de ideas, de necesidades, de intereses, y lo más importante, llegan al poder diferentes ideologías. Yo creo que el problema de hoy es que no veo a nadie... A ver, pues ¿Quién podría comandar la hispanidad? Pues es que tiene que ser España, México o Colombia. En cuanto a tamaño, número de hablantes, o Perú, desde luego por temas culturales, y Argentina, pues por tamaño del país y número de hablantes, ¿no? Y no veo en ninguno de estos países a nadie con una intención hispanista, ni a nadie tratando de recordarnos que todos somos un mismo pueblo. Lo que sí tenemos hoy en toda la América Hispana es a estos líderes populistas de la izquierda revolucionaria del Foro de Sao Paulo, y ahí tenemos que tener mucho cuidado porque lo que nos une y nos hace hermanos, que es la hispanidad, se puede convertir en la principal trampa contra nosotros mismos, porque desde que cayó la Unión Soviética y surge el Foro de Sao Paulo, surgió con una intención muy clara: cayó la Unión Soviética, pero que no caiga el comunismo. Y la Unión Soviética, a ver si nos vamos más para atrás, tuvo un detalle bien interesante. El comunismo siempre se planteó como un movimiento internacionalista. Sí, contra las construcciones nacionalistas del siglo XIX, todos somos franceses, todos somos alemanes, todos somos ingleses, todos somos españoles, surge la propuesta marxista que es todos somos proletarios. Que es no te identifiques con tu cuerpo nacional, es decir, no te identifiques con aquel con el que compartes lengua, sino con aquel con el que compartes situación socioeconómica. Lo terrible de ese discurso es que si dejas de ser proletario, dejas de ser pueblo. Dejas de ser pueblo bueno y entonces ya ni siquiera, ya eres parte de los malos, ¿no? Y estos discursos además fragmentan una unidad nacional. El tema es que el internacionalismo marxista fracasó todo el siglo XIX porque a pesar de que suene muy bonito, todos somos proletarios, es mucho más lógico y normal, orgánico, que te sientas hermano de aquel con el que compartes la lengua. Y a pesar de todo el internacionalismo del marxismo, llegó la Primera Guerra Mundial y los ejércitos fueron nacionales. Y ganó el nacionalismo. ¿Por qué triunfó el comunismo durante un tiempo en la Unión Soviética? Porque la Unión Soviética es el nuevo nombre del Imperio Ruso. Y tienes un territorio que va desde Corea hasta Polonia, donde sí, todos somos proletarios y esto es bien internacionalista, pero de pura casualidad todos hablamos ruso. Y entonces nos podemos entender. Por eso el comunismo puede funcionar en China, porque es un lugar enorme con 1.500 millones que todos hablan chino. El único otro lugar del mundo que cumple con esta característica es el mundo hispano. Podemos entonces tener 550 millones de personas a las cuales venderles e imponerles eventualmente el discurso del Foro de Sao Paulo, que es el discurso comunista adaptado para el siglo XXI y que lo quieren imponer en la América hispana porque como el internacionalismo es un fracaso y eso todo marxista lo sabe, si no lo sabré, vamos a aprovechar que todos hablan español. El hecho de que todos hablemos español, por eso les digo, puede ser nuestra gran herramienta para el futuro porque tenemos mucho para construir como bloque, pero también puede ser la gran trampa, porque por eso el comunismo internacional del siglo XXI está sobre el mundo hispano, porque es el único territorio donde se puede establecer otra vez una pesadilla marxista. Por eso no confío en los organismos políticos, y porque, y cada vez nos queda más claro, los pueblos siempre estarán por encima de sus gobiernos. Creo que no hay que menos. A ver, me quedo con el Instituto Cervantes, eso sí que me los quedo definitivamente. No confío en los organismos políticos, eso es una cosa muy mía, pero pienso que nosotros como pueblo hispanohablante somos los que tenemos que liderar todo tipo de iniciativa por esta unión. No le podemos dejar esto a los gobiernos porque los políticos cambian de opinión muy fácilmente. Gracias.
4: Bueno, amigas y amigos, la verdad es que nos quedamos con ese sueño hispanoamericano que nos ha descrito principalmente el profesor Tuntunegui, ¿no? Este sueño de un solo pueblo, ¿no? De hispanoamericanos unidos por la sangre, la cultura y el deseo de compartir un mañana mejor. Así, no podemos terminar este encuentro sin mostrar la enorme gratitud, ¿no? La enorme gratitud de la Fundación por las palabras que nos han dirigido, ¿no? Por supuesto, la gratitud a Beatriz y a José Luis y a todos los que formáis parte de esa aventura increíble que es Unidos por la Historia. Gracias a todos ustedes por seguir estas sesiones, tanto aquí como en las salas contiguas. De verdad que sentimos no tener más butacas en este espacio. Hemos tenido que cerrar el aforo y hace mucho tiempo cubriendo todo el espacio de la Fundación. Gracias de verdad por estar aquí, pero sobre todo nuestra gratitud al profesor Zunzunegui. Ha sido un verdadero privilegio compartir con usted esta preciosa sesión sobre nuestro futuro compartido. Y gracias también por acompañarnos en estos días en Madrid. Muchísimas gracias a todos.
0: Gracias. Gracias. Muchas gracias. Gracias.
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0: El día de hoy en Egipto nos tocó visitar el templo de Amón-Ra en Karnak. Karnak, Luxor y Karnak, que están la una frente a la otra. Los templos están a 3 kilómetros el uno del otro, unidos por una calzada de esfinges maravillosa. Luxor y Karnak, lo que era la antigua Tebas, y Tebas no fue otra cosa más que la capital de Egipto durante el periodo conocido como Imperio Medio e Imperio Nuevo. Yo sé que uno cuando piensa en Egipto piensa en las pirámides, es lo más famoso, y claro que las pirámides son impresionantes. Lo más impresionante de Egipto no son las pirámides. Las pirámides son una cosa tremenda, pero los templos monumentales de Luxor, de Karnak y de Abu Simbel, esto es el esplendor de Egipto. Ojo, aquí estamos hablando del 1500, 1550 antes de Cristo. Aquí estamos hablando 1200 años después de las pirámides. Las pirámides son espectaculares, pero levantar estos templos, levantar estas columnas y luego, por supuesto, este nivel de conservación de los jeroglíficos, ese nivel de conservación de las pinturas, este es el esplendor de Egipto. Aquí estamos hablando del Imperio Nuevo, estamos hablando de la dinastía 18, 19 y 20, que empieza con Amosis I. Aquí tendremos justo muy cerca de aquí, en el Valle de los Reyes, está el templo de la reina Hatshepsut. Aquí pertenecen Tutmosis I, II y III. Y eventualmente parte de este llamado Imperio Nuevo es también Ramsés II. Su hijo Meremptah, muy famoso por la estela de Meremptah, primera mención histórica por escrita de los hijos de Israel, una estela que describe una batalla, la batalla de Megiddo, en la que el faraón Meremptah, el amado de Ta, hijo de Ramsés II, derrota a los hebreos. Y bueno, es una joya histórica porque es la primera mención a los hijos de Israel, por supuesto. Y poquito más adelante de eso tendremos a Amenofis IV. Amenofis IV se enfrentó a un problema. Resulta que en esta capital, Tebas, el dios supremo era Amón, aquel que poco a poco fueron convirtiendo en Amón-Ra. Pero eso le daba un poder tremendo a los sacerdotes de Amón. Y entonces Amenofis IV intentó una revolución. Una revolución religiosa que fue abolir el culto a Amón y crear el culto a Atón, el disco solar, para quitarle con ello poder a los sacerdotes de Amón. No resultó. Amenofis IV tuvo que dejar el trono. Su hijo es famosísimo. Su hijo, nombrado en honor al dios Atón, se llamaba Tutankatón. Pero tras el fracaso de esta revolución religiosa, se restableció el culto a Amón y Tutankatón tuvo que cambiar su nombre a Tutankamón, que es como lo conocemos. Como faraón no es importante. Lo más importante de Tutankamón es que su tumba fue encontrada intacta. Y eso es lo que realmente lo hizo pasar a la fama histórica, mucho más allá de lo que haya logrado hacer en su reinado. Pero bueno, eso es las glorias del llamado Nuevo Imperio Egipcio. Estamos hablando 1550 antes de Cristo. Y les recuerdo, pues estamos nada más y nada menos que en el monumental templo de Amón-Ra, en Karnak, en el Alto Egipto. Pues hoy estamos cerca de Luxor, vamos a ir al Valle de los Reyes. Y vamos a empezar por uno de los monumentos más importantes de esta zona. Bueno, que llevan en estos carritos. Y vamos al templo de Hatshepsut. A ver, en medio del desierto, en medio de la nada. Y bueno, pues ahí tenemos el templo de Hatshepsut. Aquí tenemos a la gente. La reina Hatshepsut, estamos hablando del siglo XV antes de Cristo.
1: Buenos días.
0: Buenos días, gracias. Gracias. El templo de Hatshepsut, una cosa impresionante de esta civilización, de este antiguo Egipto, es que
1: cada faraón. Estamos hablando de 3.000 años de imperio, estamos hablando de 30 dinastías, 30 familias, digamos, que gobernaron Egipto a lo largo de 3.000 años. Y todos tienen que hacer un templo, todos. Bueno, hasta Alejandro Magno hizo sus propias capillas y demás. Cada faraón tiene que hacer un templo. Y esto de pronto puede ser confuso porque pues los templos son para los dioses. Y sin embargo, en Egipto es el templo de Ramsés II, el templo de Ramsés III, el templo de Hatshepsut. Pero no hay que olvidar este concepto fundamental del antiguo Egipto, donde el faraón no es otra cosa más que la encarnación de Dios. Aquí tenemos a dos dioses fundamentales, ¿no? El dios Osiris y el dios Horus, su hijo, Horus el Altísimo, Horus el Salvador de la humanidad. Todo eso decían de Horus. Y bueno, Osiris, recordemos, es asesinado por su hermano Set. Su esposa Isis recupera su cuerpo que fue descuartizado y escondido en el Nilo. Anubis lo embalsama para conservarlo y más adelante su hijo Horus, después de vencer a Set, recupera el alma de Osiris y la regresa a su cuerpo. Y bueno, muy, muy, muy grosso modo, por supuesto. Y esto significa que el faraón, cuando está vivo y reinando, es una encarnación de Horus. Y cuando el faraón muere, es una encarnación de Osiris. El faraón muerto, Osiris se convierte en el señor de la Duat. La Duat no es el inframundo, es el otro mundo, la dimensión divina, la dimensión sagrada, por la que tiene que atravesar el faraón antes de manifestarse en otro cuerpo, porque es otro concepto muy interesante. Podemos hablar de muchos faraones, cientos de faraones, pero todos son el mismo en el sentido de que todos son el ciclo de Horus y Osiris. Y bueno, por eso los templos pues tienen los nombres de los faraones que los construyen. Todos de cualquier forma están dedicados a los dioses. Y al estar dedicados a los faraones, bueno, pues están dedicados a la versión encarnada de Dios. Es una subidita pesada al templo de Hatshepsut. Y claro, el faraón tiene que volver y volver y volver porque tiene una labor divina fundamental. El faraón tiene que preservar la Maat. La Maat es el orden divino, el orden sagrado, el logos de los griegos, ¿no? La Maat, Maat, M-A-A-T, de ahí viene la palabra matemáticas. Pitágoras, cuentan que Pitágoras estuvo 20 años estudiando en Egipto. Pitágoras, que luego en Grecia creó una secta filosófica religiosa, los matemáticos, los matematicoi. Yo sé que si hoy te hablo de matemáticas, pues te va a sonar a todo menos algo religioso, sagrado o divino. Pitágoras, claro, hacía geometría y nos dijo que la suma del cuadrado de los catetos es igual al cuadrado de la hipotenusa, aunque no sepamos para qué sirve eso. Pero Pitágoras hacía geometría sagrada. Pitágoras buscaba a Dios. Entonces, pero todo lo que aprende Pitágoras lo aprende en Egipto. Su secta se llama los matemáticoi porque son precisamente los que buscan mantener el orden sagrado. Bueno, pues estamos llegando al templo que hizo la reina Hatshepsut. Ya hablaremos más de ella, la reina Hatshepsut, que bueno, dicen que es pues la primer gran luchadora por los derechos de la mujer, de la que se tiene registro en la historia. Y como tenemos un guía maravilloso aquí en Egipto, Muhammad, que es un expertazo, vamos a dejar que sea él quien nos hable de Hatshepsut. ¿Para qué se los cuento yo si tenemos a alguien que lleva contándolo 25 años? Entonces vamos para allá a ver qué nos cuentan de la reina Hatshepsut. Que claro, le pasó lo mismo que a muchas reinas, que tuvo que abrirse camino entre los hombres para reinar y muchas veces reinar en la sombra de los hombres. Hatshepsut, que fue, esto es bien interesante en Egipto, fue hija del faraón Tutmosis I, fue media hermana y esposa del faraón Tutmosis II, y fue madrastra y regente del faraón Tutmosis III.
2: En caso que un faraón tiene de la reina una hija y tiene del rey de una otra reina secundaria, una mujer secundaria, un hijo, ahí tienen un problema bien serio. La hija no tiene derecho por ser mujer, a pesar de que su madre es reina. El hijo, a pesar de que es un varón, pero su madre es secundaria, así tampoco tiene derecho. Así tenían que cortar la dinastía. Llegaron a cortar la dinastía en el lugar de dar reinado ni a la mujer ni al hijo de una mujer secundaria. Por lo tanto, llega la dinastía 18 Es el esplendor de la historia faraónica del Imperio Nuevo. Después de mantener la estabilidad, después de la ocupación de los asiáticos, llega un faraón muy considerado, se llamaba Tutmosis I. Para no olvidarse el nombre, es como Tutankamón, o sea, tomamos la primera, y el otro es Moisés, Tutmosis. Tutmosis I llegó a ser el faraón de Egipto, hizo grandiosas cosas en el país, pero tuvo el problema que acabo de contar. Tuvo de la reina una hija, le llamó Hatshepsut, y tuvo un hijo, le llamó Tutmosis II, de una mujer secundaria. Es un lío un poco. Para evitar confesiones, necesito una voluntaria que representa a la reina Hatshepsut.
3: Yo.
4: Ay, qué buen modo.
5: Dame tu teléfono.
2: Vale, necesito un voluntario que va a hacer un papel un poco... Bien. Uno más.
3: Hombre.
2: Un hombre.
3: Venga.
2: Venga, va. Aquí está.
3: Arturo.
2: Aquí.
6: Aquí se toma foto.
2: Bueno, necesitamos. No, necesitamos a un hombre más. Uno más.
3: Ahí va Jorge.
2: Venga. Va a venir los dos. Venir los dos. Ya está. Te voy a fabricar un papel.
7: Exacto, inventamos un papel, como si fuera el gobierno de Echeverría.
2: Como en el cine, ¿eh? Los actores enchufados, no pasa nada, va a estar en la película. No pasa absolutamente nada. Entonces aquí tenemos a la familia, es la cabeza de la dinastía 18. Tenemos al faraón Tutmosis I, lo que acabamos de decir. El señor Tutmosis I tuvo... Mira, Pau, viene aquí, por favor. Muchas gracias. Acércate aquí. Bueno, aquí tenemos a la familia bien armada. Tutmosis I tuvo una hija y le llamó Hatshepsut, de una mujer secundaria. Tuvo un hijo de una mujer secundaria y le llamó Tutmosis II. Ahora el señor Tutmosis I se queda a pensar, ¿ahora qué hago? Ya me queda poco tiempo de vida. Y ninguno de los dos hijos tiene derecho. Ella es una mujer, no tiene derecho. Él es un hombre, pero su madre es secundaria. Así, ahí donde va a acabar la dinastía. Por lo tanto, él, ese señor, inventa una cosa loca, una novedad casi en la historia antigua, que es hacer un casamiento entre los medios hermanos. Dijo, así el Tutmosis II, su único problema, que su madre no trae la sangre real. Entonces le dieron la sangre real a través de la esposa, hermana, media hermana. Entonces se casó con su media hermana y lo nombraban como faraón de Egipto. Así iba la cosa bien. Él, siguiendo las normas, se casó con otra mujer secundaria, siendo rey de Egipto. Y de esta mujer secundaria tuvo un hijo, le llamó Tutmosis ¿cuánto?
8: Tercero.
2: Muy bien, perfecto. El Tutmosis II murió joven, tenía problemas de corazón, por lo tanto es la única momia que hay en todo Egipto. Sí. La única momia que hemos encontrado que tiene el corazón en el lado opositivo, a la derecha. No en su lado original. ¿Por qué? Para que tenga mejor suerte en el más allá. Sí. Entonces desaparece del teatro político.
9: Adiós.
2: Muchísimas gracias. Por lo tanto, Tutmosis I también desaparece.
9: ¿Por qué se muere?
2: Entonces ya tenemos aquí solo a dos. Tenemos a Tutmosis III y tenemos a la Hatshepsut.
3: Que era su sobrino.
2: No, era su madrastra.
3: No,
9: madrastra.
2: Él era el hijastro de ella.
3: Ah, sí.
2: ¿Sí o no?
3: Sí.
2: ¿Está claro, ah?
3: Sí.
2: Entonces es el hijo de su marido, de otra mujer. Entonces, de una forma muy rara, muy curiosa, llegaron a nombrar a ese señor a los 6 años. Porque su padre murió muy joven y él tenía 6 años. Lo nombraban de una forma muy rara como rey de Egipto y decían a Hatshepsut, te vas a hacer regente. Ser regente no pasa absolutamente nada porque ella gobierna en el nombre de él, hace todas las fiestas, se hacen en nombre de él, las adoraciones, los cultos en nombre de él. Ella solo maneja hasta que él llega a crecer y tenga y pueda llevar a Egipto. Ella gobernó Egipto 5 años seguidos en el nombre de él.
8: Pero él tampoco tiene derecho porque...
2: Bueno, por lo tanto, fuera de las normas, sí, así rapidito, ya salieron fuera de las normas y así rápido decían, vamos a nombrar a él como faraón. Hubo casos en donde no han cumplido nunca las normas.
8: Claro.
2: Entonces, cuando tenía él 11 años, ya empieza a dudar la reina Hatshepsut. Al parecer, le gustó el poder.
8: A ella,
2: claro que sí.
8: Un caso muy raro.
2: Sí, un caso muy raro, ¿eh? Es lo que llamamos hoy en día las enfermedades del poder. Entonces, ella dijo, él tiene 11 años ya. Ya falta unos 5 o 6 años más, va a tener 17, 18 años. Le va a decir, madrastra, muchas gracias por tu apoyo. Gracias, ya me quedo a gobernar Egipto solo. Ella no creía que esto pase nunca. Por lo tanto, ella tenía que buscar una manera para ser faraona coronada de Egipto. Exactamente, mientras tomando su lechecito ahí, durmiendo tranquilamente. Entonces, la reina Hatshepsut, ella dijo, para gobernar Egipto, la única manera, el único camino tiene que ser a través de un camino religioso. Es, no tiene otra. ¿Quién puede dar la justificación religiosa?
8: Los sacerdotes.
2: Los sumos sacerdotes. Entonces tomaba a los sumos sacerdotes y seguro que se le ha hecho una gran oferta. ¿Qué ofreció? No sabemos.
3: Dinero.
2: Poderes, más poderes, riqueza, dinero, lo que sea. Y pidió a los sacerdotes, por favor, buscarme una justificación religiosa para poder llegar a ser faraona de Egipto siendo una mujer. Le decía a los sacerdotes, todo muy fácil, ya lo arreglamos, no se preocupen por nada, no te preocupes por nada. Y luego se reunieron los sacerdotes y preparaban una metodología nueva, diciendo, buscando relacionar Hatshepsut, ¿con quién? Con Amón, con el dios. ¿Cómo relacionamos? Decimos que Hatshepsut es la hija de Amón, tiene la sangre divina. Pero ¿cómo hacemos esto? Esta historia que estoy contando ahora ha pasado mucho más tarde con Alejandro Magno. ¿Se acuerdan lo que hemos hablado ahí? Decían su padre era el portador de semen y él es hijo de Dios Amón. Ellos no estaban inventando esto con Alejandro Magno, estaban repitiendo lo que hacían antes aquí con Hatshepsut. Por lo tanto, decían la reina Hatshepsut, que es la hija del dios Amón, tiene la sangre divina, por lo tanto hay muchas imágenes de la reina en la que se ve ella sentada por debajo de la vaca, Hathor, la maternidad, que le está amamantando a ella de pequeña. Y se ve con el pelo trenzado, os voy a enseñar esta imagen en el Museo del Cairo. El pelo trenzado, una niña pequeña, a veces con el dedo en la boca, para decir, miren, la diosa de la maternidad estaba amamantando a Hatshepsut cuando era pequeña, eso significa que es hija de Amón, es para asegurar el tiempo. Pero tenían un problema muy serio, que es el problema, no pueden sacar lo que han preparado esta metodología, no pueden nombrar a ella como faraona porque tenemos al faraón.
8: Claro.
2: ¿O cómo nombramos dos a la vez? Por lo tanto, hay que deshacerse de este faraón. Ella dijo, yo me encargo.
10: Qué solicitación.
2: Sí, yo me encargo del tema. Entonces ella llevaba al niño a los 11 años, nunca lo mató. Pero lo escondió en un escondrijo en el Palacio Real. Y luego salió ella por la mañana.
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